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2: Somos de las 12.

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0: Ay, perro. Ay, de buena. Niño, me siento como. Como que me enamoré, huevo.
1: Perro, me madrugaron.
0: ¿Qué?
1: Me madrugaron, pero temprano. Estás cogido. ¿Qué crees que te vas a llevar para el medallito?
0: Niño, de Jamaica medallo.
1: De Jamaica para medallo.
0: Ya. Tienes la llave del apartamento y todo, cabrón.
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0: Sebastián, ¿no? Suena muy rico.
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0: alguien tomando ese mensaje de esta canción como muy suyo a esta hora de la mañana.
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0: La verdad, la reacción de la canción para muchos oyentes es muy positiva. Tiene un mensaje fuerte, poderoso, que muchos asumen lo necesito para mí. Es mi vida lo que me está pasando. Seguro sí, hay quienes seguramente no le paran bolas o no les gusta el sonido de banda y todo eso. Se llama, porque cada vez que la ponemos preguntan, se llama Ayer hablé con Dios. Bueno, hay que hablar hoy también y mañana también y todos los días de un proyecto que se llama Los Corridos del Rey. Y con ese sonido los saludamos en la mañaneta de la mitad de la semana, del Día de los Patitos, el 22 de julio del 2026. Ya está al aire la mañaneta. La mañana que amanece después de una noche más bien fresca, no fue tan calurosa la de anoche. Con sol, con cielo no totalmente despejado, tan azul como otros días, pero ahí está ahora sol en Cali. ¿Cómo están? ¿Cómo amanecieron? ¿Cómo arrancan el día de hoy? Ya a esta hora camellositos, ya en la calle, ya a esta hora rumbo a sus destinos. Bueno, que les vaya bien, eso queremos. Nos vamos a acompañar hasta el mediodía con la gorda.
2: Hola, buenos días, ¿cómo amanecieron, bellezuritas? Ternuritas divinas, ¿cómo están? Bienvenidos nuevamente, nos encontramos una mañaneta más en esta mitad de semana. Y bueno, yo ahorita que venía por la autopista, Cana, así se ve un solazo. De hecho, hice una historia bajando ahí el puente de la 70, cuando voy a pasar pues para acá, o sea, vengo de la autopista, tomo el puente y bajo ahí en la vía que ya ha sido arreglada y que de a poco han ido quitando... ¿Cómo fue que nos dijeron que se llamaban? Los maletines, ¿no? Los maletines...
0: De color naranja.
2: De color naranja. No, los están... Hay unos que ya están... Que estaban y que ya no están. Y hay otros que los han puesto pues como para terminar de organizar. Hay un solazo, o sea, ese pedacito que usted dice, uy, Dios mío, se lo encuentra de frente. Así que, bueno, saludo para todos, deseando que estén teniendo un buen día, una buena mañana, que sea un gran miércoles.
0: ¿Qué dice el güey? ¿Cómo vamos, señor?
3: Hola, buenos días, buena mañana, que sea un lindo y espectacular día para todos. Un abrazo, los queremos.
0: Bueno, ¿y ustedes cómo están? ¿Quieren aparecer y acompañarnos en la mañaneta? Pueden hacerlo a través de dos canales. Uno, nuestra cuenta en X.
2: Arroba Radio Planeta 969.
0: Y otro, también a través de nuestro número de WhatsApp.
2: El 305-252-8404.
0: La gorda dijo rayos de sol.

0: Señores, son las 7 de la mañana, 43 minutos en la mañaneta de Planeta a propósito de rayos de sol. Pues el mundo hoy tiene entre sus noticias los contrastes y los extremos climáticos en el planeta. Mientras en Chile, la noticia son las inundaciones, la cantidad de agua que está cayendo, que tiene en emergencia a gran parte de Chile. En el norte del planeta Tierra, los incendios por cuenta de la ola de calor y del verano intenso son la constante. En Europa, en Canadá, España, ha sido noticia en las últimas horas, pero ya vamos a contar de eso. En la actualidad del mundo, son las 7 de la mañana, 44 minutos en la mañaneta. Bueno, ya quedó atrás el Mundial, que España, ni que Argentina, ni que 8/4. Ahora la Mecha ha ganado anoche, el viernes juega el Cali. Volvimos a lo nuestro, gorda.
1: Ay, qué lindo.
2: Al producto local.
1: Nos vemos tan tiernos.
0: A lo criollito. Sé que muchos americanos no habían caído en cuenta que América ya tenía partido oficial, no de liga, pero sí de Copa Betplay anoche, y que lo ganó.
1: Sí, claro. El partido quedó 2-1.
0: ¿2-1?
1: 2-1, sí, claro.
0: Ah, bueno.
1: 2-1 quedó la Mecha ganándole al Real Cartagena.
0: Les contamos a mí más adelante detalles.
1: Y por si
0: y
1: algo...
0: Tema de contrataciones de jugadores, que también es tendencia por estos días local, aquí en la ciudad de Cali, de quién llega para un equipo, quién llegó. Muchos en medio del Mundial no se dieron cuenta ni qué contrató su equipo y quiénes se fueron también.
1: Más o menos. Y por si algo, hablando de América, pues vuelve y juega el domingo, que esto ya sí sería el primer partido de la Liga Betplay, que arranca con toda el día viernes. En el caso de América, es visitante con Internacional de Bogotá. Ese partido es el domingo a las 2 de la tarde allá en Bogotá.
0: Gorda, hoy es 22 de julio, ¿qué se celebra?
1: Bueno, Cana, hoy empezamos hablando de celebraciones, una que tiene que ver con nuestro cerebro. Hoy es el Día Mundial del Cerebro. ¿Cómo les parece que el cerebro, o la materia gris, ¿no?, como se le denomina también, se le conoce comúnmente uno de los órganos vitales de nuestro cuerpo, controla las actividades cognitivas, el pensar, abstraer, leer.
2: ¿El máster?
1: Sí, claro. Y reacciones del organismo, acciones, funciones corporales en respuesta a estímulos sensoriales. El 22 de julio se celebra el Día Mundial del Cerebro. Cerebro. Fue la Federación Mundial de Neurología quien elevó su voz para proclamar el Día Mundial del Cerebro. Cada 22 de julio se promueven actividades donde se le indica a la gente, a las personas, al mundo entero, la necesidad de crear conciencia sobre el potenciar los riesgos y las enfermedades. Hablar de enfermedades neurodegenerativas, que es las enfermedades, o que son las enfermedades que efectivamente pues comienzan a afectar nuestro cerebro, y de ahí en adelante pues otros órganos de nuestro cuerpo. Si quiere, más adelante le hablo de las particularidades del cerebro humano, porque es toda una máquina la que tenemos cada persona que habita este planeta. Por ejemplo, que consume el 20% de la energía y el oxígeno que consume el organismo, y que es una partícula casi microscópica,
0: pues,
1: que puede localizar.
0: Más adelante vamos a hablar, y lo vamos a hablar muy en serio, porque hoy tendremos una invitada muy especial para hablar del cerebro, la importancia, el cuidado, los problemas, los temas que tienen que ver con la prevención.
3: ¿Ya tenemos cerebro?
0: Del tema Alzheimer.
2: Todas las noches.
0: El tema de... los problemas de concentración,
1: sí,
0: que tienen muchos.
1: Temas de lenguaje, terapia.
0: Tengo una especialista de alto nivel para hablar del
1: Listo,
0: tema.
1: Listo, está bien. Bueno, cambio de celebración entonces. Sigo por el tema de salud. Hoy es el Día Mundial del Síndrome del Cromosoma X Frágil, y pues cada 22 de julio también se le rinde un homenaje a aquellos pacientes que padecen de esta enfermedad. El síndrome del cromosoma X frágil, también conocido como el síndrome de Martin-Bell, es un trastorno genético caracterizado por la mutación de un gen, que es el gen FMR1, que asocia al cromosoma X. Este gen produce una proteína necesaria para que el cerebro crezca adecuadamente. Tiene también que ver con el cerebro. Este síndrome produce discapacidad intelectual, retraso en el habla y el lenguaje, la tendencia a evitar el contacto visual, dificultades para gatear, caminar o voltearse desde muy pues bebés, palmotear o morderse las manos, comportamiento hiperactivo y compulsivo, y además articulaciones flexibles o tono muscular bajo. Son algunos de los rasgos de este síndrome. Hoy se habla de esto. Hoy también es el Día Mundial contra la minería al cielo abierto. Esto ya cambiamos de tema. Hablar de la conciencia de la población y las naciones del mundo acerca de los efectos nocivos de esta actividad conocida igualmente como megaminería en el medio ambiente y el ecosistema y la salud de las personas. Hoy también
0: tema relevante en Colombia a partir de lo que puede venir en adelante, y es la expedición de licencias de exploración minera en regiones en Colombia en las que no se estaba haciendo este tipo de exploración.
1: Recuerden que la minería
0: fue noticia, una firma que está interesada en hacer exploración minera en el departamento de Chocó, incluso en áreas protegidas. La polémica de sí o no se hace minería en el páramo de Santurbán y todo ese tema relacionado con la minería, pues, ¿tiene relevancia o no?
1: Efectivamente, recuerden que la minería causa daños permanentes en las superficies naturales y ecosistemas, y sobre todo el tema de la contaminación del agua de los suelos y de los subsuelos. Hoy también se habla, ¿le gusta una hamaca, canario?
0: Por un ratito, yo no soy de los que piensa que uno podría dormir en una hamaca, yo no podría toda una noche, pero un ratito, una siestita, delicioso, claro.
1: Es decir, usted es de los que ve una hamaca y usted dice, ay, tan rico, y va y se acuesta de una, se sienta.
0: Sí, me encanta, pero un ratito, no soy de pasar todo. La gente que es capaz de dormir en una hamaca, no sé cómo hace.
1: Sí, yo tampoco sé, no sé cómo amanece su espalda luego, pero ¿por qué lo pregunto? Porque ¿cómo les parece que hoy es el día de la hamaca? Mano arriba a los que les gustan las hamacas. Y es un tema como
0: ¿qué
1: que...
0: ¿Qué digo? ¿El día de qué?
1: El de la maca.
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0: Se le tiene gorda.
1: Dijo hamaca. Bueno,
0: se le tiene.
1: De hecho, se le conoce como hamaca o chinchorro también. Es un producto usado, oiga, canario, para dormir o descansar. Y tiene, es fabricado con diversos materiales como lona, red tejida, con hilos de poliéster, fibras vegetales, resistentes. Ahí metemos los materiales, el cáñamo, el fique, el cumare, entre otros, que hacen que las hamacas sean pues unas delgaditas, otras muy gruesas, otras que incluso las utilizan única y exclusivamente de decoración, ¿no? O sea, las ponen y hace parte como de esa, de ese estilo.
2: A muchos de los conductores que llevan hamacas. Porque en carretera, de hecho, ellos no sé si han visto cómo ponen estas hamacas debajo del carro.
1: De mulas a mulas.
2: De eso, de mula a mula, y ahí, bueno, con eso se defienden para descansar.
1: Como dato curioso e interesante, un hospital rural en Campeche, la península de Yucatán, en México, ofrece la alternativa de utilizar hamacas para que sus pacientes, la mayoría pertenecientes a la etnia maya, se sientan un poquito más cómodos, ¿cómo le parece? Forma parte de un proyecto de hamacas hospitalarias implementado hace más de 20 años.
0: A propósito, si alguien piensa que la hamaca es colombiana, no hay un punto exacto que determine la hamaca. Lo que sí es cierto es que muchas poblaciones indígenas en los 1400 y algo, pues ya las tenían, y cuando los españoles llegaron descubrieron que habían diseñado una forma de buscar cómo descansar en ellas, y a ellos les gustó también y las apropiaron. De ahí en adelante pues ya se quedaron, pero no hay un punto exacto que fue en Colombia, que fue en México, que fue en las Antillas, no. Varias poblaciones indígenas hacían uso de la hamaca.
1: Hay quienes ven las hamacas e inmediatamente piensan en descanso, en relajación, en tranquilidad, en paz. Digamos que porque generalmente cuando visitan lugares que son paradisíacas, hablando de las islas o de pronto de fincas, lugares alejados, en silencio, pues ahí hay una hamaca. Como les digo, hay quienes utilizan como tema de decoración, pero pues bueno,
0: y no faltan los accidentes que se han provocado también en las hamacas, ¿no? Porque ese tema de
2: ahí empiezan a apurar los niños,
0: claro, y sale el peladito volando. Quien tenga su quebrada de
2: se voltea, o sea, sale volando o se voltea.
0: Sí.
1: O los adultos que se han caído en la hamaca.
2: O los adultos que no sé, porque es que la sentada tiene como la sentada se me hace un poquito complicada.
1: Sobre todo esas hamacas que se enrollan, ¿no?
0: Sí,
1: esas hamacas que mantienen enrolladas y que usted las tiene que abrir para sentarse, esas son peligrosísimas. No lo haga.
2: Usted prueba como la resistencia de la hamaca de a poco. Usted se sienta y mira a ver de qué está amarrado, a ver qué tanto aguanta.
0: Y no faltará alguien en alguna actividad locochona, pues también haya tenido
1: sí,
0: algún
1: claro,
0: accidente.
1: También. Sí, bueno, claro, también.
2: ¿Usted se acuerda, gorda, que en Te Quiero Pecas?
1: Sí.
2: El programa de televisión, que era como una, es como se llama, como una secuela o una continuación de Dejémonos de Vainas.
1: Dejémonos de Vainas, sí, claro.
2: La hija de Ramón vivía con un gringo. Y obvio, el gringo vino pues con su estilo a dormir en hamacas.
1: En hamacas.
2: Entonces ellos dormían en hamacas.
1: Es verdad, es verdad.
2: Te quiero pecas.
1: Bueno, y cierro con esa. Hoy es el Día Internacional del Trabajo Doméstico. Cada 22 de julio se declaró como tal oficialmente en 1983, durante el segundo encuentro feminista latinoamericano y del Caribe, para reconocer la contribución de las labores de las mujeres en los hogares. Hoy, si usted tiene una persona que trabaja por días interna o que esporádicamente va y le hace trabajo a su casa, es decir, el aseo, el servicio general a su casa, hoy es el día de ella, el Día Internacional, o de él, porque también hay hombres y mujeres dedicados al tema, Día Internacional de Trabajo Doméstico, aunque hay muchas más mujeres que hombres que realizan esta labor, ¿no? O sea, tenemos que ser sinceros, y es que uno siempre habla de la señora del aseo, ¿es real o no? De la señora del aseo.
0: Sí, en la mayoría de los casos.
1: Actividades que siguen siendo objeto de discriminación, por ejemplo, hablar del trabajo, sobre todo desde el punto de vista económico. Pues recuerden que esto ha habido una lucha, ¿no? Con que este trabajo sea formalmente reconocido y que de cierta manera, pues tenga su remuneración como cualquier otro trabajo ligado a una empresa o a una. Sí, legalmente constituido, con su el tema de prestaciones, descansos, horas extras, bueno, como tiene que ser pagado, así que hoy se habla de esto, de el Día Internacional del Trabajo Doméstico.
0: Pues una de las cosas que deja este gobierno precisamente fue la formalización de ese trabajo, Gorda, y sus garantías sociales, laborales, de contrato indefinido, de salud integral, de respeto por este oficio que es determinante y que, entre otras cosas, en algunos lugares del planeta Tierra es un verdadero lujo por el costo que tiene el trabajo, la realización de ese oficio. Pregúntele a los que viven fuera del país,
1: sí,
0: ¿dónde es posible tener un trabajo, pagar un trabajo de empleada doméstica? Acá en nuestro medio es mucho más común, mucho más frecuente, y quienes tienen la posibilidad de dar una oportunidad de trabajo a alguien que haga ese oficio, pero no en todo el mundo, por el tema costos. 7:55 es la mañanita, es un nuevo día, es una nueva oportunidad. ¿Cómo lo vas a tomar el día de hoy?

0: 7:57 en la mañanita. Ahora que vengo a cantar a Aria Vega, quiero contarles, atención mujeres, bueno y hombres también, que vamos a tener una lista de oyentes invitados para un parche delicioso, bacanísimo, genial, que trae la arena, que son las bartenders.
1: ¿Me puedo invitar?
0: Ay, no. Ay, no he terminado.
2: Esa amiga que uno no quiere llevar y
1: ay,
2: se pega.
1: Ay, vea, invíteme
2: no.
1: Que yo, vea, yo me hago ahí quietita.
0: ¿Sonó tan ahí para el niño?
1: Ay, vea, sí. Yo quiero ir, ¿me puedo invitar?
2: Sonó como que no tiene un peso para poner para la botella.
1: Es real,
2: ya,
1: no
2: para
1: tengo
2: nada.
1: Peso.
0: Prepárense porque a partir de hoy vamos a buscar oyentes para invitarlos a Bartenders. Ay, en este
1: encanta.
0: Parche genial de amigas, de amigos, de ir a cantar, de ir a reírse un rato, de ir a bailar, de pasarla bueno en la arena. Y para humor de película, que es al día siguiente, el primero de
1: ¿también
0: junio,
1: tenemos?
0: También tenemos. Así que en un ratito les pongo tareas sencillas, fáciles, como siempre, para invitarlos, ponernos en nuestra lista y llevarlos a la arena, a Bartenders y humor de película.
1: Ese es el de Mac Phantom.
0: Ese, claro, ese es.
1: Ay, no, está muy bueno. ¿Me
0: es el de Oscar
1: Iván. ¿Me puede invitar a los dos, por favor?
0: Uno es el bartender, es el último día del mes, y el humor de película es el primer día del siguiente mes. 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
0: Vea lo que le decía, dice Sebas, ¿cómo que la mecha jugó? ¿Cómo? ¿Cuándo? ¿Con quién? ¿Por qué? ¿O qué? ¿Qué está pasando? No, yo sé que muchos los cogió por sorpresa de que ya anoche arrancaba el fútbol en Colombia de Copa. Esto no es Liga, esto es Copa Betplay. Copa Betplay, la que enfrenta a los equipos de la A con los de la B, ta, ta, ta. Bueno, ese torneo, en ese torneo anoche jugó América. Sebas, querido.
1: De hecho, ahorita que estaba viendo el calendario, Cana, ya te dije cuando jugaba América, digamos, con la Liga.
0: Por Liga.
1: Y por Liga. Y vuelve y se encuentra con Real Cartagena el miércoles de la próxima semana. Juega
0: el domingo. Pero esa es la vuelta de Copa.
1: Sí, es la vuelta de Copa. Vuelve y se encuentra miércoles 29, que ya es visitante, ¿no? Porque ayer fue local América. Vea, hablando de las hamacas, nos escribió Steven, que me dice, Gordis, a mí en la Guaira... Me peinaron, me imagino que tendría que ser en la Guajira, ¿no? ¿O qué?
2: O Venezuela.
1: Sí. No o Guaira.
0: Pues Guaira en Venezuela, Guajira en Colombia.
1: Bueno, dice, me peinaron por pensar que era lo mismo, hablando de la hamaca o el chinchorro. Dice, la hamaca es la común y el chinchorro es la hamaca que tiene alerones en los bordes y que cuando dormís, ahí eso te sirve para cobijarte o cubrirte. Yo creo que es en la Guajira, dice, cosa súper vital en la Guajira por el frío. Dice, la hamaca no te cubre, en cambio el chinchorro sí. Dice, casi me pegan cuando dije que había dormido en un chinchorro y no, era en una hamaca.
0: Y Lisset Arroyo lo que dice acá, dice, en la finca de mis abuelos había hamacas. Había una que era intocable, que era la del abuelo. Ahí no se montaba nadie.
2: Bájese de ahí, bájese de ahí.
0: Nadie. Pero además hamacas era un parche y nos las peleábamos cuando llegábamos. Esta para mí, él sabía y nos mandó a fabricar a los nietos varias. Hermoso mi abuelo con su hamaca propia.
1: Nos escribió Lili Rodríguez tempranito, como siempre, bella ella con sus mensajes. Dice, excelente y bendecido día. El mundo nos hará creer que cada bendición tiene que ser financiera. Así que subestimamos el regalo de la vida, la familia, la salud y la paz mental. Dios me los bendiga, los guíe y los proteja siempre. Amores míos, dice la querida Lili Rodríguez. Nos escribió también María del Carmen Torres, que dice, Dios me los bendiga, mi emisora favorita. Nos dice María. También nos escribió, vea, apareció el ganador de nuestra polla de ayer. Por supuesto.
0: Ah, bueno, gorda, a propósito de eso, porque sé que muchos oyentes no están con nosotros hasta el final de la mañaneta. Ayer al final de la mañaneta les hemos hecho ya el recuento de la polla de Radio Planeta, los 5 mejores puntajes, los puntajes más bajitos, ni para qué los leemos, gorda. Pero, no, sí, en serio, sacamos los puntajes más malos.
1: Sí, claro. A esas personas que no le atinaron, sino hubo 5, o sea, dije, voy a sacar los 5 mejores y los 5 peores. Pues resulta que en los peores hubo 6, porque hubo 5 que sacaron solamente 40 punticos. Pero hubo una que lo superó, dijo, perdón, me quiero llevar el galardón. Y esa sí hace una filita con el canario, que solamente su polla le obtuvo 20 puntos.
0: Ella, bueno, fue, no hablemos de esas cosas, gorda, vamos a hablar de Alejandra quién ganó.
2: Porque le conviene.
0: Los 3 mejores puntajes y obviamente solamente uno se quedó con el palo de la polla de Planeta.
1: Bueno, pues el puesto número 3 se lo llevó Oscar Ángel, 340 puntos. El puesto número 2 fue Esteban Prado, que hizo 365 puntos. Y en el caso del ganador, el primerito fue Oscar Ospina Canaval, que hizo 370 puntos. Fue lo que lo catapultó como ganador. Uno de los puntajes más repetidos en la polla fue personas que sacaron 90, 80, 160. Fue el puntaje más repetido de aquellas personas que solamente les alcanzó con lo que atinaron, pues a hacer esa cantidad de puntos. Y bueno, queremos enviarle un saludo al ganador. De hecho, no se había dado cuenta que había ganado porque no estaba escuchando la emisora. Claro, pues como lo dijimos al final del programa de ayer, pues no nos había escuchado, así que se reportó el día de ayer. Y bueno, pues eso como que le cae como en pedra de ojo tuerto. Súper bien.
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0: 3 cosas para contar en la mañaneta de Planeta. Numeritos, cifras, platita. Y esto tiene que ver con un informe del rendimiento de las importaciones en Colombia. En el mes de mayo salió el resultado que determinó que Colombia aumentó importaciones por 6.785 millones de dólares el mes de mayo. Y otro dato también de numeritos, de platica y de economía, tiene que ver con la actividad económica que creció también en Colombia en mayo por encima del 4%. Exactamente 4.10% fue el crecimiento de la economía del país para el mes de mayo. Son 3 cosas para contar. ¿Cuál es la segunda?
1: Yo les cuento la segunda, ya que hemos hablado particularmente del calor que durante el último mes ha azotado pues a nuestro país y puntualmente nuestra ciudad, nuestro departamento. Pues hoy se conoce el tema de una encuesta, de un estudio de una empresa hablando de si el calor lo deja o no lo deja dormir. Pues esta encuesta revela que Colombia está entre los países más impactados por las altas temperaturas y sobre todo a nivel nocturno, provocando la pérdida de decenas de horas de sueño al año en ciudades como Barranquilla y, adivine,
0: Cali.
1: Barranquilla y Cali son las ciudades que han tenido temperaturas más altas en los últimos, digamos, meses. Expertos han advertido que el fenómeno podría agravarse por el cambio climático y las islas de calor urbanas que se generan, pues hacen que en las noches sea insoportable poder conciliar el sueño. Esto podría estar teniendo efectos negativos y nocivos para la salud, pues quien no duerme bien se enfrenta al otro día a un día complejo, porque usted no va descansado, no ha dormido, problemas de tema de sueño, además ira, o sea, irascibles, personas que realmente tienen mal genio o que tienen al otro día un mal día precisamente por no poder dormir, pero esto que tiene que ver con el calor.
0: Y la tercera cosa para contar
4: tiene que ver con Ferrari y los carros que se venden en Colombia de esta famosa marca, de esta marca italiana. Pues no sé si ustedes algún día se han preguntado, bueno, ¿cuántos Ferrari realmente compra Colombia o tiene o se matriculan en nuestro país? Les voy a contar que en la última década Ferrari ha vendido más de 50 vehículos. Yo pensé que eran muchos más, pero son 50 en el mercado colombiano. Resulta que hay un panorama de ventas que habla de cuántas matrículas hay por año. Por ejemplo, por darles un ejemplo, 2022 tuvo 7 carros vendidos. El 2023 solo se vendieron 2 vehículos de estos, o sea, 2 matriculados. 2024 con 6, de esas matrículas nuevas en el 2025, 4 Ferraris. Y ahora, a este momento, 22 de julio, solo se ha matriculado un Ferrari en el año. Solo uno en ventas de esta marca italiana, el famoso carro que pues obviamente muestra que hay lujo, que hay velocidad y que pues obviamente es no para todo el mundo porque pues son carros que valen miles de millones.
0: ¿Cómo será el tema de un repuesto en caso de necesitarlo? Ay, de un mantenimiento, de una reparación en caso de necesitarlo, con tan pocas unidades en el país. Son tres cosas para contar que ya pasaron aquí en La Mañaneta.
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0: ¿Chambonea es Nicky Jam o Plan B?
1: Es Nicky Jam.
0: Nicky Jam, bueno, Nicky que también viene para Cali. Nicky, ¿cuándo es que es?
1: En noviembre.
0: En noviembre.
1: ¿Qué dice Wisin? ¿Te acordás de Fue W?
0: Sí, claro.
1: Si te preguntan quién llegó,
0: Fue W.
2: Charananana, ya le olvidó.
1: Ya no me acuerdo.
2: Charananana, señora.
1: Miriam.
0: En esta tanda, divino, divino.
1: Ay, tan divino.
0: Con Daddy Yankee. Ahí el invitado era Daddy, ¿no? El titular era Divino.
1: ¿Divino vive?
0: Sí, claro.
1: ¿En dónde? ¿Qué hay de la
0: casa,
1: vida
0: con
1: de
0: su
1: divino?
0: Familia.
2: Yo físicamente no lo tengo, la verdad, ubicado tampoco.
1: Yo tampoco. Es más, hágame una pregunta
0: me
1: más difícil.
0: Me siento súper bien.
1: Claro.
0: Motivado y listo para dar la ronda.
1: Sí. La pal de gatas caen bien. Bien. Voy por el filoteado.
0: Se activa.
2: No, ya.
1: Uy, no.
2: Se fue, se fue.
1: Estamos quedando re mal. Uy, qué horror.
0: Otra vez, Wisin y Yandel.
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0: ¿A quién ahora es? Sí. Ah, no, este es Yankee.
1: Este es Yankee. Sí, claro.
0: Bueno, y así, una buena tanda de reggaetón viejito. Sé que a muchos les encanta la vieja escuela. Y con esto iniciamos este bloque de la mañaneta de la mitad de la semana. Saludo a los que van llegando tardecito a la mañaneta. Pónganse cómodos, vamos a estar hasta el mediodía con ustedes. Hay mucha tendencia, mucha viralidad, muchas canciones por tocar y premios para entregar. Prepárense que vamos a empezar a buscar los invitados de Planeta para que estén en las Bartenders este 31 de julio. Y el primero vamos a buscar invitados para llevarlos a Humor de Película, todo en la Arena USC.
1: Eso ya es la otra semana, sí, Canario.
0: Estamos encima. O sea, así como estábamos con el Mundial, gorda.
1: Eso nos está respirando en la nuca. O sea,
0: nos habíamos olvidado de otras cosas, pero ya todo vuelve a la, comillas, normalidad.
1: Por si algo, 31 de julio es exactamente de este viernes en 8, porque 31 cae viernes, o sea, cerramos el mes día viernes, buenísimo porque hay quincenita, o sea que tienes el bolsillo como un lulo y no como dijo mi abuela, destripado, no, como un lulo, o sea que lo coge el fin de semana con platica en el bolsillo.
0: Yomo también estaba en esa tanda.
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1: Yomo sí lo vi, a Yomo está igualito, ese no cambia, también es recomeaño, ¿sabe por qué lo vi? ¿Se acuerda cuando vino Balvin, que lo tuvo como invitado?
0: ¿Ah, lo llevó invitado?
1: Sí, él ahí estuvo como invitado, momento, ¿cierto? Verdad, sí, ¿te acordás? Sí. ¿Cuál fue la que cantó?
0: ¿Estás seguro?
2: Sí.
1: No.
2: No.
1: Ah, no, mentira, sí. Cantó Dale con Pepa.
2: ¿Y cantó cuánto? ¿Solo esa? No me acuerdo.
1: No, cantó como dos canciones más. Sí, pero claro, o sea, igualito. O sea, si hay algún reggaetonero que no le... Él y Franco el Gorila, es como si el tiempo se hubiesen detenido. Igualitos.
0: Me acuerdo cuando fue Don Omar que presentó a Yomo, que lo presentó como la super ultra arma secreta, la novedad, el Yomoso, el cuarto bate. ¿Era que le decía?
1: Yo no sé, no me acuerdo.
0: Uy, ¿cómo así? ¿Se está olvidando la historia patria del reggaetón?
1: Es de verdad, pero me acuerdo de Yomo.
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2: Bueno, lo que recuerdo cuando Yomo fue Déjale Caer Todo el Peso.
1: Sí, es verdad.
2: Sí, de eso sí me acuerdo. 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
1: Vamos a darle vuelta a los titulares de prensa en Colombia, en el mundo y también en la ciudad de Cali, lo que esta mañana los medios colombianos amanecen titulando. La mayoría habla sobre el fenómeno del Niño y la decisión que tomó el gobierno del presidente Gustavo Petro para mitigar, prevenir de alguna manera los efectos de este super niño. El gobierno de Petro declaró desastre nacional por el fenómeno del Niño y trasladó 4 billones de pesos a la Unidad Nacional de Gestión del Riesgo, que se utilizarán, repito, para temas de prevención, mitigación de los efectos de la mega sequía, como se ha calificado lo que viene para Colombia. Y ahora mismo, si nos estamos quejando del calor, de que hace rato no llueve, por ejemplo, hoy he visto que en Santa Marta ya hay barrios que se quedaron sin agua porque el bajo caudal de los pequeños ríos que surten de líquido a barrios de Santa Marta, que toda la vida ha tenido este problema, bueno, pues empiezan a presentar las quejas. Otros departamentos empiezan a ver cómo sus cultivos empiezan a secarse por falta de agua. Por eso la declaración de emergencia de desastre natural y los 4 billones de pesos destinados para este objetivo. En noticia en Colombia, la presentación de pruebas que, según Petro, lograrían demostrar que sí hubo fraude en las elecciones pasadas en Colombia. El presidente saliente, Gustavo Petro, presentó una demanda de nulidad electoral ante el Consejo de Estado y publicó material para sustentar sus denuncias de un presunto fraude electoral. Petro hizo pública la demanda de nulidad interpuesta ante la justicia, en la que solicita a las autoridades dejar sin efectos la declaración de elección de Abelardo de la Espriella. El portal Testigo Electoral, el mandatario publicó en la red social X este portal, donde documenta paso a paso las presuntas inconsistencias en los formularios electorales en el proceso de consolidación de resultados. Están los argumentos, están las pruebas que, según él, demostrarían que fueron manipulados a través del software los resultados de las elecciones en Colombia. ¿Qué tantas bolas inicialmente la prensa le van a prestar a este tema? Que hoy, si fuera, por eso yo hablo de la trascendencia que puede tener la noticia, lo tendrían como la principal noticia en Colombia, teniendo la magnitud de ser cierto el tema de esas pruebas. Una forma de, pues, manejar el tema es no darle mucha bola al tema y las autoridades a las que se les presenta la demanda, pues que hagan la investigación y tomen una decisión. Pero en cualquier caso, sea cierto o no, sería una noticia de muchísima relevancia en Colombia. En noticias de nuestro país, la prohibición, atención, a partir de un proyecto de ley. Por ahora es proyecto, pero si se llega a tramitar debidamente y termina siendo ley de la República, prohibir las redes sociales para menores de 16 años en Colombia. Hoy es Noticia Francia, ya luego les va a contar por qué a propósito de este tema. Pero dos congresistas, Jesús Lorduy y Enrique Cabrales, presentaron un proyecto que, entre otras cosas, busca multar a los prestadores del servicio de redes sociales que no logren establecer normas, reglas, filtros para determinar que la edad mínima para poder hacer acceso a las redes sociales, ojo papás, sea de 16 años. Muchos más pequeños, niños de 10, 11, 12 años, ya hoy tienen TikTok, algunos tienen Instagram, o tienen, bueno, sé, pero tienen acceso a las redes sociales. La pregunta es, ¿les gusta esta iniciativa, este proyecto de ley, que Colombia legisle sobre el tema y que en algún momento, si lo logra llevar todo el proceso y terminar siendo ley de la República, prohíban las redes sociales para menores de 16 años? ¿Les gusta la idea? ¿Les suena? Si estuviera en sus manos, ¿votarían a favor o en contra de este proyecto de ley? Apenas arranca el tema. A propósito de proyecto de ley, pues el gobierno saliente, al que le quedan pocos días ya, de Gustavo Petro, presentó varias propuestas de reformas que son para muchos ya un trámite de cumplimiento, porque el poco tiempo que le queda al gobierno, pues no va a tener tiempo cuando entra uno que seguramente vendrá a hacer nuevos proyectos de ley, de reformas en Colombia, aunque este gobierno habló de la posibilidad de saltar ese mecanismo y hacerlo vía decreto, que es una de las cosas pues, que hay que estar muy pendiente de cómo se van a establecer algunas normas, leyes, reglas en nuestro país.
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1: 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Atención que hay caída de ceniza en Popayán y en gran parte del departamento del Cauca. Se prende la alerta amarilla. Y ante esto se ha cerrado el aeropuerto de Popayán por el tema de la caída de ceniza en esta región. Ya en varias ocasiones ha pasado, afortunadamente sin mayores consecuencias, situaciones que lamentar de este tipo. Es noticia en la costa, la detención por parte de la policía, de la Fuerza Pública y de la Fiscalía del Atlántico del hombre señalado de asesinar a la niña de 3 años, a Celeste Valentina Osorio, cuando estaba acompañando a su papá Polo Nuevo, así se llama el municipio, en una panadería, un hombre dispara provocándole la muerte. Todo apunta a que sería un tema de una venganza o de una extorsión contra su papá, pero la víctima fue la niña de 3 años y hoy la noticia, afortunadamente dentro del dolor que esto genera, es que las autoridades han dado con la captura del hombre que disparó el arma. Son algunas de las principales que tiene esta mañana Colombia. Vamos al mundo.
0: Y hablemos de Francia entonces, que se convierte en el primer país justamente de la Unión Europea en prohibir las redes sociales para menores. Ya los legisladores franceses han votado y lo hicieron el día de ayer para prohibir el uso de redes sociales a niños menores de 15 años. Y se convierte entonces en el primer país en establecer este límite de edad. Ya Australia hizo historia a finales del año pasado, recuerden. También implementaron la primera prohibición de las redes sociales para menores de 16 años. El gobierno británico anunció restricciones similares el mes pasado. Así que se espera que entren en vigor, de hecho, el próximo año. España, Grecia, Dinamarca también planean imponer límites de edad mínimos para el uso de redes sociales. Aquí los legisladores franceses votaron por una abrumadora mayoría a favor de ese proyecto de ley que contó con el firme respaldo del presidente de Francia, Emmanuel Macron. Ahora lo firma y lo convierte en ley.
1: Ajá. Eso de lo que estás hablando ahí, güey, es pues más o menos, bueno, más o menos no. Es directamente proporcional lo que está hoy, de lo que estamos hablando hoy, de esta presentación de este proyecto de ley. Ya en Francia la noticia es que es ley. En Colombia apenas arranca el camino de discusión de si también lo convertimos en ley o no. Yo no sé, con el avance que ha tenido ya el uso de redes sociales en manos de menores de edad, ¿qué efecto pueda tener? O sea, un niño que ya se volvió adicto al TikTok o a cualquier red social con su celular, que tiene celular incluso de alta gama en sus manos, sí, y vuelan en los celulares, el scroll es la rutina que más hacen todos los días. Echar atrás eso, difícil, ¿no?
0: Sí, un poquito complejo. O sea,
1: manejarlo, y que es una recomendación que se hace de retardar lo más posible el uso de celulares, sobre todo por el tema de las redes sociales en menores de edad, es un trabajo que es de los papás, es individual, es de cada hogar. Hay unos papás mucho más laxos, ya niños con 5 añitos vuelan en el celular.
0: Ajá. ¿Les bloquean el celular al papá?
1: Sí, no, claro, claro. Y les entregan la tableta y ya el niño,
3: saben mucho más, claro.
1: Su cerebro ya está invadido de adicción por redes sociales, tabletas, todo esto. Esto es evidente, lo vemos a diario. Pero a esos que ya están ahí inmersos en el mundo de la tecnología, echar atrás, difícil, ¿no?
0: Muy complejo, porque hay un camino muy largo que ya, digamos, se ha recorrido. Entonces, reversarlo...
1: Es que, güey, no lo pongamos en aguas tibias. Es una adicción.
0: Es una adicción.
1: Es una adicción. Como, y usted sabe muy bien lo difícil que es zafarse de una adicción. Y más esta, que socialmente es aceptada. Porque las adicciones a las drogas socialmente son rechazadas, comillas. Entonces...
3: Sí, siempre hay un efecto negativo.
1: Claro, te sientes culpable y lo haces a escondidas... Algunas adicciones, bueno, muchas adicciones son de ese tipo, pero las socialmente aceptadas, como la adicción a las redes sociales, pues no se siente culpable, no se siente señalado, buscado, juzgado, y por eso la desarrolla al lado de toda su familia.
0: Uh-huh. Bueno, y cuando se te cortan como ese tipo de cosas y eres adicto a esto, vienen las frustraciones. Entonces ahí viene otro tema de cómo van a reaccionar muchos de esos jóvenes y si eso no va a generar... Seguramente sí, muchos conflictos en cada uno de los hogares. Dígale, dependiendo de la crianza, dependiendo obviamente de los niños, cada niño, cada persona es un mundo y serán diferentes formas de reaccionar. Pero, a ver, hemos visto ejemplos claros de se quita el celular y llega el berrinche, la pataleta, o sea...
1: Oye, hemos contado aquí de casos de menores de edad que han asesinado a sus papás, sí, por no prestarles el celular o por no darle la clave del Wi-Fi. Internet. Recién dimos una noticia
0: terrible,
1: de esas.
0: Terrible, terrible, terrible.
1: Dígale usted a un menor de 13 años que lleva 3 años ya en el celular, no, a partir de hoy no más celular, no más redes sociales. Maneje esa situación.
3: Sí. Pero que no se puede hacer de manera gradual.
0: Que debería ser, o sea, por los grandes choques.
1: Horas, no sé, es muy complejo, gorda. Es muy complejo. El tema es...
3: Sí, claro, porque pues ya le has dado una libertad a tu adolescente en casa que pueda usar y que pueda...
0: De hecho, pues la vida, el ritmo también se ha condicionado a eso, a que un niño también tenga un celular, por una forma de comunicarse, no sé. Sí, toca como gradualmente, diría uno, para no hacerlo tan de choque, porque pues puede, digamos, no ser, digamos, como tan buena experiencia para ellos al ritmo en el que ya están ahora.
1: Guardemos esta pregunta ahora que vamos a tener una especialista en el tema, la doctora Lina Gallego, para preguntarle el efecto de redes sociales, de celulares en las mentes de los niños. Y hoy los gobiernos pensando en legislar sobre el tema. ¿Qué más es noticia en el mundo, güey?
0: Es noticia el hallazgo de justamente, y no salimos de Francia, porque fue allí donde encontraron muerto a un reclutador de modelos que conectaba a Jeffrey Epstein con mujeres jóvenes. Bueno, esto, la información que habla hoy en el mundo de esta y esta noticia es que este hombre durante más de una década organizó encuentros entre Jeffrey Epstein y diversas modelos.
1: Daniel Siad se llamaba
0: sí,
1: el tipo.
0: Daniel Siad, que fue encontrado en su casa en un suburbio de la capital francesa. Y pues contando un poco de la información o los datos que dan las autoridades, se le va a realizar una autopsia al cuerpo para determinar la causa de la muerte. CNN como tal lo había entrevistado recientemente y él dijo que no tenía motivos para creer que las dos mujeres que había recomendado a Epstein y que habían declarado a la cadena haber sufrido abusos por parte de él hubieran sido perjudicadas por este. Que incluso después de la condena de Epstein en el 2008 por delitos sexuales, personas del sector del modelaje como Siad siguieron buscando oportunidades de negocio con él. Lo invitaron a eventos de moda y permitieron que se vinculara con sus empresas. Este hombre también aseguró que Epstein le había dicho que ya había pagado por sus delitos y que esto nunca ocurriría con nadie a quien Siad le hubiera presentado. Y se confiaba en él y creía que era una persona profesional. Se lo dijo a CNN. Nunca supe de nadie a quien le hubiera presentado que volviera para contarme que había pasado por una mala situación. Creía que era una persona profesional. Este hombre también afirmó haber creído que Epstein era director de casting de Victoria's Secret y de la agencia de modelos MC2 y CNN, justamente este medio, dicen que no, buscando e investigando, no hallaron pruebas que respaldaran dicha afirmación. Noticias del Pentágono. Hablemos de la cantidad de dinero que se han gastado, lo que ha sido el costo de la guerra contra Irán. Solicitaron más fondos a propósito al Congreso. Ojo a esta cifra. $37,500 millones. $37,500 millones en tan poco tiempo de esta confrontación. Ya el secretario de Defensa, Pete Hegseth, afirmó que este conflicto se ha prolongado más de lo previsto y defendió también la necesidad de mantener el financiamiento de estas operaciones militares en Medio Oriente. Hablando de esta gran cantidad de dinero, que hablan que pues es una cifra que representa un aumento de $8,500 millones respecto a lo que se había estimado, que se presentó a comienzos de mayo, que refleja lo que es el impacto económico de un conflicto que se ha extendido más de lo previsto. Se cuenta obviamente de un pues muy alto costo en cuanto a tema de pues dinero que se ha invertido en este conflicto, que diría uno, no ha sido tan largo, pero ha sido muy intenso, digamos, que de hecho todavía sigue, porque si uno ve las noticias, las declaraciones de Donald Trump son, pues por cada ataque que hagan, decía el presidente de Estados Unidos, pues cada ataque obviamente se irá 3-4 veces más fuerte el de nosotros, la respuesta, porque ellos dicen que no se pueden atacar más barcos en el estrecho de Hormuz, y advierte que Estados Unidos va a bombardear puentes y centrales eléctricas de Irán, y es así puntualmente, que por cada disparo contra buques en Hormuz viene esta advertencia, en medio de la tensión que sigue todavía, otra vez lo mismo, hay enfrentamientos y se habla de posibles diálogos. De hecho, estaba por acá también mirando la información que habla de Marco Rubio, que él afirmó que Estados Unidos está dispuesto a negociar con Irán, pero que advirtió que no se toman en serio las conversaciones. Y Teherán, que se ha comunicado con Washington tanto directa como indirectamente para retomar conversaciones, no ha cumplido sus compromisos. Esto dice el secretario estadounidense durante una reunión con ministros de exteriores en Manila.
1: Dos de la región, güey, tienen que ver una con Venezuela y otra con Brasil. En Venezuela, pues la decisión del gobierno de Donald Trump de darle inmunidad a Delcy Rodríguez, la encargada del gobierno de Venezuela, una vez fue capturado Nicolás Maduro. Y la otra tiene que ver con Nicolás Maduro porque hoy es el día de la tercera audiencia. Él y su mujer, que es Cilia Flores, comparecen hoy ante un juzgado en Nueva York en este proceso que se le sigue por narcoterrorismo. ¿Qué va a pasar? ¿Qué se dirá? ¿De qué se trata hoy la audiencia? Bueno, en el transcurso del día, una vez tengamos información, se los estaremos contando. No olviden que este proceso ya Nicolás cumple 6 meses, ya cumplió seis meses.
0: Sí, seis meses.
1: Seis meses de estar detenido en Estados Unidos. Y la otra noticia tiene que ver con Brasil. Este fin de semana, pues, conmovió mucho la información de ese país, el hallazgo de una influencer, por lo que veo muy popular, muy famosa allá, que se llamaba Ulisses Marcelli, y su novio Vinicius Souza Carvalho, él 28 años, ella 30, fueron hallados con tiros, asesinados en una carretera en Brasil, en Porto Seguro, Bahía. Y lo que hoy tiene la prensa de Brasil y la primera línea de investigación apunta a que podría ser una situación relacionada con deudas por temas de narcotráfico o disputas en la zona que llevarían a que tomaran las represalias y el atentado. Pero hoy los medios en Brasil, y ya tiene trascendencia en el mundo, aparecen con las imágenes de los asesinados en Brasil.
0: Hay una nota ahí cortica, Canario, que habla de Cuba, de cómo ha sido el éxodo de estos habitantes de esta isla en el 2025. Dicen los informes que más de 245 mil personas emigraron de la isla el año pasado en medio de apagones, escasez de productos básicos, lo que ha hecho pues que Cuba pierda a estos habitantes el año anterior. Es el último balance demográfico de la Oficina Nacional de Estadística e Información, que sitúa la población total de la isla en 9.434.593 personas. Dicen que el saldo migratorio negativo representa el 2.5% de la población total y refleja un éxodo sin precedentes.
1: El éxodo, bueno, ¿a dónde se van los cubanos? De hecho, hace algunos años, yo creo que eso fue más una noticia de los 90 y de comienzo del 2000, las tantas embarcaciones que partían de Cuba buscando llegar a la Florida, para buscar asilo político en Estados Unidos. De hecho, un caso emblemático fue el caso del balserito de Elian González. ¿Se acuerdan?
0: Sí, claro.
1: Uh-huh. Eso representó lo que significaba para los cubanos el desespero y la idea de salir de Cuba como fuera, arriesgando sus vidas en embarcaciones, algunas de ellas.
0: Pero en ese caso, Cuba, ¿qué pedía? Que lo devolvieran, ¿no?
1: Sí, obviamente no, pues si fuera por Cuba no les dejaba ir, por eso salían de esa manera, arriesgando sus vidas. Pero notarás que de un tiempo para acá no se volvió a hablar de esas embarcaciones.
0: No es cierto, sí. O está más controlado.
1: Lo vemos más de África a Europa que de Cuba a Estados Unidos.
0: Es verdad, llegando a España, llegando a tantos lugares.
1: A las Islas Griegas.
0: Italianas,
1: y a las costas italianas y todo esto. Pero de Cuba a Estados Unidos ya no tanto como antes. Ahora, cuando hablas de este fenómeno migratorio de cubanos que ante el desespero de tantas necesidades y la asfixia que ha provocado los bloqueos económicos que tiene la isla, ¿a dónde van? Porque a Estados Unidos, pues, no es el camino, ya no lo hacen en las embarcaciones. ¿A dónde van? ¿A qué país? ¿México, Colombia? ¿Van a Europa? Porque el detalle está en números, no el destino a dónde van.
0: Gorda. Siento, mirando aquí la distancia exactamente para entender uno, bueno, ¿qué se podrían demorar? ¿O si es una lancha rápida? Hay 166 kilómetros, exactamente, hablando desde Cuba hasta el área de Miami o los Cayos de la Florida, digamos, en cuanto a distancia. Y ya que hablas de eso, pues podríamos decir que a muchos lugares, Cana, porque justamente hay una mujer que se llama Palomita cubana, una mujer súper simpática.
1: ¿Así se llama o es un usuario de redes?
0: Es su nombre, Paloma. Súper simpática, algún influenciador o alguien que hacía contenido la toma ella que vende crispetas en Cartagena. Y la vieja tiene una actitud, ya anda con muchos seguidores, tiene como, no sé, 35 mil seguidores. Entonces ella contaba obviamente por la difícil situación que ella pues se fue a buscar otro rumbo y pues cayó aquí a Colombia y a mirar qué se hacía para poder sobrevivir por las condiciones tan difíciles que se ven allá. Ya que hablas de eso, porque pues se me viene a la mente una cubana en nuestro país también.
1: Bueno, Gordo, llegamos a Cali. Ha sido noticia el anuncio hecho por el presidente electo Abelardo de la Esprilla de que Cali también será sede del gobierno. Inicialmente conocimos lo de Barranquilla, que es la sede alterna a la Casa de Nariño, y luego cuando estuve en Medellín dijo que en Medellín también, y ahora anunció que Cali también, que en Cali también va a tener su oficina.
3: Sí, Cana, esto tiene que ver con el anuncio que, como bien lo decís, ya comienza a tomar mucho más fuerza de esa descentralización del gobierno, digamos, de no estar, quedarse quieto en un solo punto, sino que pues moverse por todo Colombia. Y en este caso, pues Cali será la tercera sede del gobierno de Abelardo de la Espriella. El anuncio pues fue hecho por el mismo mandatario. El presidente electo Abelardo de la Espriella también anunció 3 nuevos funcionarios que estarán al frente de entidades, digamos, cruciales durante su mandato. Y bueno, varios anuncios se hicieron el día de ayer. Abelardo de la Espriella, recuerden que va a posesionarse como presidente de la República el próximo 7 de agosto. Y según contó desde Medellín, es que tendrá sedes presidenciales, reafirmando que trabajará en las regiones fuera de Bogotá, que su gobierno no va a ser un gobierno centralizado, sino descentralizado, hablando de visitar las regiones del país. La primera sede estaba confirmada ya, la de Barranquilla, en el Batallón Paraíso del Ejército Nacional, ubicado en el norte de la ciudad, y la cual ya iniciaron las adecuaciones requeridas. En segundo lugar, confirmó a Medellín como la segunda sede presidencial, tras un ofrecimiento incluso de la misma gobernación de Antioquia, según se conoció que estará ubicada en el Palacio Rafael Uribe Uribe. Y en tercer lugar será el suroccidente de Cali, aunque no se tiene mayor información sobre la sede presidencial que funcionará aquí en Cali. Ya se anunció que tendrá presencia en la región. Dice: ustedes saben que yo he dicho que no voy a gobernar desde la Casa de Nariño, pues voy a ir a Bogotá, pero voy a estar en todas las regiones del país. Vamos a tener una sede alterna en Barranquilla, otra sede alterna en Cali y una sede en Medellín, fueron las palabras textuales del presidente Abelardo de la Espriella. Ya comienzan a hacerse conjeturas, y como pues es muy ligado, digamos, a la fuerza pública, pues nada de raro tendría que su punto, su oficina, pues fuera en el batallón, ¿no? La tercera brigada, que era, o en la base aérea, que estaban diciendo. Cualquiera de las dos sedes, pues se vuelve, ya comenzaron los comentarios, ¿no? Y las especulaciones en materia de seguridad, cómo operaría nuestra ciudad al tener por algunos días o en algún momento o por algún día, pues la presencia del presidente de la República en cada una de estas ciudades.
1: Ayer había una discusión abierta en redes sobre el tema de lo que significa esta decisión del nuevo presidente e incluso el tema de la posesión, porque en campaña pues fue muy claro en hablar de la reducción del Estado, que Colombia necesitaba achicarse un poco para reducir costos, no gastar tanto dinero.
3: Ajá.
1: Y de entrada, lo que por ahí estaba la discusión, lo que vale la posesión, si definitivamente la hace por fuera de Bogotá, trasladar a todos los invitados, su ubicación, su logística, su seguridad, todo esto va a costar muchísimo dinero, igual que la adecuación de estas sedes alternas de las que está hablando y los constantes viajes que tendría que estar haciendo. Mientras que si su permanencia mayoritariamente es en la capital de la República, se reduce ostensiblemente esos costos. Esto en dinero es mucha plata al año y son 4 años de gobierno. Entonces la discusión estaba, es el discurso sobre austeridad, bajar costos, ¿qué tan real es cuando en la práctica se pasa a una situación de viajes, de desplazamientos, no solamente de él, sino de los funcionarios que tengan que ir a Barranquilla con sus equipos de seguridad, a Medellín o a Cali para las reuniones que sí o sí todos los días de todo el año tendrá que tener con estos funcionarios? Sobre eso giraba la discusión de cuánto le vale al país estas decisiones.
3: Bueno, Cana, pasemos a otras noticias. Ayer les conté sobre el tema del balance judicial. Les dije que durante el día se conocería realmente qué sucedió el fin de semana, y bueno, pues ya se tiene el balance. Ayer en horas de la tarde fue entregado el balance de seguridad de lo que pasó el pasado fin de semana con Puente Festivo del 20 de julio, y pues nuevamente queda en evidencia la presencia de la violencia en la ciudad. porque cómo les parece que se reportaron 10 homicidios ocurridos en distintos sectores. Lo que dice el reporte oficial es que 6 de los asesinatos estarían relacionados con hechos de sicariato asociados a ajustes ilegales de cuentas y pues las famosas disputas de estructuras criminales, y otros 2 casos habrían ocurrido durante intentos de hurto, mientras que los 2 restantes tendrían origen en riñas e intolerancia. Lo que pasó el sábado dejó 3 víctimas mortales en el barrio El Calvario y Poblado 12, Atanasio Girardot. En uno de los casos las autoridades se hizo la incautación de un revólver con 6 cartuchos que portaba la víctima, mientras que otro hecho estaría relacionado con el intento de robo de una motocicleta. Y según las autoridades, el día domingo fue el día más violento del puente, con 5 homicidios registrados en Laureano Gómez, Nueva Floresta, Alfonso Bonilla Aragón, El Retiro y Villa del Prado. Entre los casos más llamativos es el asesinato de un ciudadano extranjero que trabajaba como islero en una estación de servicio, que fue el asesinato que les conté el día de ayer. Fue víctima de un intento de hurto, y en otro hecho un adolescente de 16 años quedó aprehendido como presunto responsable en un homicidio con arma cortopunzante. Nuevamente la Policía Metropolitana informa que mantiene abiertas las investigaciones pues para esclarecer cada uno de los hechos. Aparte de este reporte que se hace con la cuestión de los homicidios en la ciudad de Cali, pues es noticia también las capturas, porque se registraron más de 50 capturados, un total de 53 exactamente, presuntos dinamizadores de la delincuencia fueron capturados durante estos operativos también adelantados por la Policía Metropolitana en el tercer fin de semana de julio, como parte de también esas estrategias de seguridad implementadas para combatir los principales fenómenos criminales que afectan aquí nuestra ciudad, hablando de la ciudad de Cali. De acuerdo con este balance preliminar entregado por la policía, 44 de las capturas se realizaron en flagrancia y 9 restantes mediante orden judicial en procedimientos desarrollados en diferentes comunas de la ciudad. Ese es el balance judicial que deja el fin de semana inmediatamente anterior. Pasando a otras noticias, esto es una noticia que viene desde hace 2 semanas atrás. De hecho, el Canario lo había hablado como que hacía parte de la tendencia. Nuevamente es de tendencia en la ciudad de Cali, Roberto Ortiz, el Chontico, porque anuncian denuncia contra Roberto Ortiz por presuntas presiones al gerente de Cali. La defensa del actual gerente, que se llama Roger Mina, le ha pedido a la fiscalía investigar una presunta reunión ocurrida el pasado 7 de julio en un centro comercial en la ciudad de Cali. Lo que dice él es que esta denuncia penal ante la Fiscalía General pues la va a hacer contra el concejal de Cali, Roberto Ortiz, y Mauricio Tavares, el abogado Luis Gustavo Moreno Rivera, pidió que se investiguen hechos que, según lo que dice pues digamos su defendido y él como abogado, estarían relacionados con una reunión que presuntamente ocurrió el 7 de julio en el centro comercial Jardín Plaza. Lo que dice el abogado Luis Gustavo Moreno explica que la decisión se basa en señalamientos de conocimiento público y denuncias a través de redes sociales, además de un correo anónimo que recibió con información sobre una supuesta reunión. Según lo que dice el abogado, es que en ese encuentro habrían participado el concejal Roberto Ortiz y Mauricio Tavares para presuntamente influir en el proceso de contratación del alumbrado público de la ciudad. Dice que va a radicar ante la fiscalía las denuncias penales correspondientes para que se investigue la presunta comisión de conductas punibles, es lo que ha dicho el abogado defensor, y también ha dicho que los hechos de comprobarse representarían presiones e injerencias indebidas sobre Roger Mina en su calidad de gerente de Mecal, y eso es noticia en nuestra ciudad. Vuelvo al tema judicial, porque ayer les hablaba de lo que pasó con la suerte de María Camila Potosí. Recuerdan que hablamos de esto, la mujer en embarazo con 21 años de edad, con 8 meses de gestación, que ayer el Canario pues amplió también la información y hablábamos de que fue encontrada envuelta en sábanas a la ribera del río Meléndez.
1: Y con signos de tortura. Un detalle, Gorda, muy importante, a que ver. Ayer en la información, cuando estaba preliminar todavía, no dijimos, y era determinante, era saber si el bebé estaba aún en su vientre. Una mujer con 8 meses de gestación, ya a punto de tener a su bebé, en ese tiempo el bebé tiene muchas posibilidades de nacer vivo. Claro. Ajá. Pero la información ya, que se ha ido detallando poco a poco con el paso de las horas, es que el bebé sí estaba. estaba uh-huh. en su vientre. Ella aparece envuelta en sábanas, con sus manos atadas y con signos de tortura. Uh-huh. La investigación apunta a determinar la identidad de la mujer con la que se le vio por última vez montada en una moto en el sector de Polvorines. Ella había salido supuestamente por una invitación para ir a recoger una ropa que le iban a regalar, seguramente para su bebé. Eso no lo determina la información todavía, pero seguramente era así. Estaba al cuidado de un sobrinito y le pone un mensaje a su familiar diciéndole que tenía que salir para una cita de última hora que le había salido del control de su embarazo. Hasta ahí la comunicación. Y luego aparece el video donde ella va montada en la moto y ahora las autoridades tratan de establecer quién era la mujer que la transportaba en la moto, si sí. una amiga o un servicio de estos de mototaxi, que se le dice,
3: sí.
1: que podría ser también su mecanismo de transporte, su forma de transportarse, pero es lo que está por determinarse. Pero ante la hipótesis de haberla asesinado para robar su bebé, que ya ha pasado,
3: que era una de las...
1: No, esa posibilidad se descarta porque el bebé estaba infortunadamente también muerto en su vientre.
3: Sí, aquí lo que ha dicho el CTI de la Fiscalía es que están tras la pista de esta mujer. Esta mujer que el principal esfuerzo se centra en determinar la identidad de esta mujer de tez oscura y con textura gruesa, que como dice el canario, recoge a María Camila en esta motocicleta en la carrera 96 con calle Segunda B del barrio Polvorines, la última vez que fue vista con vida, para determinar su cercanía y cuál fue el recorrido que realizó. Porque pues el video la ven a María Camila subida en la moto, pero y ya luego se pierde el rastro. Entonces, ¿quién era la mujer? ¿Una amiga? ¿Una persona conocida? ¿Alguien que le hizo un favor? ¿Un servicio de mototaxi? Para determinar qué vinculación tiene esta mujer con el crimen o si es completamente inocente esta mujer. Y pues ya los hechos desencadenan en otra serie de cosas, pero esa es la pista que ha dado.
1: ¿Dónde la recogió? Tiene nada que ver, ¿dónde la dejó?
3: Exactamente.
1: ¿Qué puede aportar a la investigación? Para ubicarnos geográficamente, para los oyentes aquí en Cali o fuera del país que hablan de Polvorines, ¿de qué sector de Cali están hablando? Estamos hablando arriba, del oeste de Cali, esto es detrás uh-huh. del batallón Pichincha, atrás de Nápoles, ¿se ubican? Entre Nápoles, sí. Nápoles, y uno podría decir que parte Meléndez.
3: Meléndez, Alto Meléndez.
1: Arriba. Ubíquense uh-huh. geográficamente en esa zona de la ciudad.
3: Bueno, cambio de tema, me meto en lo que tiene que ver con movilidad. Hoy la Secretaría de Movilidad ha reportado nuevamente 17 intersecciones semafóricas fuera de servicio. La entidad también ha denunciado nuevas afectaciones por vandalismo a la infraestructura. Y pues esto más que que se roben el tema de la red semafórica, pues ustedes saben las grandes implicaciones en el tema de movilidad que tiene para nuestra ciudad. Bueno, hoy la Secretaría de Movilidad ha entregado un nuevo balance sobre el estado de la red semafórica de nuestra ciudad y las labores que se están adelantando para restablecer el funcionamiento de estas intersecciones. El subsecretario de Movilidad informa que la ciudad inició la semana, el día de ayer, con 31 intersecciones semafóricas fuera de servicio, de un total de 526 que conforman la red en la ciudad de Cali. Lo que dice el subsecretario es que fueron recuperadas 7 intersecciones y para el transcurso de la tarde estaban prevista la habilitación de otras 7, con lo que la administración proyecta pues cerrar la jornada con 17 intersecciones fuera de servicio inmediatamente en la tarde de ayer. Del total de intersecciones que permanecerán inhabilitadas, el subsecretario ha indicado que 3 de estas son bajo responsabilidad de Metro Cali, entidad que adelanta el proceso con su contratista para resolver las fallas en el menor tiempo posible. Y pues lo que han dicho ellos de por qué estas redes semafóricas están fuera de servicio es que el vandalismo continúa afectando la infraestructura. Dice que desde el pasado 2 de julio se ha registrado una manipulación sistemática de la infraestructura, situación que ocasiona la suspensión del servicio de más de 20 intersecciones. Lo que explicó también es que varias de ellas pudieron ser restablecidas, se reinician los equipos y posteriormente pues se presenta como una nueva intervención ilegal que volvió a afectar el funcionamiento de la red. Por eso algunos oyentes en algunas partes de la ciudad pues permanentemente ven los semáforos fuera de servicio y no es nada más diferente que lo que tiene que ver con el vandalismo en nuestra ciudad. Esas son algunas de las noticias más importantes en Cali. Tenía dos rapidita, una que tiene que ver con los habitantes de San Judas Canario en Cali, del barrio San Judas. sí, una mano de zancudos. Mira, lo peor
1: no
3: que
1: son
3: puede,
1: los olores, son los mosquitos, gorda.
3: Lo peor que puede pasar en una noche.
1: Que se junten las tres, el calor, los mosquitos y los malos olores.
3: Parce, o sea, eso es lo que está pasando en este momento, porque los habitantes del barrio San Judas dicen que aparte del calor que no está dejando dormir, y ya les conté yo en Cosas para Contar que Cali es una de las ciudades más afectadas por el calor y sobre todo en la noche, que es terrible, ahora súmele los mosquitos. Y mosquitos ruidosos, o sea, los mosquitos o los zancudos, que usted entre el calor y matar zancudos, pues no duerme. Y la gente del barrio San Judas denuncia que ha habido una propagación, la berraca de zancudos, y que necesitan que, bueno, ya ellos son conscientes.
1: ¿Qué es más desesperante? Alguna vez lo preguntamos en un versus, creo. A usted le toca dormir en una habitación.
3: No, calla.
1: Hay dos habitaciones. Una que tiene un intenso calor y no hay ventilador ni ventana abierta. Es una habitación calurosa.
3: Sí.
1: Y la otra que queda es una habitación que no es tan calurosa, pero tiene un mosquito que silba toda la noche y no se deja capturar.
0: Toda la noche, malparido.
1: Y no se deja capturar.
3: No, parce, yo duermo con calor, pero con zancudos, no. A mí métame en la bolsa del calor.
1: Usted sabe la habitación.
3: Yo podría irme al calor y con la sábana, qué sé yo, con las manos uno trata como de ventilarse. Pero un mosquito
1: silbando toda la noche en el oído.
3: No, pana, eso no duerme, espero nadie.
1: Y usted dándose cachetadas sin éxito.
3: Uno pegándose a lo que marca.
1: En la oreja que cree que se va a desmayar. Uy, y se blanqueó los ojos y todo.
0: Cuando menos piensa, usted tiene una roncha en la planta del pie.
3: No, lo peor.
0: Esa sí lo despierta uno, porque es que esa sí es súper incómoda.
3: No, rascarse la planta del pie.
0: A mí ayer me picó uno por aquí, por el codito, pero como que yo seguí. Pero la de la planta del pie me pone hasta que se calme y rascarme.
3: Dice la gente del barrio San Judas que son las nubes de mosquitos que permanecen en el día y en la noche, y que están desesperados por esto, que indican que, bueno, ya han ido, han fumigado, pero pues que esto no da abasto, de que en qué radicará que los zancudos le hacen jabón al veneno, no sé, pero dicen que no da abasto, entonces que necesitan que vayan y fumiguen. Y rapidito, la otra es que ha comenzado el regreso a clases en Cali, más de 136,000 estudiantes retornan tras el receso de mitad de año, y hoy es noticia que hablan de el regreso a clases que está por darse con el retorno de más de 136,000 estudiantes.
1: Me imagino que se refieren a calendario A,
3: sí,
1: y universidades.
3: Hablando
1: por
3: de
1: calendario
3: las,
1: E todavía le queda un mes de vacaciones.
3: Claro, sí, no habla de las instituciones educativas oficiales del distrito para iniciar el segundo semestre académico. Dentro del retorno a las aulas se desarrolla después del receso escolar de mitad de año y continuará durante esta semana, y como dice el canario, ya a partir de casi que 30 días después, pues lo que tiene que ver en general con los colegios privados, que son otro tipo de calendario en la ciudad de Cali.
1: Tiempo de la pausa, ya venimos a continuar con nuestra mañaneta aquí en Radio Planeta.
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0: y viejos para iniciar este bloque de la mañaneta, arrancando con algo del año pasado exitoso de Jonbriel, Colombia. Ah, no, Jonbriel es Ecuador. El que lo acompaña así es colombiano. Bueno, con ese sonido estamos arrancando este nuevo bloque de la mañaneta de este día que se va poniendo cada vez más calurosito. Aquí La Gorda, aquí El Güey, acá El Canario, en una presentación de...
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0: Bueno, Gorda, te dije que vamos a buscar los primeros o las primeras invitadas para bartenders en la Arena USC. Yo no había mirado, Gorda, un detalle. Y pasó? Es que las protagonistas de bartenders...
2: Sí, aquí hablamos de ellas la semana pasada. Sí. ¿De quién quiere que le hable?
0: No, Gorda, que ellas dentro del show... Todos sabemos que son muy famosas, conocidas, sí, y buenas cantantes.
2: Sí.
0: Pero entre el show se llama, una se llama Martini.
2: Ah, ok, sí.
0: La otra, Margarita.
2: Los nombres ya de los entiendo, licores. Sí. Ajá.
0: Paloma y Jean. Y comparten sus vidas, sus secretos de mujeres, de historias, de amor, de desamor. Y en medio de eso se van desarrollando todas las canciones. Que podría ser esto, Karol G, Shakira, canciones retro, ayer que tocamos a Fake con Azúcar Amargo, esto hace parte del repertorio.
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0: Paulina Rubio.
2: Te iba a decir que eso es lo que más ha gustado de ese show, porque si bien es cierto estamos acostumbrados a ver shows de mujeres cantando, pero todas enfocadas a la balada, a la plancha, no explorando otros géneros. No, ellas no, ellas tocan de todo para absolutamente todos los gustos, para que las mujeres se sienten identificadas, porque ¿quién dice que cuando una mujer tiene, no sé, una tusa, únicamente lo que escucha es una balada? Podría escuchar un vallenato, podría escuchar una salsa, podría escuchar incluso hasta, no sé, un pop que le recuerde o que haga que esa pena o esa tusa sea, o un reggaetón, porque pues ya lo estás diciendo
0: esto,
2: vos. Eso, tal cual.
0: Bueno, si quieren ir invitados por Planeta, pónganme atención porque llegó el momento de buscar al primer o primera ganadora.
2: Ahí los hombres van a quedar como unos príncipes. Si a ustedes no les gusta mucho, pero quieren invitar a un buen planzazo, a una mujer, a la mujer con la que estén saliendo, a la esposa, a la novia o al casi algo, al pétalo,
0: ¿cómo
2: pues
0: es,
2: esta podría...
0: ¿Cómo casi algo es qué?
2: Sí, claro, pues usted sale con
0: ¿una
2: alguien...
0: ¿Una conversación avanzada ya?
2: No, sí, usted sale con alguien y usted no es novio todavía, pero no son nada, son casi algo.
0: ¿Usted no
2: algo.
0: Sabe qué somos?
1: No, ya, eso. Ya van ahí en la cuarta salida.
2: Eso, están en ese proceso, entonces usted le habla al casi algo.
1: Si
2: algo
1: le gusta estar ahí, usted se siente bien, usted se ve, la estoy pasando bacano.
2: O sea,
1: bacano,
2: está
1: puede
2: a
1: ser.
2: Dos o tres salidas de volverse
1: de
2: algo.
1: Dárselo.
2: Eso.
1: ¿Qué? El WhatsApp.
0: ¡Ah!
2: No, ¿cómo así? ¿Entonces por dónde hablan?
1: Por Instagram.
2: Ah.
1: Porque por ahí arrancó todo, ¿no?
2: Por ahí arrancó todo.
1: No, yo conozco de relaciones que el man se aguantó.

0: Doy porque no te doy más bien mi número de
1: internet. Bueno, fíjate que a propósito, ahora que el güey dice que por el Instagram.
2: ¿Qué?
1: Me estoy viendo, bueno, entre las cositas que uno chapotea ahí en Netflix, me estoy viendo peores.
0: Estás muy desocupado.
2: Estás muy desocupado por estos días que estás viendo mucho Netflix.
1: Pues solo en casa, gorda.
2: Ok.
1: Los peores ex del mundo, creo que se llama.
2: ¿En Netflix?
1: Sí. Ah. Es una serie que pues relata casos de la vida real. De situaciones amorosas que terminaron mal, muy mal. El primer capítulo es terrible, de un man que las enreda a todos por bonito.
2: ¿Ah,
1: y
2: sí?
1: buena gente. Y
2: muy, de esos casi no hay.
1: De esos que le caen bien a todo el mundo. Uh-huh. Pintoso, alto, tatuado, asexuado. No, asexuado no era.
2: Se
1: no,
2: aunque
1: también le metió con la izquierda.
2: ¿Ah, sí?
1: Sí, con derecha y con izquierda.
0: ¿Ah, sí?
2: Ay, ¿qué es eso?
1: Y una particularidad, una particularidad, una característica, las redes sociales y este tema de engancharse en estas portales de citas.
2: Sí, claro.
1: Es muy frecuente. La primera relación arranca por ahí.
2: Por Instagram.
1: Ahora sí está hablando de Instagram.
2: Vio, esas son las microinfidelidades. No nos metamos en esos temas porque podemos estar dañando vidas en este momento. Pero lo que sí es cierto es que si usted quiere hacer un buen regalo, devolviéndonos al tema inicial, la invitación, hombres, participen, porque una mujer se va a sentir muy chévere yendo a este show a ver a estas viejas cantar.
1: Bueno, les tengo tarea, métanse ya a la cuenta QR, la Q sin la U y sin la E, no es que, sino QR Boletos, QR Boletos en Instagram, métanse ya.
2: Ve, a propósito de Netflix, mientras los oyentes participan y vos pones la tarea, me empecé a ver Deseo.
1: ¿Arrancó cuándo? ¿Anoche?
2: Arranqué anoche. No me

0: tal la canción? ¿Alguien tan enamorado como Willy González en esta canción?
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0: Los que celebran estar enamorados, ¿cómo están esta mañana?
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0: Alguien en cambio estará preguntando, ¿qué se sentirá estar enamorado? Alguien se estará preguntando, sí, ¿qué será? O tan rico que era cuando uno estaba enamorado. Y hace rato no conjuga la palabra estar enamorado.
2: Ya iba a decir yo, qué pena con los buenos días, me voy metiendo aquí la cucharada, eso ya no es normal. Él está pidiendo canoa ahí, ¿no? Le está diciendo, enamorado de ti, ilusionado, por favor vuelve conmigo. Él la embarró por alguna forma y él le está diciendo a ella, vea, yo se la amo, yo, vea... Si me dejas hablar, podemos arreglar las cosas.
3: ¿En esa época había Facebook?
2: No, no creo. Y desde esa época ya venían los problemas.
3: Lo dejó abierto.
0: Señoras y señores, son las 7 de la mañana, 45 minutos, dándole gracias a Dios por este nuevo día, por la lluvia que por fin ha caído en el sur de Cali. Bueno, la primera pregunta del día es, ¿fue en toda Cali que llovió o solamente fue para acá, para los sureños, donde esta madrugada ha caído agua? Paró, volvió a llover nuevamente, pero para los norteños también hubo agua. A la gente del oeste, del oriente de nuestra Cali, ¿también les cayó agüita o solamente fue para acá, para este lado de la ciudad? Cayó esta mañana, las vías de la ciudad en ese sector han amanecido mojadas. Los pajaritos cantaron esta mañana con un poco más de alegría después de tantos días de sequía y de calor. Aquí estamos para acompañarlos con La Gorda.
2: Hola, Cana, buenos días para vos, para los oyentes. Bueno, para responder tu pregunta, los que venimos de norte a sur, pues hay que decir que sí, cayó agüita anoche. Digamos que a esta hora es como la brisita, o hace una hora como la brisita, como la lloviznita. No en cantidades industriales, pero se nota que en la noche sí cayó agüita o agüita, sí, considerable.
0: Habrá que preguntarle a los más del norte, toda la gente del bien norte de Cali, si
2: Sena,
0: también, sí, también por allá, mucho más allá.
2: Pasa La Merced, sí, todo eso.
0: Todos y los barrios que colindan incluso con la sector industrial de Yumbo, todo eso.
2: Eso. Lo que sí te puedo decir es que algunos sectores al norte o nororiente, en este caso alrededores de Villa Colombia, la base, que no tienen fluido eléctrico, justamente por lo que dice. Entonces, ya ahí vamos a buscar el informe de la gente de Cali, porque hay algunas intersecciones en tema de energía a lo largo de la ciudad que se vieron afectadas incluso por la tormenta pues de anoche. El sur, en algunos puntos, sin fluido eléctrico.
0: Ah, bueno, pero tormenta, yo no sé, por al menos hablo de lo que me corresponde a mí, tormenta tampoco. Bueno, lluvia imagínate. Sí, tormenta no. O sea, bueno, tormenta de rayos, truenos.
2: Sí, rayos y centellas, pues no tampoco de esa manera, pero mira, hay lugares en Cali que no cuentan ya mismo con el fluido eléctrico.
0: ¿Cómo estamos, güey? Buenos días.
3: Hola, buenos días. Buena mañana para todos, un abrazo enorme. Ya que estamos listos para darles bastante información y bueno, acompañarlos donde quiera que se encuentren en cualquier parte del mundo.
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0: Para el parche de las 8, les contamos que son las 7:47 en territorio colombiano, que quedan 13 minutos para las 8 de la mañana. Todavía no estamos en la temporada de La Mañaneta TVT los jueves. Oh, qué rico suena este clasiquito a esta hora de ABBA.

0: 7 de la mañana, 51 minutos. A propósito de lluvias, le enviamos un saludo a nuestros oyentes en Chile, mirando las noticias que infortunadamente involucran ya víctimas mortales y muchas personas damnificadas y desplazadas de sus hogares por cuenta de la intensa ola de lluvias que ha caído sobre Chile, bueno, que ya también afecta a Perú y a Bolivia, pero especialmente sabemos que tenemos una audiencia muy grande en varias ciudades de Chile. A ustedes les mandamos un abrazo y esperando pues no se hayan visto afectados, y si alguna cosa, pues si nos quieren compartir el cómo se encuentran, nos hablan. A propósito de eso, ya también está activada nuestra cuenta de X, Gorda.
1: Arroba Radio Planeta 969 es nuestra cuenta de X. Y bueno, hablando del reporte de los oyentes, nos ha hablado ya mismo Alejandro Escobar.
0: Y dice, no, también, perdón, el número de WhatsApp.
1: Al 305-252-8404. Dos reportes bajo la pregunta que hacías. Uno, en tema de movilidad y pues que tiene que ver con una intersección semafórica que no está en uso. Dice, hola muchachos, buenos días. Para reportar semáforo dañado en la carrera 56 con calle 16, dice, como cosa rara. Sin embargo, pues hoy cuando ha llovido y de pronto la vía, ¿no?, un poquito más lenta quizá por la lluvia en algunos puntos, pues se vuelve ahí un poquito complicado. Repito, dañado, semáforo, carrera 56 con calle 16. Y Valeria nos ha escrito, dice, hola muchachos, reportando desde Los Álamos. Bien, okay, al
0: ese,
1: norte.
0: Ese sí es bien norte de Cali.
1: Dice, anoche llovió. A eso de las 7 pasaditas nos quedamos sin energía.
0: Epa.
1: Por unos segundos. Dice, gracias por hacerme la mañana mucho más divertida. Dice Valeria Posada. O sea que ayer se fue el vale. ruido eléctrico, pero volvió.
0: Vale, querida, gracias por el reporte. Y bueno, ya entonces nos damos cuenta que la lluvia sí abarcó casi toda la ciudad, porque si es Álamos, Álamos sí es bien al norte, y por acá estamos nosotros muy al sur de la ciudad. Son las 7 de la mañana, 7:53 minutos. 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
0: Camila Sánchez, ama Ava, ama ese sonido. Ay, Cana, amo esa canción mal. Qué lindo suena esta hora, en esta mañana fresquita. Gracias, gracias por darla toda cada mañana para animarnos, mi Cana. ¿Qué se celebra hoy, que es 23 de julio?
1: Bueno, Cana, hoy empezamos con algo que tiene que ver con los mares. Hoy es el Día Mundial, bueno, de un animal que habita justamente en este punto del planeta, en las aguas. Hablando del Día Mundial de las Ballenas y de los Delfines. Mano arriba a los que tienen como su animal favorito una ballena o un delfín. Bueno, pues cada 23 de julio, y esto arrancó hace 40 años, un 23 de julio de 1986, la Comisión Ballenera Internacional decidió proclamar este día como el Día Mundial contra la Caza de Ballenas. A propósito de las ballenas que vienen siendo muy protagonistas ahora por acá por el Pacífico, ¿no? Que comienza como el avistamiento.
2: Sí, claro.
1: Sí, ya comienza esta temporada.
0: Le doy un dato dramático de entrada, Gorda. Hoy en la actualidad, en el caso de las ballenas azules, por ejemplo, en el caso de las ballenas azules, se estima que solamente quedan entre 10.000 y 25.000 en los mares del mundo. Cuando
1: pesar.
0: A comienzos de siglo eran 300.000 ballenas las que se supone había. Pero la caza ya las ha disminuido tanto que el número es dramáticamente de solo entre 10 y 25 mil ejemplares.
1: De hecho, hablan de una problemática a nivel mundial. Ya han pasado muchos años desde una histórica reunión que se hizo con esta Comisión Ballenera Internacional. y pues ellos hablaban en su momento de esta fecha para frenar la caza indiscriminada y tortuosa de estos animales en peligro de extinción, no solamente hablando de las ballenas, sino también de los delfines. Y pues existen muchos países que persisten en la caza de estos mamíferos acuáticos, y lo peor es que parece como si no les importara, o sea, viendo los balances, los índices, todo esto que se habla, pues es como si no realmente no entendieran la importancia de cuidar este ecosistema para estos animalitos. Bueno, hoy se habla de esto. El problema con la caza de ballenas no es nuevo. Los primeros intentos de controlar la caza de ballenas se hicieron antes de la Segunda Guerra Mundial, imagínense ustedes, cuando los faeneros o cazadores se dieron cuenta que el número de ballenas mermaban rápidamente conforme las eliminaban, algo que ponía en riesgo el negocio. Y bueno, en ese momento la Liga de Naciones desarrolló un primer documento al respecto, pero no fue sino hasta el 72 cuando se reconoció esta problemática, y ya a partir del 86, como les cuento, pues se habla del Día Mundial de las Ballenas y los Delfines para hacer conciencia sobre esto.
2: Hay un dato, y es que los países, o al menos aparece así como ese top de los únicos países cazadores de ballenas, son justamente, ya que lo mencionábamos tanto y tan aliados estábamos y tan enamorados de este país, Noruega, Islandia y Japón.
1: Y hoy, hablando de otra celebración, hoy solamente dos celebraciones para el día de hoy. El Día Mundial del Síndrome de Sjögren es un síndrome que es un trastorno crónico del sistema inmunológico o el sistema inmunitario, que afecta a las glándulas exocrinas, generando una inflamación en las membranas mucosas y las glándulas salivales. Esto lo que quiere decir es que usted produce menor cantidad de lágrimas, salivas, mucosa en la laringe, tráquea y secreciones vaginales. Es mucho más, digamos, frecuente en niñas que en niños. Puede ocasionar dolor articular, erupciones cutáneas. Esta patología reumática inflamatoria puede estar asociada a otras enfermedades, por ejemplo, artritis, lupus, cirrosis y otro tipo de situaciones. Así que hoy se habla pues de entender y conocer un poquito más de este síndrome de Sjögren.
0: Son las 7 de la mañana, 58 minutos. 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
0: ¿Con qué actitud lo vas a tomar el día de hoy? ¿Cómo estás?

0: Exactamente las 8 de la mañana en punto en la mañaneta de Planeta. Ayer, gorda, se nos pasó la mañaneta. Hicimos un registro de fanáticos y fanáticas de las y de los bartenders, de las bartenders. Y al final se nos pasó la dinámica de concurso, pero los tenemos registrados porque la tarea está ahí puesta. Les quiero decir simplemente ahorita, temprano, que en el próximo bloque vamos a buscar nuestros invitados para este próximo 31 de julio. El próximo fin de semana, de hecho. De este que viene, dentro de 8 días. El 31, bartenders cantando Selena, Shakira, Karol G, algunas canciones que te hacen bailar, fey, pop, y contando las mejores historias de bares atendidas por las bartenders. Así que preparados, porque en un momentito les pongo tarea. Será en la Arena USC. Y al día siguiente será humor de película. Entre ellos, Mac Fenton. Yo no recuerdo Mac Fenton en Cali alguna vez. No sé si de pronto sí vino, yo no lo recuerdo. Pero creería que es la primera vez, la primera visita de este mítico hombre del humor, aparte de los que vienen acompañándolo. También vamos a tener invitados para humor de película en la Arena USC.
1: Ahorita que habló de bares, me terminé de cebolla.
0: ¿Cómo? ¿Te la terminaste?
1: Sí, me la terminé.
0: Bueno,
1: quedé como... Ve, ¿y esta gente
0: qué? ¿Y dónde se consiguen esos profesores de natación o qué?
1: No, ¿dónde se consiguen esos profesores? No, ¿esta familia qué? O sea, ah, familia rara, qué?
0: Disfuncional, gorda.
1: Parce, es una cosa que yo quedé como, ¿es de verdad?
0: El papá, la mamá, los hijos.
1: Los hijos, una cosa de locos. Y ayer que estaba viendo el reparto, me acordé de un oyente, porque claro, el profe de natación, uno de los protagonistas, pues nada menos y nada más que es el hermano de Mario Casas. Nada más y nada menos.
0: ¿De quién?
1: De Mario Casas.
0: ¿Quién es Mario Casas?
1: Mario Casas es un actor que ya ha hecho varias series de Netflix, que es un requete contra papacito. Y yo antenoche que lo había visto, pues este man se me parece a alguien. Claro, ayer la oyente me lo dijo y ayer cuando corroboré los nombres, claro, este es el man, este es el hermano de Mario Casas, con razón. Qué porte, qué cuerpo, qué ojos, qué todo. Véansela.
2: O sea, que él es primo de Milhouse.
0: ¿Quién?
2: Mario Casas.
0: Sí,
2: es el primo de Milhouse, algo.
0: Bueno, es que hay cuenta de ese detalle.
1: Ay, yo hasta ya no llego. Pero
2: creería que sí.
1: Véanse.
2: Sí tiene una relación ahí Mario Casas y Milhouse.
1: Véanse, deseo. Véansela. Por lo pronto, vuelvo aquí a nuestro WhatsApp para decirles que tenemos varios reportes. Quique Castañeda dice: buenos días, en Yumbo llovió durísimo. Dice: qué bendición.
0: ¿Dónde?
1: En Yumbo, bien al norte. Luego ya nos vamos para otro lugar del mundo. Ahí está Carlitos, que desde Arizona dice: hola muchachos, buen día, saludos desde Arizona. Les cuento que me repetí la mañaneta anoche, para mí la 1 de la mañana de Colombia, y pude oír cosas que me perdí en la mañana, en vivo. Entonces se la repitió, pero ya ahorita está otra vez conectado. Este man nos quiere mucho. Repetirse la mañaneta de ayer y ahorita estarnos escuchando, una cosa de locos. Así que, Carlitos, un saludo para ti.
2: Titi Núñez dice: amores lindos, espero se encuentren bien. Los tengo súper abandonados, pero siempre los llevo en mi corazón. Antes de tener que desconectarme, ustedes ya saben por qué, les cuento que estoy de cumple.
1: ¡Ay, cómo así, Titi!
2: Y como todos los años, quiero mi cantadita, los quiero mucho, Dios me los bendiga siempre. ¡Ay, mira,
1: tan
2: Titi,
1: hermosa!
2: 23 de julio, qué fecha más espectacular y especial. Y...
0: mi Titi, ahí te va con todo el cariño del mundo, ¿sí? Te echamos de menos, cada vez que suena Baby Rasta, alguna de las canciones que siempre pides, te echamos de menos.
1: Joan Sebastián.
0: Y ahí te va, con todo el cariño del mundo, esta que dice...
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1: Hay dos oyentes que hablan de semáforos. Angelita Gómez, que dice que reporta desde el oeste de Cali, que llovió desde las 2 de la mañana y que no hay semáforos casi que por toda la Roosevelt hasta el Crispy. Oh, saludos.
0: La Roosevelt.
1: O sea, Roosevelt bajando el puente y hasta el Crispy. Eso sería Roosevelt con 34, básicamente. Desde el inicio de la Roosevelt.
0: ¿Pero con agentes de tránsito regulando o están al más rápido, el más bravo, el más valiente en pasar?
2: Oye, bueno, sí, una afectación entonces en tema de la energía por muchos lugares.
1: Claro, y Daniel Uribe, un saludo, Dani. Dice: buenos días, Tim, ¿cómo vamos? Dice: semáforos dañados en la avenida Sexta con 44. Saludos y abrazos. Este reporte ya es al norte en cuanto a la red semafórica. Así que, pues, para que tengan precaución. Y hablando de saludos, rápidamente leemos a nuestra querida Lili. Ella siempre con un mensaje muy bonito, pero tiene un saludo muy especial. Ella nos escribe y dice: excelente, bendecido día. Hay cosas que se arreglan sin que tú hagas nada. De pronto un problema se calma, una herida deja de doler, un pensamiento se apaga. No fue casualidad, fue Dios abriéndote un espacio para sonreír otra vez. Bellezas mías, mis favoritos, los amodoro, Dios me los bendiga. Dice: quiero compartir mi alegría con mi familia Planeta. Dice: un saludo para mi princesa, que ayer estuvo de graduación, empezó a escalar paso a su grado primero. Dice: que Dios me la bendiga, guarde, me la guíe siempre por el buen camino. Te amo, mi Martina Murillo. Nos ha mandado las fotos de Martina, hermosa, con toga, sí, con toga puesta y todo. Claro, ya pasó de transición a primerito, a primero de primaria. Así que un saludo para nuestra querida Lili y para su nietecita.
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0: Tres cosas para contar a esta hora en la mañanita de Planeta. Tengo la primera a propósito del Día de las Ballenas y de los delfines. Les di números sobre ballenas. Ahora se los voy a dar sobre delfines. ¿Cuántos creen que habitan el planeta Tierra? Pues es muy difícil calcularlo. Sin embargo, los estudios de investigación sobre cuántas especies quedan, cuántos delfines aún navegan en las aguas del planeta, se estima que solamente entre 5 y 10 millones de ejemplares en libertad. No olviden que hay muchos delfines que hacen parte de circos, de parques acuáticos. El total estimado está realmente entre 5 y 10 millones. El número de especies que hacen parte de la familia de los delfines estará entre 37 y 40 especies. Son tres cosas para contar. ¿Cuál es la segunda?
1: Yo les cuento la segunda y tiene que ver con un futbolista, el máximo goleador de los mundiales, hablando de el francés Kylian Mbappé, porque se ha conocido que será la portada, la nueva portada de EA FC 27. En su edición Ultimate, ha confirmado la empresa que hoy lanzará el primer gameplay para que los fanáticos puedan ver las nuevas dinámicas de la próxima entrega del videojuego de fútbol. El astro del Real Madrid, que confirma una nueva portada en EA FC, viene a quedar tercero con su selección en el Mundial y ser el goleador del certamen con 22 anotaciones. Y por esto, pues es la portada de este nuevo juego para los fanáticos del fútbol, o pues de esta nueva edición, porque el juego no es nuevo, de la edición 27, que a partir de hoy, como les digo, lanzará su primer gameplay para que los fanáticos puedan tener todas las actualizaciones de primera mano.
0: Y la tercera cosa para contar
2: tiene que ver con una marca colombiana. Hablamos del famoso chocolate Corona. Yo no sé si ustedes son fanáticos de ese chocolate, les gusta, es de la casa. Bueno, pues chocolate Corona ha comprado 8.000 toneladas de cacao y llega a Estados Unidos, Europa y Asia. Datos que hablan de esta bebida del grupo Nutresa, que resalta que esta marca, que ha comprado todas estas toneladas que se producen en Colombia, tiene presencia en todo el país y a través de grandes superficies y cerca de 240.000 tiendas de barrio. Ahí llegan, y como dato, con el famoso chocolate Corona.
0: Son tres cosas para contar que ya pasaron aquí en La Mañanita de Planeta.
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0: esta hora, este bloque de la mañaneta, hemos decidido iniciarlo con sonido de pop dance.
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0: Los espejos de un café fue la primera canción de esta tanda. Uy, a propósito de café, gorda. Mi mesa estaba así esta mañana, gorda. Acabo de caer en cuenta, gorda.
1: Ay, qué pegadito, ¿verdad? Ya le paso cafecito. Qué pena con su merced.
0: No es que la gorda lo prepare, ¿no? Y la gorda amablemente cuando sale a desayunar me hace el favor de traerle el cafecito, gorda. Pero mira, miro a mi mano derecha, hay un cuaderno y un lapicero.
1: Lo siento. Ya,
0: el olor
1: ya.
0: Lo siento, gorda.
1: Ya, disculpe.
0: Del cafecito. A propósito de café.
2: Discúlpeme. Hombre por mujer.
0: Con este sonido hemos iniciado este bloque de la mañaneta. Por acá andamos la gorda.
1: Buenas, ¿cómo están? ¿Cómo les ha ido? Feliz jueves, qué bueno, nos falta un día para cerrar la semana, semana cortica, deseando que se estén despertando de la mejor manera. Que si ayer no fue un día tan chévere, bueno, pues hoy hay un nuevo día.
0: Hoy es revancha.
1: Sí, hoy hay una nueva oportunidad. Hay una canción que se llama Siempre que llueve escampa.
0: ¿Así se llama?
1: Sí, de verdad.
3: Siempre que llueve, escampa.
1: ¿Eso quiere decir?
0: ¿De Ricardo Arjona?
1: No. Yo sé que estoy hablando de Panadería El Pan Caliente, yo lo sé, pero hay una canción.
3: Pero eso es como primer mano, después de la tormenta llega la calma. Entonces, ¿qué le ve usted de raro?
1: Entonces, lo que yo le quiero...
0: No es que le ve nada raro, sino que me parece típica.
3: No, pero pues tú no como de...
1: Lo que yo quiero decirle es que, pues si anoche llovió,
0: detrás,
1: ¿hoy qué?
0: Voy a escribir una que se llama Detrás de la nube gris siempre está el sol.
1: También.
3: Sí, algo así.
1: También. Pero aparece, de hecho,
0: cuando pase el día llega la noche.
1: Siempre que llueve,
3: eso,
1: escampa.
3: Eso.
1: Tal
0: ¿y
1: cual?
0: ¿Quién es esa canción, gorda?
1: Ya te voy a decir, eso es una timba. Siempre que llueve, escampa, te lo juro.
0: Ah, te lo juro, pensé que era una canción que ponías allá cuando estabas en Boom, que era una canción de esas de...
1: No, Tambola. No, yo te estoy hablando de una canción de
3: siempre
1: salsa.
3: Siempre que me río me duele el estómago.
1: Ay, ustedes tan bobos, ustedes porque no les gusta la salsa del barrio, pero de
3: cuando
1: verdad...
3: Cuando cierro mis ojos no te veo.
1: Ay, tan... Y cuando los vuelvo a abrir, sí. Bueno, déjenme hacer mi introspección que yo le estaba diciendo a los oyentes, es para decirles y motivarlos que si anoche llovió, pues hoy ya escampó, es una nueva día, una nueva oportunidad.
3: Cuando miro al piso solo veo hormiguitas.
1: Al final de la luz siempre ahí está el túnel, y si ven la luz no la sigan, no mentiras, apártense, no mentiras, o sea, de verdad.
0: Detrás del último no hay nadie.
3: Sí, es así que es.
1: ¿Y ustedes por qué se tiran mi...?
0: El
1: ¿ustedes por qué se tiran?
0: Cierra y apaga la luz.
1: Uy, no, de verdad que yo quiero hacer una
0: reflexión.
1: Una reflexión y ustedes se me la tiran. Es de Michael Blanco, por si algo. Se llama Siempre que llueve escampa, okay. Te lo juro.
0: Bueno, ¿qué más, güey? ¿Todo bien?
3: Ole, bien,
1: ustedes
3: bien,
1: como
3: bien,
1: no
3: bien.
1: Tienen la capacidad de hacer reflexiones como las mías y no saben de música como yo, con permiso.
3: No, pues...
0: Ha reaparecido DJ Dandres, les mandó regalitos Dandres. Les quiero mostrar puntita de lo que hoy vamos a estrenar en la nueva producción de Dandres. A ver qué viene por acá, un verano retro.
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Ese es el comienzo de un verano retro reggae raga by DJ Dandres. Bueno, un ratito lo vimos completo, a ver qué más trae. Y también mandó, ¿esto qué es? Un Pitbull Mix. Ay, el 2, teníamos uno hace mucho tiempo. Y ahora tenemos un 2.

0: La puntita, por ahora solo la puntita de este Pitbull Mix. Lo tenemos completito más adelante. 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
0: Es el momento de actualizarlos en titulares de prensa, en las más importantes que tiene hoy Colombia, que tiene el mundo y tiene la ciudad de Cali. A propósito de una lamentable noticia de Cali, hoy ya tiene mucha connotación nacional. Ya les contamos qué noticia. Arranquemos por la que hoy tiene más titulares en la prensa de Colombia. Tiene que ver con la decisión del Senado de la República el día de ayer de autorizar la posesión de Abelardo de la Espriella en el departamento del Cauca. Sí, el Senado aprobó que esta ceremonia se traslade de la tradicional Bogotá en la Plaza de Bolívar, donde siempre se hizo, a el departamento del Cauca. Una votación de 55 votos por el sí y 32 por el no, pues definió en favor esta iniciativa, este deseo de Abelardo de posicionarse en este departamento. Hay que aclarar un tema. La autorización habla del departamento del Cauca, pero los medios hoy detallan y hacen énfasis en el tema de que no especifica que sea en una guarnición militar, que es lo que él realmente quiere. ¿Habrá que hacer una nueva solicitud de debate o simplemente es poner ahí aparte, y que sea en una guarnición militar? ¿O la autorización es sí en el Cauca, pero no en una guarnición militar? Ese pedacito falta por aclarar. Igualmente falta la autorización de la Cámara de Representantes, que se va a reunir la próxima semana para discutir. Además que también será favorable la votación para que se traslade la posesión al departamento del Cauca y definir sí o no en una guarnición militar. Esa es la noticia. Luego vienen los análisis que pasan por el reclamo del costo de esta posesión, en el que estaría estimado entre 6 mil y 7 mil millones de pesos este cambio de sede de posesión del presidente elegido. Ha tenido todo tipo de reacciones, unas favorables que dicen que es oportuno y necesario, que es una buena idea, que es un mensaje de descentralización, que el mensaje de apoyo a las fuerzas militares es oportuno, pero hay quienes consideran que habría otra manera de hacerlo y que este es simplemente un capricho muy costoso del nuevo presidente de la República, 6,000 o 7,000 millones. Hay quienes le han mandado un mensaje directo: presidente, posesiones en Bogotá, y al día siguiente o ese mismo día, si quiere, en la noche viaja una guarnición militar, usted, su comitiva, y le da un mensaje a los militares. Ah, bueno, porque otra de las discusiones que hay es si es permitido que el presidente se posesione frente a militares y no frente a civiles, que fueron los que eligieron. Ustedes saben que los militares no tienen participación política en Colombia.
2: No votan.
0: Son los civiles. Y los civiles estamos representados por los representantes que tenemos en el Senado y en la Cámara.
1: Ve, con base en eso, ayer vi el contenido de este man. Bueno, o sea, he visto que muchas personas lo han replicado de Ariel Ávila. No sé si te lo has encontrado, Cana, donde él le habla pues en el Senado, dice que eso que vos estás diciendo que cómo es posible que el presidente se quiera posesionar
0: frente a militares
1: y no frente a la gente que lo eligió, que es un tema democrático, ¿no?
0: Hace parte de la discusión. Luego vienen los análisis de lo complejo que sería el tema, o que va a ser el tema si se va a realizar, porque son más de 200 invitados, entre 200 y 300 invitados, pero no son solamente ellos. Cada invitado tiene una logística de acompañamiento, de los asesores, de los invitados, es decir, quien acompaña, y aparte de eso, el cuerpo de seguridad, que para algunos solamente es de dos escoltas en algunos casos, pero hay comitivas, hay personajes de los invitados nacionales e internacionales que tienen un dispositivo hasta de 8 y 10 escoltas. ¿Cómo van a ser para el transporte en camionetas de todos estos escoltas en la llegada a una ciudad que su infraestructura hotelera no tiene las condiciones, en capacidad sí, pero de seguridad no para todas estas personas? El aeropuerto de Popayán o se llegará por Cali y el traslado será por las vías del Cauca, suponiendo el riesgo que podría tener ese traslado, estas comitivas. Bueno, hay muchos temas que están alrededor de esta decisión. Más que nada, hoy creo que la discusión gira en torno más al tema del costo, que según muchos sería el costo del capricho. Otros, el costo de una necesidad. Ustedes lo miran como quieran en cualquiera de las dos caras de la moneda. La otra también tiene que ver también con un tema que despierta polémica sobre la iniciativa del presidente electo Abelardo de la Esprilla de que Barranquilla sea otra capital de Colombia. Es decir, que Colombia pase de tener una capital, como siempre hemos conocido históricamente en nuestro país, la ciudad de Santa Fe, de Bogotá, y que Barranquilla sea otra capital, una capital alterna. Radio Planeta. Este tema de gobernar desde Bogotá, desde Medellín, desde Cali y desde Barranquilla, pues lo había presentado como una alternativa, como una forma de hacer presencia en las regiones. Pero ya hablar de Barranquilla como capital alterna entra en discusión. No sería Colombia el único país en el mundo. Recuerden que hay varios países que tienen capitales alternas. Y hay países que tienen la capital establecida, pero el poder se concentra en otras ciudades. Brasil, por ejemplo, Brasilia es su capital, pero Sao Paulo es la capital financiera y donde se concentra todo el poder, la mayoría del poder en Brasil. En el caso de Sudáfrica, tiene tres capitales, de hecho, Pretoria, que es la capital administrativa, Ciudad del Cabo, que es la legislativa, y hay otra que es la judicial. Bolivia también tiene dos capitales, Sucre y La Paz. El mismo Estados Unidos, sabemos que la Casa Blanca está en Washington, pero que el poder financiero se mueve en Nueva York. Y así sucesivamente. Colombia entraría en esa lista de países que tienen capitales alternas. ¿Ustedes cómo lo ven? ¿Creen que es oportuno, que es necesario? ¿O es otro capricho, un tema de política y de agradecimiento a la familia Char? Bueno, en fin, todo lo que tiene la noticia dentro del análisis. En noticia, el Plan Patriota, también tema polémico del Plan Patriota 2.0 en Colombia. ¿Qué es? ¿Será el establecimiento de bases militares con militares y con poder en Colombia? ¿Es simplemente una campaña de asesoría, de destinar recursos, de asesorar militarmente a Colombia? ¿O tendremos las famosas bases militares? Que en el pasado, no lo olviden, fue un tema polémico en el gobierno de Álvaro Uribe y que al final el tema se cayó, esa ese permitir tránsito y presencia de militares extranjeros en nuestro país. Hay una noticia que les decía, viene de Cali, es de Cali, de nuestra ciudad, pero ya tiene connotación nacional. Hoy los medios se han ocupado del caso infortunado del asesinato de María Camila Potosí, la joven que estaba en embarazo, 8 meses de gestación, y que apareció muerta en la ribera del río Meléndez esta semana, envuelta entre sábanas. Ayer la información inicial era de que la encontraron a ella y su feto en su vientre, pero atención que en 24 horas la información ha cambiado, porque un informe de autopsia y de la familia dicen que la bebé no estaba en su vientre, lo que inmediatamente nos lleva a concluir o a pensar que el asesinato tenía que ver con el robar su bebé, sacar su bebé del vientre. Y la noticia, hoy los medios nacionales más importantes ya tienen detalles sobre la información, Gorda.
1: Claro que sí. Hoy diferentes medios de la ciudad pues tienen el tema del que les habla el Canario, y es que resulta que habló la mamá de María Camila, y a través de un post que ellos han realizado contándole a la comunidad lo que pasó, cuál fue el informe de medicina legal, pues están en la búsqueda de la bebé, que ella justamente por medio de una entrevista a un medio de aquí de la ciudad, pues le ha dicho que tiene la esperanza de que la bebé continúe con vida. La mamá de María Camila se llama Alba Rubí Gómez, es la madre de ella, y durante las honras fúnebres ayer de su hija, pues lo que le dijo a un medio de comunicación aquí en la ciudad de Cali, dice ella en sus palabras: me di cuenta ayer en medicina legal cuando recibí el informe de que mi hija no tenía a la bebé en su vientre. Dice: esa noticia me da la esperanza de que mi nieta siga con vida. Es lo que dice esta mujer. Dice: como tengo la esperanza de que esté viva, le pido a quienes la tengan que se toquen el corazón y me la devuelvan. Es lo único que me queda de mi hija. Ella explica que la información oficial de medicina legal fue entregada inicialmente al esposo de María Camila, y que por esa razón pues la comunidad decidió movilizarse para llamar la atención de las autoridades y la ciudadanía. Dice: todo un pueblo nos está apoyando, vamos a salir de la casa hacia la tienda de Pedro para pedir que nos devuelvan a la bebé, ya que eso es el único pedacito de que mi hija nos dejó. Fueron las palabras de la mamá el día de ayer en la entrevista que le hace este medio de comunicación. El cuerpo de María Camila, recuerden ustedes, fue hallado el pasado lunes festivo, 20 de julio, en el corregimiento de La Buitrera, cerca al río Meléndez. Y hoy pues hay una imagen que de hecho ha sido ya posteada en algunos medios ya locales, informativos, que hablan justamente de lo mismo, de este reporte. Entonces dice: comunidad, dice: la familia de María Camila Potosí informa que al momento de realizar la autopsia se constató que la bebé ya no se encontraba en su vientre. Dice: ante esta situación mantenemos la esperanza de que la bebé esté con vida. Solicitamos de manera respetuosa que si alguna persona tiene información sobre su posible paradero, se comunique con nosotros. Y hay dos números de contacto para que la gente pueda dar información del paradero de la bebé.
0: ¿Lo publica la misma familia?
1: Pues sí, la familia lo ha publicado, o es una imagen que ha comenzado a rodar en redes sociales, y hoy varios medios de locales de la ciudad lo tienen. Dice: seguimos firme con en nuestra búsqueda, dice: gracias por su solidaridad. Es una imagen que tiene colores pasteles y unas fotos como de unos escarpines y un osito, y con dos números de teléfono para que la gente informe y le haga seguimiento de pronto a la bebé. Okay. Tras esa situación, pero pues claro, esto cambia totalmente la información que teníamos hasta el día de ayer, que era esperar el informe de medicina legal, con lo que habían dicho anteriormente los medios de comunicación.
0: Bueno, esperando obviamente que, si es así el tema de que la bebé está viva, aparezca, sí, y su, claro, familia, su abuela especialmente, pueda tener la fortuna, al menos, como dice ella misma,
1: claro, la mamá,
0: de poder tener a su nieta.
1: Exactamente.
0: Es una niña, ¿no?
1: Es una niña, sí, hablan de una bebé. El medio que la entrevista ayer es la gente, nuestros colegas de Radio Reloj, y pues le da las declaraciones a este medio en horas de la mañana.
0: Este caso también es reiterado en Colombia, bueno, en el mundo, pero en Colombia hemos tenido varios casos de mujeres que en embarazo, con el fin de robarle sus bebés, murieron asesinadas. Aquí en el Valle del Cauca, hace uno o dos años, fue a Candelaria, donde pasó también, ¿se acuerdan? Que una mujer también le abrieron el vientre para robar su bebé. Casi siempre este tipo de noticias está asociada a una mujer que fingió un embarazo, le hizo creer a su pareja que estaba embarazada y, bueno, en algún momento tiene que, pues, llegar con un bebé. Y la manera de hacerlo es robando un bebé de otra. Pero que ha pasado también que se roban niños recién nacidos en clínicas.
1: Uy, Cana, pero es que...
0: Pero este caso, pues, es aberrante, de asesinar a una mujer para sacar su hijo del vientre.
1: Y obvio, siguen las investigaciones con respecto a lo que hablábamos ayer, el asocio de la mujer, que es con la única persona que se le ve en la motocicleta. Todo eso es materia de investigación, pero, pues, digamos que
0: en cualquier caso, gorda, perdón, y esto ya poniéndonos un plano que no es el nuestro de la investigación, si se trataba, porque había la posibilidad, y de hecho lo dijimos ayer, que se tratara de una persona que presta el servicio de mototaxismo.
1: Ajá.
0: Pero con esta noticia que ha tenido amplia difusión, entre más se hable de ella, ayuda un poco más en la, claro, en la investigación. Si yo veo esa noticia y veo que soy yo, venga, perdón, yo me presento y digo, yo simplemente atendí un llamado de solicitud de transporte y, claro, y aquí estoy, yo no, claro, tengo nada, claro, que ver con ese caso. El tema de que no aparezca ya empieza a dejar dudas de si tiene participación en la desaparición y posterior asesinato.
1: Sí, genera suspicacias de saber qué relación tiene ella con la desaparición de María Camila y, pues, luego el hallazgo que se hace de su cuerpo. Eso todavía las autoridades no se han pronunciado, están haciendo la recopilación como de todos estos hechos y como siempre hemos dicho, los hechos son materia de investigación.
0: Bueno, hay más noticias en Colombia. Popayán sigue siendo noticia porque el volcán Puracé sigue emitiendo ceniza sobre la ciudad blanca de Colombia y todavía se mantiene la alerta amarilla. La operación aérea se ha retomado con precaución en el aeropuerto de Popayán. Y noticia también en Colombia, bueno, la lista ya está acompañando la noticia inicial del tema de la posesión de Abelardo en el Cauca, a propósito, porque varios senadores electos ya han anunciado la no presencia, entre ellos, incluso, y el que más relevancia le dan es al anuncio hecho por el senador Rafael Nieto del Centro Democrático, que hoy a varios medios en entrevistas dijo el por qué no asistiría a la posesión de Abelardo en el departamento del Cauca. A propósito de Rafael Nieto, ha sido tendencia esta semana, se nos pasó a la hora de las tendencias, a las 11 de la mañana, el por qué era tendencia Rafael Nieto, y es que dio detalles de dónde nació el tema del tigre, que es la identidad que asumió Abelardo de la Estrella en su campaña política, el tema de la raya, incluso el reason why es que se llama Agüey y Mercadeo.
2: Ajá.
0: De la campaña.
2: El porqué de la
0: campaña. Sí. Si quieren, más adelante se los comparto porque lo cuenta. ¿De quién fue la idea realmente? Okay. Y por qué, entre otras cosas, de una vez la adelanto un poquito, la idea fue de Álvaro Uribe Vélez.
1: Ok.
0: Y el tigre era el asesinado, ¿cómo se llama? Galán.
1: ¿Miguel Uribe?
0: Miguel Uribe, uh-huh. Miguel Uribe. Era para él. Esa era la identidad que iba a tener, pues, el calificativo que le estaba dando. Bueno, más adelante le doy un poquito más de detalles,
1: okay.
0: Pero a raíz de lo que contó Rafael Nieto, que estaba ese día en esa reunión, pues se volvió viral por esa declaración que dio. 8:52 del Mundo Wake, ¿qué noticia?
2: Bueno, información que habla de Venezuela, del milagro que se ha presentado en La Guaira, donde dos personas han sido rescatadas y, como dicen, contra todo pronóstico, después de casi un mes, pues han encontrado dos personas. Esto fue a la madrugada y hablan de una labor muy heroica donde voluntarios, rescatistas lograron ubicar y extraer a dos adolescentes que resistieron en una antigua bodega de la Torre G de un edificio llamado OPP26. Habrá que tener más detalles, cómo sobreviven ellas, si tenían a la mano algo, agua, algo para comer, cómo hicieron, pues, para entender un poco más de cómo lo lograron. No es fácil. Que obviamente ustedes saben que el tema de una deshidratación, el no tener alimentos, nutrientes, bueno, que les pueda dar como ese aguante, pero lo lograron, se convierte ahora en el símbolo mundial de valentía, de tenacidad, un milagro que, como dicen, enseña a que nunca se debe dar nada por perdido, porque la vida siempre encuentra la forma de abrirse paso, y son dos personas que 30 días, la verdad, en este momento ya todo, pues, se pensaría o se haría por parte de los organismos de socorro y ayudas y rescatistas, ya, simplemente remover escombros y recuperar cuerpos, pero encontrar con vida, la verdad, a dos personas, y es el milagro en este momento, sobre todo porque ya se llega a los al mes después de que se dio esta tragedia en Venezuela. Dos adolescentes encontradas en La Guaira. Otra de las noticias es que la sequía que golpea a Europa, pues habla de un calor muy intenso, muchas restricciones, el tema de agua potable, la peor cosecha de maíz en décadas. Francia es uno de los países que ha sufrido todo esto. La Organización Meteorológica Mundial advierte que los eventos meteorológicos extremos se van a intensificar en todo el mundo por la llegada, pues, del Niño, fenómeno climático natural que se presenta cada dos a siete años y que suele extenderse entre 9 y 12 meses. Ya se hablaba o se contaba de cómo estas condiciones, pues, van a llegar más severas, y pues son muchos países los que sufren de esta gran ola de calor. También de forma paralela, porque en muchos otros lugares también de Europa se han sufrido descensos históricos. Y es que el calor seca casi por completo alguno de los ríos más reconocidos, y esto amenaza el transporte fluvial y ha hecho que las casas flotantes de Nimega en Países Bajos se sostengan en barro en este momento, no en agua, en lugar, pues, del agua que caracteriza estos canales. Y esto sucedió justo cuando el país declaró el nivel 2 por escasez de agua extrema, y es una situación que no se repetía desde el 2 de agosto del de 2022 exactamente. Hablando de estas condiciones que son extremas en este momento en esta parte del mundo, también como noticia hoy aparece dentro de la información, bueno, hablando de lo que sucede en el mundo, pues uno de los titulares habla de Nicolás Maduro, o muchos titulares, porque finalmente, pues, se dio esta reunión o parte del juicio en este caso, que se extiende ahora, y como lo contabas vos ayer, Canario, hasta 2027. Una comparecencia que tuvo, pues, hablan de 13 minutos, que eso no se demoró mucho, se me hace muy corta la verdad, pero la apertura de ese juicio en Nueva York contra el ya depuesto presidente venezolano Nicolás Maduro por tráfico de drogas fue fijada con fecha ya 1 de junio de 2027. Así quedó en esa audiencia celebrada el día de ayer. Hablan que su esposa Cilia Flores, que tiene 69 años también, pues, que enfrenta cargos. Ambos niegan los hechos que se les imputan, y en una carta que fue remitida el martes al juez encargado de este caso, las dos partes habían solicitado que el juicio comenzara en junio de 2027. O sea, más a una petición por parte de ellos. Pensé que era más bien una decisión por parte del gobierno de Estados Unidos y el juez que está llevando el caso. Y este proceso contra esta pareja avanza después de que el gobierno del presidente de Estados Unidos, Donald Trump, diera su visto bueno para que Venezuela pague los honorarios de sus abogados. Algo que al principio, ¿se acuerdan ustedes?, que eso no se podía hacer.
0: Sí,
2: eso
0: lo habían impedido. No del erario público, que se podía hacer de su bolsillo, de sus recursos.
2: Eso no se podía hacer, y había impedido, pues, que en virtud de las sanciones que pesan sobre el país, pues eso no era, digamos, viable. Bueno, pues en este caso ya Maduro ha tratado entonces de que, pues, sus casos fueran desestimados, alegando que bloquear la financiación violaba el derecho consagrado en la Constitución estadounidense y a contar con un abogado de libre elección. Esa es una de las informaciones. También como noticia del mundo, pues hoy uno de los titulares también habla de lo que está haciendo China en este momento, sus prácticas, y hablando de lo que hacen ejercicios militares, como siempre, crea tensiones, pone más tenso el mundo, y pues aquellas naciones que están con ojos abiertos de qué hace el uno, qué hace el otro. Pues China ha comenzado 2 días de ejercicios militares con unos lanzamientos de misiles que ponen en alerta a muchos países, que si es una posible confrontación, pues Estados Unidos, por ejemplo, no le gusta esto. Hablando de estos ejercicios militares con fuego real que están haciendo en el estrecho de Taiwán. Y está dentro de la información porque inmediatamente o rápidamente se esperarán entonces las reacciones por parte del gobierno de Estados Unidos. Unas maniobras que se concentran en aguas cercanas a la isla de Dokshan y se extenderán hasta este viernes. Taipei asegura que por ahora, pues, no afectan la navegación de sus buques, que no hay lío, no hay ningún inconveniente, pero bueno, ellos desde hoy y durante 2 días van a tener ejercicios militares con este fuego real. El aviso delimitado zonas en torno a la isla china de Dokshan, que es la segunda mayor de la provincia, donde esas maniobras se siguen desarrollando. Y hablando de este tema, justamente hablamos del estrecho de Hormuz, de los enfrentamientos que siguen allí, las confrontaciones que se dan por parte de Estados Unidos, donde de hecho Estados Unidos ha amenazado a los rebeldes hutíes de Yemen con un gran castigo militar por los ataques que han hecho. Es el presidente que lamenta los ataques con misiles que hicieron con drones contra 2 petroleros saudíes en el Mar Rojo. Dice: estoy muy decepcionado, dice el presidente Donald Trump. Y advierte entonces y asegura que Irán aún no está listo para alcanzar un acuerdo nuclear tras dar por terminado el memorando de entendimiento de Islamabad, ya que, según afirmó, pues el régimen de Teherán modifica constantemente esas condiciones, entonces va cambiando las reglas o lo que se proponen o lo que se pretende alcanzar en este acuerdo a medida que avanzan las negociaciones. Y dice, están siendo golpeados con mucha dureza y quieren llegar a un acuerdo. Según lo que dice Marco Rubio, es que Irán ruega, porque así lo dice también un titular, para que lleguen a un acuerdo. Es lo que habla el secretario de Estado, afirmando que el régimen de Irán suplica todos los días, y así lo dice, a Estados Unidos para llegar a un acuerdo. Y rápidamente, Donald Trump ha afirmado que el acuerdo nuclear con Arabia Saudita dependerá de que Riad reconozca a Israel. Esto fue horas después del anuncio del pacto, y el presidente de Estados Unidos indicó que no habrá enriquecimiento de uranio. Igualmente dijo pues que la aprobación quedará suspendida a que el reino se sume a los acuerdos de Abraham.
0: A propósito de Israel, hay noticia, esto pues es información para el mundo, para muchos curiosa, para otros normal, para otros puede resultar indignante, bueno, no sé cómo la quieran tomar, pero los medios del mundo la resaltan y tiene que ver con la sede que va a tener de embajada Estados Unidos en Israel. Resulta que Estados Unidos arrendó el pedazo donde va a montar su sede de embajada en Israel, y el costo del terreno donde va a fabricarla es de $1. Pagó $1. ¿Sabe por cuánto tiempo ese dólar?
2: Bien simbólico.
0: Por 99 años. Paga $1 y tiene a cambio el terreno para construir su sede de embajada durante 99 años. El tema se hace más polémico. El tema se hace más polémico porque el terreno donde la van a construir pertenecía a familias palestinas que fueron erradicadas de territorio israelí. Entonces, la connotación de la noticia entenderán, pues, por qué genera polémica el costo del terreno.
2: ¿Qué terreno es?
0: La duración de ese contrato, de esos 99 años de arrendamiento de ese terreno, y a quién le pertenecían, porque las familias de las personas que fueron desalojadas, que le pertenecían a ellos y eran palestinos, reclaman el que no se construya la sede ahí, porque esa tierra, consideran ellos, les pertenece. Entonces ahí se arranca una polémica ahora que estás hablando de Israel.
2: ¿Sabe cuál sería el colmo? Que se pasaran un día. Ay, qué pena, vea, se nos pasó.
0: Y la otra noticia tiene que ver con Chile. Infortunadamente, pues las inundaciones en Chile ya tienen cifras de personas muertas, desaparecidas y heridos.
2: Pero ha ascendido, ha subido, ¿cuánto? Porque comentábamos que ya van 10.
0: En 10, 16 personas heridas. Todavía no se establece el número determinado de personas desaparecidas. Pero la otra que acompaña el tema del fenómeno climático en Chile tiene que ver con una playa que, en la foto, cuando la ves, piensas que la playa amaneció cubierta de nieve. Y es espuma. ¿Y qué es? Es una espuma. Que pues muchos dicen, esta cantidad, porque es larga, se ve bastante
2: extensa
0: la capa de espuma. Y entonces vienen los científicos a tratar de explicar el por qué está pasando esto, que se suma a los cambios en la naturaleza, que hoy la ciencia trata de tratar de que la gente entienda y no entre en pánico. Por ejemplo, los mares que cambian de colores, las nubes que tienen formas inusuales, las tormentas de granizo, ventiscas que de la nada aparecen y arrasan con todo, los terremotos, inundaciones en temporadas de verano. Todo esto hace parte pues de una exigencia a la ciencia, que dice, para cada cosa hay una explicación. Lo que muchos dicen, bueno, pero todo al mismo tiempo, ¿estos son señales o qué está pasando con el planeta Tierra?
2: A propósito,
0: Chile es noticia hoy a raíz del tema de la espesa capa de espuma en una de sus playas, que regularmente está libre de ella.
2: Y ahí cortico, y tiene que ver con tema climático, Berta, que es una tormenta, no sé si usted la tiene presente.
1: Berta.
2: Sí, Berta, jodida, es una tormenta tropical.
1: No, las Bertas son jodidas.
2: Va a tocar tierra por última vez ya, hablando del Golfo, mientras crece la amenaza de inundaciones en el este. Hablamos de Estados Unidos, donde pues se habla de este fenómeno que tocará por última vez la costa noreste del Golfo más tarde, dice que para hoy jueves, que trae ráfagas de viento con fuerza de tormenta tropical y lluvias a parte del litoral de Texas y Luisiana. Pero dicen que la amenaza más significativa de inundaciones por lluvias se está desarrollando a cientos de kilómetros de distancia en el este. Una tormenta tropical, que se llama así, por si no lo tenían claro, pues que ha sido noticia durante varios días, la tormenta tropical Berta.
0: Gordita, llegamos a Cali, a la región. ¿Qué ha pasado por estos lados?
1: Bueno, varias cositas. Realmente ayer la situación en Cali se centró en el tema de los incendios. Lastimosamente, en horas de la tarde, pues la emergencia se concentró en el barrio Porvenir. Me imagino que quienes vieron redes sociales durante la tarde, pues se encontraron con muchos videos.
0: Se hicieron, Gorda, un total de 17.348 videos de la situación. Por todos los grupos, Gorda, las abuelas, el grupo del colegio,
1: todo
0: de
1: el mundo.
0: Escuelas de fútbol, de los
1: no
0: equipos.
1: No se pasen por todo. Allá.
2: Tremenda imagen desde arriba, desde los cerros.
1: Es que, ¿sabes
2: desde...
1: qué pasó? La columna de humo fue tan grande. Desde muchos puntos de la ciudad se podía ver, y sobre todo quienes estaban en edificaciones altas, cómo esa columna de humo negro, intenso, grande, pues empezó a cubrir gran parte del norte de Cali. Entonces empezaron, inicialmente la gente decía como, ay, es un incendio forestal, luego ya no, era un incendio estructural. Y ahí les voy a contar rápidamente lo que pasó.
0: ¿Qué fue lo que pasó? A ver, Gorda, cuéntanos.
1: Lo que pasó fue que el incendio del barrio Porvenir tuvo que ver con una fábrica en Cali, la emergencia de 3 bodegas completamente afectadas. Fueron controladas antes de alcanzar las viviendas cercanas, que era el susto, ¿no? Porque ustedes saben que el barrio Porvenir, pues si bien es cierto, es un barrio
0: creo
1: donde...
0: Creo que se llama El Porvenir, ¿verdad? No Porvenir, sino
1: El Porvenir. Sí, el barrio El Porvenir. No solamente es de fábricas, no es comercial, sino también residencial. Y la ubicación de estas bodegas...
2: Es que, perdón, se evitó que llegara el fuego a unas bodegas que tenían unos...
1: Alcohol. Claro, porque es que en esas bodegas había dentro de lo que tenían, esas bodegas era madera, era plástico, cartón, y lo que querían era evitar que llegara a la bodega número 3 donde había alcohol, o sea, había líquidos inflamables, que eso hubiese sido el detonante más complicado de la situación. Lo que dijo el Cuerpo de Bomberos Voluntarios, explicó que las bodegas almacenaban material altamente inflamable, claro, lo que les digo, papel, madera, cartón, lo que aumentó el riesgo durante la emergencia, una emergencia que arrancó hacia las 3:20 de la tarde y que, bueno, desplazó la mayor cantidad de unidades del Cuerpo de Bomberos. En total casi que fueron 40 unidades de bomberos las que a las 5:30 de la tarde, es decir, después de 2 horas de intenso trabajo, pues realmente se pudieran concentrar en calmar el fuego. 40 unidades con apoyo de 6 máquinas bombas, 2 máquinas de altura, 1 carro tanque, 2 ambulancias y 4 vehículos logísticos fueron los que se desplazaron a este punto. Hacia las 5 de la tarde, las autoridades habían presentado un balance de, digamos, preliminar de esta situación, hablando de que el fuego ya había sido controlado, que habían evitado que el incendio se propagara hacia otra bodega de alcohol y a las viviendas cercanas, y que estaban trabajando en los puntos calientes, que es lo que genera que nuevamente el incendio tome fuerza, ¿no? Entonces, esto en cuanto al incendio estructural.
0: Que luego, Gorda, en el resto de la ciudad, yo no sé por tu casa, pero acá en el sur el olor a humo,
1: claro,
0: en la tarde y en la noche se sentía producto de este incendio.
1: Bueno, a raíz de esto, ayer también el Cuerpo de Bomberos pues afirmó que con el trabajo que se hizo en el barrio El Porvenir, pues también les tocó simultáneamente acudir a otro incendio estructural detrás del colegio Las Aguas en el corregimiento de Montebello, y además a un incendio forestal en el sector de Bonanza. Esto hizo que 3 incendios simultáneos en esas horas de la tarde pues se presentaran, porque pues estaban llevando a cabo, y realmente el trabajo ayer del Cuerpo de Bomberos Voluntarios de la ciudad de Cali pues fue bastante intenso. Y de hecho, en el tema del incendio estructural, pues se determinó que tendría que hacerse cierres viales en el barrio El Porvenir, para que la gente pues no llegara hasta ese punto, y además pues cuidando a la ciudadanía alrededor de este barrio y de los barrios aledaños. Carrera Quinta con 34, Carrera Quinta con 44 y Carrera Séptima con 34 fueron las 3 vías que tuvieron que ser cerradas durante la tarde mientras se hacían los trabajos, y pues se controlaba con totalidad la situación hablando de este incendio estructural. En el transcurso del día de hoy pues se determinará cuáles fueron las causas, al menos eso fue lo que dijo el Cuerpo de Bomberos Voluntarios en su informe, cuáles fueron las causas del incendio, qué fue lo que afectó, y pues cuantificar las pérdidas, ¿no? Porque aquí estamos hablando de pérdidas de materiales. Por fortuna, no personas lesionadas ni pérdidas humanas, que pues esto, dentro de todo lo malo que pudo haber generado ayer en estas bodegas, pues lo bueno es que no hubo personas lesionadas ni pérdidas humanas. Esto en cuanto a los incendios el día de ayer de la ciudad de Cali. Ya luego paso a otras noticias. Recuerden que esta semana les conté al inicio de semana dos hechos que pues fueron hechos violentos en la ciudad de Cali. Uno de ellos, lo de el tema del asesinato a un islero en una bomba de la ciudad. Esto se llama, se me olvida cuál es el otro nombre. Ay, qué horror, que no se le dice bomba, sino estación de servicio. En una estación de servicio. Así que tras esto, pues los distribuidores de combustibles ya se han unido y le han pedido a la administración municipal de por favor reforzar la seguridad en las estaciones de servicio. Este asesinato de ese trabajador ocurrido el fin de semana en el oriente de Cali nuevamente enciende las alarmas sobre la seguridad, pero sobre todo de quienes laboran en estos establecimientos. En muchas oportunidades hemos visto cómo son blanco de robos, de situaciones complejas, de alteración de orden público, y pues dice uno, ¿quién lleva del bulto? Pues el islero, la persona que está trabajando en la estación del servicio. Bueno, pues en esta oportunidad se han unido y han hecho un llamado respetuoso para que se refuerce las medidas de seguridad alrededor de las estaciones de servicio, no únicamente de donde sucede la situación el fin de semana al oriente de Cali, sino un pedido de un gremio puntual. Sandra Aguacón, directora ejecutiva de Sodicom, afirma que la principal preocupación del gremio es el incremento de hechos delictivos que afectan a los trabajadores como a los usuarios de las estaciones de servicio, porque eso también disminuye, ¿no? O sea, ahí puede tener el valor de la gasolina muy económico, por ejemplo, en X estación de servicio, pero si es blanco de inseguridad, de robos constantes o de estas situaciones de hechos de sangre, pues la ciudadanía comienza a buscar otros sitios donde también tanquear su vehículo o recibir el servicio de manera, entre comillas, más segura. Así que el gremio advierte un aumento, o ha advertido que se ha sometido a un aumento de robos y pues de la inseguridad en lo que ha ocurrido de este 2026. Ustedes se acuerdan, cambiando aquí de tema, pero siguiendo con lo judicial, ¿ustedes se acuerdan de los 5 perritos Pomerania que fueron robados?
0: Sí, hace unos días cuando iban en el transporte escolar de perritos en el oeste de la ciudad, en el noroeste de Cali.
1: Esto fue, regresaban a su hogar por la vía Golondrinas Chipichape. Les conté 5 pomeranias que son propiedad de una sola persona. No eran 5 perritos diferentes, sino los 5 perritos de una sola dueña.
2: O sea, sí eran 5 perritos diferentes, pero...
0: De un solo dueño.
1: De un solo dueño, no de dueños diferentes, sino 5 perritos pomerania de una sola dueña. Bueno, pues resulta que ella ha hablado y ha dicho que no saben si sus perritos están bien de salud, si los están cuidando, si siguen con vida. Hay pensamientos que pues están como en la negación de no pueden creer que esta afectación sea física, mental, no solamente para la familia, los dueños de estos perritos, sino también de los mismos perritos. ¿Y cómo les parece que hay un plantón? Están convocando a un plantón, estaban convocando un plantón el día de ayer. Bueno, la información sale con que el día de ayer en horas de la noche, pero que lo volverían a hacer durante el fin de semana. La idea era hacerlo en la plazoleta Jairo Varela, donde dice que ellos no se perdieron, sino que a ellos se los robaron, hablando de los 5 perritos. Y pues la idea es hacer un llamado a la administración municipal, porque pues no saben cuál es cuál es la suerte de los perritos y realmente del tema de inseguridad que está viviendo la ciudad. Esto es grosso modo lo que habla Leslie Gavira Rubio, quien es la propietaria de los 5 Pomerania. Asegura que pues la incertidumbre se ha convertido en el mayor dolor para su familia y que están desesperados porque no tienen ninguna información, aunque desde el día que se perdieron los perritos han indagado, han vuelto a la guardería de perros donde estaban, han recorrido las vías, se han adentrado en lo que tiene que ver con esta ruta que tomaron los perritos y realmente no saben nada de sus 5 perritos, iba a decir cachorros, pero no son puntualmente cachorros, ya perritos, que no saben cuál sea su paradero y que le piden a la administración municipal y a las autoridades ayuda para esta situación. Cambiando de tema, les recuerdo que había sido planeado un desalojo a un asentamiento de Navarro, por alto riesgo eléctrico. Bueno, pues ayer se llevó a cabo anoche un amplio despliegue de las autoridades locales, se registró en el sector de Navarro para dar cumplimiento a esta orden judicial que exige la restitución de una servidumbre de energía, así se llama. La diligencia judicial pues se enfoca en la zona conocida como Brisas de las Torres, donde cientos de personas levantaron construcciones informales en condiciones de alto peligro. Bueno, la intervención de este predio fue ejecutada por efectivos de la policía en compañía de diversas dependencias de la alcaldía y garantes de los derechos humanos. En el terreno se identificaron aproximadamente 390 techos asentados sobre terrenos de propiedad privada que presentan pues un riesgo para la vida de quienes ocupan estos asentamientos. El motivo principal de esta evacuación radica en que el terreno es atravesado por redes primarias de transmisión eléctrica administradas por la empresa ISA, Intercolombia y Celsia, y pues esta infraestructura representa un peligro permanente y emergencia para quienes habitan en la zona. Ya empezó ese desalojo el día de ayer. Otras noticias que tienen que ver con la administración municipal es que el alcalde Alejandro Eder ha ofrecido, como se conoció esta semana, que Cali sería la tercera ciudad donde el presidente electo Abelardo de la Espriella vendría a ejercer mando a nivel nacional. Pues el alcalde Alejandro Eder ha ofrecido la antigua sede de la FES, es decir, lo que hoy en día es el Centro Cultural de Cali, el edificio de la FES. Es decir, lo que hoy en día es el Centro Cultural de Cali, el edificio de ladrillo, digamos limpio, que está enfrente del Teatro Municipal. Exacto.

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0: el sonido de la salsa por un reggaetonero. Varios reggaetoneros han intentado, le han pegado. Algunos lo han logrado con éxito, otros no. De hacer salsas. Bueno, aquí uno más, Nicky Jam. Comenzar de nuevo con esta canción. Comenzamos nosotros este bloque de La Mañaneta por Planeta 96.9 desde Cali, Colombia. Cali que está a punto de llegar a los 490 años. Este sábado
1: grande.
0: Cali cumple años y a 10 de los 500 años. Ay, ay, ay. Qué linda mi Cali. Está poniendo grandecita mi Cali linda. Bueno, con ese sonido arrancamos este bloque. La Gorda, El Güey, El Canario. Hasta el mediodía por Planeta, saludando a los oyentes nuestros en el mundo entero. A propósito, oyentes en el mundo, quiero darle un saludo a Hernán, que nos saluda desde Chile. Esta mañana que mandamos un saludo a los oyentes en Chile, esperando que no estén pasando grandes dificultades con el tema de las inundaciones. Dice, no, Cana, afortunadamente nosotros, nuestros amigos colombianos, todos bien. Pero sí hay gente que la está pasando muy mal acá porque las casitas se les cayeron con las inundaciones. La gente está acostumbrada a los temblores, pero no a este tema de tantas lluvias. Saludos, Cana. ¿En qué ciudad nos estás oyendo? Cuéntame por acá si alcanzas ahora mismo. Este bloque lo iniciamos en una presentación de...
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0: Atención, bartenders. ¿Quiénes con ganas de armar un parchecito de amigas, de amigos?
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0: De la oficina, de la familia, del trabajo, ex compañeras del colegio que quieren ir a una noche en la que se sueltan a cantar, a echarse unos traguitos, a celebrar la vida entre amigas y amigos. Para cantar Shakira. Para cantar Elenita Vargas.

0: hay.
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0: Para echar cancioncita de Paulina Rubio.
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0: Así la noche del 31 de julio, Bartenders, el Arena USC.

0: tiene gorda, parche amiga de esas corrinchosas que les encanta cantar, que se meten en la tusa de una amiga, que la viven como si fuera de ella.
1: Sí, sí, sí.
0: Que
1: sí,
0: tienen
1: sí.
0: callo en el corazón, gorda.
1: Por supuesto.
0: ¿Tienen
1: por
0: amigas con callo en el corazón? Corazones remendados, gorda.
1: Me sobran, remendados.
0: Parchados.
1: Parchados, con curitas, con lo que sea. Claro que sí las tengo.
0: ¿Sí?
1: Sí, por supuesto.
0: Con cambio de guaya. Con
1: eso,
0: kilometraje encima, no, chanclas viejas.
1: No, eso ya la correa de distribución, tercer cambio, ya va.
0: Bueno, que les guste todo tipo de música, incluso cantar Joan Jett, por ejemplo. Porque eso está montado dentro del show de las bartenders. Ayer pusimos una tarea y qué pena, se nos acabó la mañaneta. Al final no les puse la tarea para saber quién se quedaba con la boleta, con las entradas, nuestros primeros invitados. Tenían que poner de primeris en bartenders. Por la voy a escoger 7 oyentes de los que hicieron la tarea.
1: ¿7?
0: Sí, 7.
1: Ay, Dios mío.
0: Apunte ahí porque luego a esos 7 les voy a poner una tarea. Solo ellos juegan. Y el primero que la haga bien, se queda con las invitaciones para bartenders en la arena USC.
1: Listo.
0: Puede uno en una misma noche cantar Elenita Vargas y Joan Jett. Apunte, gorda. Fun.soccer. Fun.soccer.
1: ¿No puedes entrar a la cuenta? ¿No puedes entrar a la cuenta y ver el nombre? Es que se ve los usuarios.
0: No, gorda, la cuenta es eso.
1: ¿Sí?
0: Fun.soccer. Sí, es una. Por lo que ves, fútbol y humor.
1: Esto es un man,
0: fútbol
1: esto,
0: y humor.
1: Esto es un man
0: la
1: que quiere,
0: combinación perfecta.
1: Esto es un man que quiere descrestar.
0: No, no.
1: No me entiendo.
0: Por lo que ves, una academia de fútbol.
1: Por eso tiene que ser de un man que quiere descrestar a.
2: Desde el fan.soccer.
1: Fan.soccer.
0: Listo, ponga, gorda. Apunte, gorda, en la lista a Denverco 31, que es Vivi. Denverco 31.
1: Ajá.
0: Apunte, gorda, a Caro Marín Fajardo. Carolina Marín Fajardo. Rock and roll. Apunte, gorda, a Marta Rayita al Piso Valencia Z.
1: ¿Marta?
2: Marta, se está participando, me dijo.
0: Ah, ¿será?
1: Parce.
2: Ah, listo. Listo. Yo que siempre le aviso.
1: ¿De cuándo acá Marta con redes sociales?
2: Ah, mira esta. Morronga que sos.
1: ¿Marta qué? ¿Marta qué?
0: Esta no es Valencia, yo no sé si es la misma, gorda. Esta es, te dije, gorda, me pasé. Marta Valencia, Marta Rayita al Piso Valencia.
1: Parce, la descubrimos.
0: ¿Cuántas llevo, gorda?
1: 4, le faltan 3.
2: Ah, bueno. Ah, bueno. Ah, no, pero usted zarará. No, no, no.
1: Ay, no.
0: Ginamar 90. Ginamar 90. Póngala también.
1: ¿Qué?
0: Sigo aquí bajando.
1: Ay, no.
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0: Sigo bajando.
1: O sea, esa señora, ¿cómo se llama esta? ¿Gloria?
0: Sí, Gloria.
1: Gloria es demasiado tóxica, parce,
2: una
1: con Marta.
2: Y toda gritando.
1: No, no, no, es demasiado tóxica. ¿Cómo se va a enojar porque escucha una Marta en la radio? O sea.
0: Gorda, apunte. Liz Martínez. Liz Martínez. Que es nani.martínez1.
1: Amigas tóxicas. Aléjense.
0: Metamos un man, hola. A ver, por puras viejas. Metamos un man. Cristian Rayita al Piso Melo 86.
1: Cristian Rayita al Piso.
0: Cristian
1: Melo.
0: Cristian Melo.
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1: Listo.
0: ¿Cuánto vamos?
1: ¿Ya?
0: ¿7? Listo. Repítamelos.
1: Fun.soccer o fun.soccer, Denverbo 31, Caro Marín Fajardo, Marta Raya al Piso Valencia. Gina Mar 90, Liz Martínez y Cristian Melo 86.
0: Bueno, vayan alistando la garganta. Bueno, a por ahora jugar y ganarse las invitaciones. Y luego la garganta para bartenders. parche lleven una que sea la que maneje y las cuide luego, ¿no? Ojo con eso.
1: Si una vez dije que te amaba era porque estaba cantando,
2: puede ser,
1: ¿no?
2: La misma que va a manejar.
0: La que va a manejar, la que les recoge el pelo para que no lo metan a la taza.
1: Si una vez dije que te amaba estaba cantando, no te vistas que no vas. Bueno.
0: ¿Cómo así, gorda? ¿Quién le está mandando mensajes o qué?
1: No, no, no, eso es un meme. ¿No, no has escuchado? ¿No has visto? ¿Ves que no has escuchado? ¿No has visto las imágenes?
0: ¿Cómo dice?
1: Si una vez dije que te amaba, estaba cantando.
0: Ah.
1: O sea, a raíz de la canción de
0: por
1: Selena.
0: La canción de Selena.
1: Sí, claro.
0: No, de 48 al aire, la mañanita de Planeta, que es una presentación a esta hora de...
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0: Esta semana, estos últimos días hemos hablado y el mundo entero ha hablado muchísimo de la Odisea, por el efecto que ha tenido, la respuesta que ha tenido en las salas de cine, el éxito que ha tenido esta película de Universal en materia de taquilla.
3: ¿No quieres recordar? Un rayo.
0: De parte de los nuestros, de los oyentes nuestros, que son muy pelifanáticos, pues la mayoría, todos los comentarios hasta aquí han sido extraordinarios, positivos, le han dado 10 de 10, la mayoría. No hemos encontrado todavía un comentario negativo de algo que no les haya gustado en cuanto a la historia, a la producción, a la actuación. En general, muy bien, muy bien. Y luego la gorda contó cómo le fue en la taquilla el fin de semana. El fin de semana que sí coincidía con la final del Mundial de Fútbol, que, hey, a tener en cuenta, que una película le vaya bien y recaude tanto dinero con un distractor tan grande como la final del mundo, le da mucho más peso a la plática que recaudó. Y en Colombia también le fue muy bien.
1: Sí, claro, le ha ido supremamente bien en su primer fin de semana, aunque ayer el güey hablaba de la taquilla internacional que incluye, pues obviamente a nivel global, cuánto es su recaudo. Pues en Colombia ha habido muy buenos comentarios. Tocará esperar este fin de semana que nuevamente se haga el balance para saber si ya masivamente pues muchas personas han decidido verla.
0: Pero el fin de semana ya hubo balance en Colombia, ¿de cuánta plata ahora?
1: Sí, claro, ya te
0: revisalo, digo. Revísalo, porque en Colombia también le fue muy bien con el Mundial enfrentado, ojo. Pero bueno, la noticia es por un colombiano, por
1: John Leguizamo. Sí, claro.
2: John Leguizamo, las declaraciones que da. Yo había oído una entrevista, porque aquí lo tomo, digamos, como que otra nota donde él habla y cuenta de lo que fue este tema, de esta actuación. Y lo estaba entrevistando un influenciador, lo tomó por ahí en el lanzamiento y le preguntó ahí rápidamente, para resumirles. Y John Leguizamo le dijo que era lo más, digamos, como o sea, el proyecto más grande que él había hecho en toda su carrera.
1: Imagínense. Como en la interpretación del personaje, sí, claro.
2: Imagínense de qué dimensión estamos hablando cuando John Leguizamo ha hecho 800 mil películas, todo tipo de papeles, muchas interpretaciones.
1: Él es Eumeo.
2: Y como alguien decía, este man es muy bizarro, o sea, este man es muy... pasa de actuar aquí a hacer tremendo papel en esta película
1: al paseo.
2: En el paseo.
1: Sí, claro.
0: Ahí está la virtud de él como actor.
2: O sea, es lo histriónico. Es el talento que tiene él.
1: No, y hay quienes lo condenaron por ese papel, ¿no? Decían que cómo era posible que un actorazo.
2: Y a mí me gustó la actuación que él hizo.
1: Se
2: ahí
1: hubiese prestado para semejante producción. Y bueno, lo que dice el canario es cierto: es que un actor no se mide por los papeles en historias trascendentales, sino cómo cambiar, o sea, cómo adaptarse al personaje, sea humor, drama, comedia,
0: como ¿quién fue el actor que dijo, o quién fue que dijo alguna vez que hay películas que no te dan un Oscar, pero te dan mucho reconocimiento?
1: Efectivamente, y creo que la del paseo lo logra, porque si
0: para
1: hasta,
0: nosotros sí.
1: Claro, pues o sea, de la talla de John Leguizamo. Rápidamente le doy el dato de lo que me pregunta aquí en Colombia. La recaudación inicial en este primer fin de semana en la taquilla colombiana, 5.494 millones de pesos en la taquilla colombiana. De hecho, bate el récord histórico en Colombia. Se convierte en el mejor estreno en la historia de una película de Christopher Nolan en Colombia, superando los números de otra serie, de otras sagas. Y en el caso pues de nosotros en Colombia, claro, la oferta se amplía más, o las ganas de querer ver la película, precisamente por estar un colombiano dentro de los personajes. Y es hablando de Eumeo, el famoso John Leguizamo, que es un personaje clave dentro de la historia de la Odisea.
2: Es un hombre que de hecho su papel es de un hombre ciego, el quien ayuda, quien está ahí siempre con Odiseo, que lo acompaña siempre.
4: ¿Traerá venganza? Asumir el trono.
5: No te van a ceder el poder, ni a Odiseo. ¿Crees que la vida volverá a ser como era? Ese mundo se acabó. Si regresara, tendría que matarlos. Mátalos tú.
0: Gorda, ¿para cuándo tiene presupuestado? Bueno, primero que todo, ¿la tiene en el presupuesto de ir a verla?
1: Yo me la iba a ver este fin de semana y no pude entrar porque ya las salas, todas en las que se estaba presentando, estaban agotadas y la única fila que quedaba era la primera fila.
0: Ah, fuiste y no pudiste.
1: Claro, yo te conté el martes que yo dije, no, yo que me voy a poner a ver esa película, me da tortículis. Ajá. Así que esa sala, que esa imagen...
0: ¿El güey también lo tiene presupuestado?
2: Sí, pero...
0: ¿Planillada?
2: Sí, recontra requete planillada.
1: De hecho...
2: Motiva demasiado.
1: ¿Cómo es que es martes y miércoles a mitad de precio? Bueno, y supuestamente ayer, pero no. Pues se supone que el cine los miércoles a mitad de precio, ¿no? Algunas. Pero sí, seguramente este fin de semana, si hay el tiempo, sacar las 3 horas, ¿no? Porque acuerden que la película dura 3 horas.
2: Bueno, vuelvo al tema de la Odisea de John Leguizamo. Es que él habla de eso. Primero, pues que esta interpretación es el punto más alto, y él lo definía. Dice, este trabajo ha sido algo espectacular en mi vida, en mi carrera. Lo define como, sí, su momento como
1: cumbre
2: de actor. Y contaba cómo se vio la película. Dice que él y su esposa fueron a una sala de cine, van a Nueva York, dice, escogí la fila G, porque para mí, John Leguizamo decía, para mí es el sitio ideal para disfrutar de ese tipo de proyecciones. Comienza la película, solo habían 4 personas, estaba mi esposa, y ahí lo que genera esto también es un tema de intimidad, y pues poco común, decía él, para ver ese tipo de estrenos.
0: Ah, intimidad para ver la película.
2: Intimidad, sí, de verse la película, digamos que no tanta gente. No hablo de sexo, es estar a toda hora pensando en cosas que no son.
0: No, que viene la palabra intimidad.
2: Una intimidad
1: lujuriosa.
2: Puede ser.
0: Hay gente que va a las salas de cine en ese, güey.
2: Una intimidad, por eso le digo que deje de pensar las cosas, porque eso es una intimidad con ropa. Esto no. Es una intimidad donde.
0: No, la otra también es con ropa, porque ya es difícil.
2: No, pero se quita la
0: claro,
2: ropa.
0: Viringuis, viringuis.
2: Es con ropa. Bueno, ok. Bueno, de manitas creativas. Y dijo él que, pues, muy asombrado con la película, ya verla finalmente, pues, completa, la cinta. Decía él. Empiezas a ver y dices, wow, es enorme, la música es increíblemente hermosa. Y resulta que él contó que él y su esposa lloraron cuando vieron la película, o sea, que se emocionaron demasiado. Él dice, o sea, ¿cómo mi esposa se emociona tanto? Surge esa reacción por ese discurso. Y bueno, todo, digamos que como que suma a que nos llenemos de emociones y sea un momento inolvidable. Eso ahí rápidamente. Y un dato más que tiene que ver con la película, y hablo de Matt Damon. Yo les había comentado que él se había sometido pues a una estricta dieta para poder rebajar
1: que no quería más, ¿no?
2: Y llegar a un peso de 75 kilos. Él estaba gruesito, de hecho yo lo había visto, él pesaba más de 90, y contaban entonces cómo o qué había hecho él para poder pues estar o cumplir como las características que tenía este papel. Y sí, también había comentado como que él no se volvía a someter a eso porque le tocó una dieta estricta, ¿no? No sé si ustedes sabían de qué. Cero gluten, por ejemplo, para poder obviamente interpretar este papel, porque él pierde 15 kilos, estaba en 90
0: pues exactamente. Pues en la saga de Jason Bourne es atlético, es fuerte, no olviden que él es de esa saga que es buenísima. No, de las buenas sagas de acción, sí, claro. Esa.
1: Pero entonces, él dijo que no le había... Pues, o sea, obviamente... Lo felicitan por cómo llega de manera física al personaje y bueno, la construcción del mismo desde ese sacrificio.
2: No, desde lo físico, desde él dijo que lo físico ha sido impresionante, o sea que...
1: Y mental.
2: Que otro de sus, que también este, otro de sus papeles que él cataloga como una de sus grandes exigencias a la hora de interpretar un papel, o sea, el proyecto más exigente, jornadas acuáticas, el tema muy exhaustivo con el desgaste físico y vocal, hablar del peso que pierde él porque llega a 75 kilogramos con dieta de sin gluten, entrenamiento extremo para poder estar muy esbelto y pues muy fuerte para interpretar.
1: Y dijo que, no.
0: Que muchos le van a pedir copia de esa dieta para bajar a 75 kilos. Y ya entrada le dijo que sin gluten, ¿están oyendo?
2: Eso es rapidito, Cana, o sea, sin azúcar, sin gluten,
0: sin harinas,
2: sin harinas, sal, y no, haga algo de ejercicio.
1: Chupa.
0: Mera proteína.
2: Y métale, digo yo, esto aquí estoy haciendo la recomendación, que a mí me funciona, atuncito en la semana con pasta, bajarle al tema del arroz, como es la mitad del arroz que usted se come, eso es muy fácil y tiene algo de práctica deportiva y le va bien, usted empieza a ver como que ay, y esta rayita.
1: Vení, pero sabes, o sea, muchos elogios para él, pero él dijo que no se iba a volver a someter a eso, que sí, le que había no costado un montón.
0: Vea, ya que estamos en el tema del cine, a ver si son tan pelifanáticos allá afuera. ¿Qué es esto?
6: Sarah Connor.
1: ¿Sí?
2: Ah, no, ya.
7: Sarah Connor, acribillada brutalmente esta tarde. ¿Has muerto, querida?
6: ¿Qué es la segunda muerta? Sarah Louise Connor. Es correcto.
8: Hace 2 horas, Sarah Ann Connor, de 35 años, fue encontrada muerta en su apartamento de Santa Mónica.
6: ¿Has hablado con la próxima chica? No, sale un
0: contento. Si estuviéramos en la temporada de los pelifanáticos, que a propósito deberíamos retomar nuevamente una temporada de pelifanáticos, a ver quién es el más o la más dura del tema, ya habrían podido con este audio de qué película es.
2: Muy fácil.
6: Soy Reis, sargento número 38416 asignado para protegerte. Eres un blanco para la extradición.
0: Los que dijeron Rocky perdieron.
7: ¿Cómo pudo levantarse ese hombre después?
0: Los que dijeron Los Ángeles de Charlie perdieron más.
6: Uy. Terminator.
0: Los y el que dijo Terminator ganó.
2: La Casa de Papel. Con ese españolete, en esa traducción.
1: Joder.
2: En ese doblaje, no.
1: Venga, vamos.
0: Es Terminator, que es noticia, ya que estamos hablando del mundo del cine. Y atención, peli fanáticos, si son fanáticos de estas películas históricas, esta fue una de las que quedó en la mente de muchos, es noticia.
1: Claro, hoy cabe perfecto, hoy que estamos de jueves TVT, recordar el famoso Terminator y hablar justamente de la Terminator, o sea, de la película Terminator, la número 2. ¿Cómo les parece que se ha hecho el anuncio que volverá a las salas de cine en Colombia? Porque es que, Canario, esta película ya cumple 35 años desde su estreno a la fecha. Y bueno, pues estamos hablando, como bien lo refiere el Canario, del clásico de ciencia ficción que tendrá por primera vez exhibiciones en 3 dimensiones y formatos con movimiento aquí en nuestro país. Una novedad que la han descrito como una novedad técnica para revivir esta historia. ¿De quién? Si son tan sabiondos, ¿de quién es la historia Terminator?
2: ¿De quién es la historia? Ah, de el de Titanic. De,
1: ¿sí? ¿Cómo se llama? Vamos a llamar a la neuropsicóloga.
2: James Cameron.
1: Eso, de James Cameron para otra generación de espectadores. Exactamente apunta en esta fecha, porque claro, hoy el mundo del cine habla de la odisea, nos estamos preparando para Spider-Man, acuérdense que de hecho hasta Messi lo metieron en la expectativa de la película, pero lo que viene para Colombia en cuanto a revivir estos clásicos es que vuelve al cine el próximo 27 de agosto, es decir, en un mes. 27 de agosto del 2026 estará disponible Terminator 2, el juicio final, 35 años después de su estreno. Y atención, viene remasterizada en 4K y con formatos especiales de Real 3D, 4DX y D-Box.
0: Estoy seguro de algo, ¿verdad? Perdón, va a tener la misma convocatoria que tienen las fiestas retro. puro público grande que sabe que, a qué va y qué es lo que va. Obviamente la película muchos ya se la vieron, pero con todos estos detalles de remasterización, de imágenes mejoradas, seguro va a tener esos nostálgicos de esas películas.
1: La película
2: que fue la mejor película de Terminator.
0: Aclarando, es la 2.
1: Es la 2, sí. La Terminator.
0: O sea, esta.
1: El juicio final.
9: En el 84. Usted estaba allí. El mismo modelo. Estas se tomaron hoy.
10: Tiene que dejarme ver a mi hijo. 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
0: Por ejemplo, los que iban a Bayao, en la época de Bayao o de Baila, lo que hace poco se hizo la fiesta de reencuentro, la imagen aquella que le daba entrada a las tandas electrónicas cuando va Terminator en la moto, ¿se acuerdan?
1: ¿En serio la utilizaban?
2: Sí, sí, claro.
0: Se utilizaba.
2: Hubo temporada de poner un inicio de alguna película con tremendo sonido.
0: Esa imagen cuando va la tractomula, es el cabezote de la tractomula persiguiendo.
2: Por un caño.
0: Exactamente. Se utilizaba previo a la tanda electrónica. Entonces, cuando había una situación de explosión o ¡pah!, la parte máxima de la
2: ¡pum!
0: ¡Pum! Se soltaba la tanda electrónica y eso generaba una euforia que no te imaginas. ¿Cuándo te tocó eso?
1: Sí, a mí no me tocó. Estamos hablando de treintañeros, ¿no? Treintañeros y más.
0: Puro cuarto y quinto piso, gorda.
1: Obvio.
2: Y estaba mirando el dato de cuánto recaudó esa película en ese momento, imagínense. 1991, ¿no? Y en ese estreno, fue chico, claro, uno quedaba loco, sorprendido, tremendo ese efecto, una cosa impresionante, $520 millones a nivel mundial.
1: Imagínese.
2: En el estreno, 520 millones. Hoy estamos viendo que la Odisea ha tenido 270 y algo de millones de dólares en el estreno. ¿Cuántos años después?
1: 264,1 millones de dólares.
2: Cana, ¿cuántos años después?
0: 35,
2: para que miren. Y en ese momento, en el lanzamiento, 520 millones de dólares.
1: Les cuento que esta película, ahí como para darles dos daticos de para finalizar, la película va a estar disponible tanto subtitulada como doblada al español. Al español, joder. Con una duración de 130 minutos. Y el reestreno forma parte de una gira mundial que lleva la película a pantallas de todo el mundo, justamente para celebrar los 35 años de lo que hace que se filmó o se estrenó esta película. Exactamente. Ay, pero... el estreno de esta película aquí en nuestro país fue el 16 de agosto de 1991, un mes y medio después de su primer estreno en los Estados Unidos, y fue el tercer país latinoamericano en recibir el estreno. Primero fue México, luego Argentina, y después nos tocó a nosotros, a Colombia, en esa época para recibir esta película.
2: Y a usted le faltó una cosa, Cana, ya que seguro se le escapó el dato, You Could Be Mine, como banda sonora de esta película, si quería
0: sí,
2: de pronto
0: pero ponía
2: un poco
0: o el
2: más...
0: trailer o ponía la canción.
2: Yo era la canción.
0: Son las 10 de la mañana, perfecto, 10, 5 minutos.
1: Vea, ¿cómo se llama la colombiana que estuvo en Terminator?
2: La dueña de estas películas.
1: Hablando, no de esta película, ¿no? En Terminator,
2: no,
1: en una de las películas.
2: ¿Cómo se llama? Se me olvida.
0: ¿Quién, gorda?
1: No, yo no sé, me están preguntando. Es que pregunten al canario cuál fue la colombiana que
2: claro,
1: estuvo en
2: la
1: Terminator.
2: Chiquita. Es que
0: se me va ya mismo.
1: Un peli fanático. ¿Qué les iba a decir?
0: ¿Es la prima de Héctor?
1: ¿La prima de quién?
0: ¿No?
1: No sé, de hecho no sabía que había una colombiana que había estado en Terminator. No recordaba eso.
2: ¿Usted sabe en el que primera escena un árbol lleno de pistolas? Natalia Reyes se llama ella.
1: Natalia, sí.
2: Segunda escena un árbol lleno de pistolas y granadas.
0: Ajá.
2: Y tercera escena un árbol lleno de pistolas, cañones, granadas y metralletas.
1: ¿Nombre de la obra?
2: ¿Título de la película? Árbol Schwarzenegger.
1: Canario, bueno, eso es re muy clásico.
0: Malo, muy malo.
2: Sí,
1: pero está bueno.
2: No, el chiste es bueno.
0: Pasó a la historia por malo.
1: No, el chiste es bueno, el chiste es bueno.
0: ¿Árbol Schwarzenegger?
1: Claro, pues estamos hablando de
2: protagonismo. Y el otro que dices es que primera escena que la mamá diciéndole al hijo, Héctor, tómese la sopa. Segunda escena, la mamá otra vez, Héctor.
0: ¿Alcanza a buscar que tiene humor?
2: Héctor, Héctor, que se tome la sopa. Tercera escena, la mamá otra vez, Doña Lía, Héctor, culicagao, que tome la sopa. Título de la obra, Terminator.
1: Está bueno.
0: No, ¿cómo se nota que ya?
2: Es bueno.
1: ¿Hace 35 años? No, eso era el humor.
2: Bueno, ponga pues el chiste suyo, a ver, lo quiero oír.
0: Paulita nos saludó esta mañana.
2: Chiste para la ocasión.
0: Paulita nos saludó esta mañana hablando de la lluvia. Dice, sí, Cana, qué rico que ha llovido esta mañana. En mi ventana se hace una pequeña lagunita y los pajaritos estaban bebiendo ahí. Me dio tanta emoción ver la lluvia, ver los pajaritos. Es vida, mi Cana. Saludos. Gracias por alegrar nuestras mañanas. Saludos a vos, Pau.
1: Nos escribió Nijiret, que más tempranito decía, chicos, buenos días. Los semáforos de la Roosevelt llevan dañados hace como una semana. Pues que recuerden que oyentes nos dijeron que la Roosevelt, al inicio de la Roosevelt, desde el inicio hasta la 34, Roosevelt con 34 estaban sin semáforos. Dice, y en algunos horarios están los agentes de tránsito, pero no es siempre. Oye, pero raro que una vía como la Roosevelt sin semáforos, ¿sí o qué? O sea, es una de las vías principales.
0: Hay mucho tránsito, gorda, de vehículos.
1: Luego nos escribe Omar, que dice, hola muchachos, buenos días, los quiero un montón y algún día los conoceré en persona. En Palmira también llovió un poquito. Dice, poquito, pero llovió. Esos semáforos de Cali están como cuando uno deja tiempo de lavar la moto y cuando uno le da por lavarla, justo ya no prende. No, dice, ya no prende. Dice, no, mano, esos semáforos les cae agua y se dañan. Abrazo a todos.
2: Por aquí nos tiraron el dato que era Natalia Reyes. Agnes Para dijo Natalia Reyes, que es también quien interpreta a la vendedora de rosas, la nueva versión que es. Eso fue por RCN, ¿cierto?
1: Ah, sí.
2: Dice,
1: sí.
2: Además, lluviosa mañana, chacho. Semáforo de la calle 26 con carrera 10 sur norte. Luz intermitente en amarillo, esto fue a las 8. Dice, esa tiene fotomulta y uno pasa nervioso, pero no hay de otra. Dice, sí, meto peli fanáticos Terminator. Dice, se va a estrenar Terminator 2. Y aquí me daba también el dato, hablaba del director James Cameron y de Natalia Reyes.
0: Habla Cami Camacho, que nos saluda a los mejores de la mañaneta. A mí me parece absurdo lo de Abelardo. Voté por él, pero no me gusta que de entrada haga gastar tanto dinero para, como dicen allá, un capricho político. La verdad, la conciencia de los políticos no es ajustada a lo que uno piensa cuando da el voto por ellos. Y no sea que más adelante me arrepienta. Saludos, Cami. Saludos a los Camacho.
1: Clarita López, que está en la Florida, dice, buenos días, chicos, deseándoles un feliz y bendecido día para contarles que me empecé a ver El Otro Padre. Apunte ahí. Y está buena. Hasta donde me he visto, me ha gustado. Es con Manolo Cardona y es mexicana. Dice, recomendada. También me vi El Deseo. El viernes, sábado, te escuché, Cana, hablando de ella y pensaba lo mismo que decías. ¡Qué locura! Y ni hablar del polígamo y ese man, qué tremendo, ¿no? Así tenía que terminar por alborotado, dice Clarita López. Creo que todas las que queríamos justicia bajo el man del polígamo, uno dice, no podría haber terminado de una mejor manera.
0: ¿De cuál habló Clarita antes?
1: Del Otro Padre. La que nos recomienda es que se está viendo El Otro Padre, que es con Manolo Cardona, y dice que está buena.
0: ¿Y de cuál hablé yo?
1: El Deseo, que okay. Dice que como hablaste de ella el sábado, ella se la vio el mismo sábado o el domingo y que pues dice que sí.
0: ¿Va a tomar clases de natación, Clarita?
1: Parce, pero qué miedo.
0: Ahogarse, sí, claro.
1: Qué miedo esa familia.
2: Dice Esteban Caicedo, hola muchachos, poco les escribo, pero quiero aprovechar este día para felicitar a mi hijo Matías y a mi esposa Juliet, que los amo, son mi vida entera y como yo, son fanáticos de ustedes. Entonces quiero pedirles una cantadita para ellos que los están escuchando. Todavía nos está oyendo. Dice, de parte de Esteban, que están cumpliendo 36 y 7 añitos. Dice, estuvimos en la última cambiatón y el güey nos ayudó a ganarnos 15 láminas. Se les quiere y por favor nunca dejen de hacer la mañaneta.
1: Ay, tan bello Esteban.
2: Ah, bueno, yo creo que sí, son todos estos chiquis que vinieron aquí a ayudarme a llenar el álbum, supongo.
1: Me imagino,
2: sí. Igual hice un concurso ahí y se lo ganó él dando una respuesta. No recuerdo, eran un convito de niños todos queridos, todos hermosos, todos pilos.
1: O sea, ¿listo? Que la esposa está cumpliendo 36, sí. Y Matías está cumpliendo 7 añitos.
2: 7 añitos, sí.
1: Los dos están cumpliendo años, tan bellos.
0: Pues para ellos, con todo el cariño, está que dice...
1: ¡Felicitaciones, prararán! ¡Felicitaciones, prararán! ¡Felicitaciones, Juli y Mati!
2: Hoy les queremos dar un abrazo.
1: Alex Thomas también dice... Equipo, buenos días, ¿cómo vamos? Pues hace rato no aparecía, pero más fiel que novia fea. La gorda debe ser bien infiel.
2: Fiel. Ah, fiel.
1: ¿Cierto? Bien pechocha que es. Dice, me llaman Romeo. Dice, hágame examen y verás. Un abrazo, equipo, siempre en mi corazón. Ese Alex es muy envalentonado escribiendo, ¿no? Pero el día que vino por las láminas, casi ni me da la mano, ¿no?
0: Con el, la cola entre las patas.
1: ¿Qué? Lo eso me vio y yo, ¿qué hubo? Ay, bueno, chao. Y me la recibió y son paticas para que
0: hay
1: las
0: gente
1: quiero.
0: Que la redes es muy valiente, gorda.
1: Ah,
0: ¿qué?
1: Bueno.
2: Muchísima.
0: Cante Tobar, a propósito de película, dice, buen día, niños. Nosotros vamos a ver La Odisea este fin de semana, pero la idea y la recomendación, hijo, que no es una recomendación menor.
1: ¿Qué fue?
0: Es verla en una sala IMAX, ya no te... que la película fue grabada para ese formato, sí, lo sí, que sí. hace que se haga ver con mucho más detalles y la resolución. Y en Cali solamente hay dos salas con esta tecnología de IMAX.
2: O sea, solo, haces, solo hay esas, no IMAX.
0: No, no solamente esas dos.
2: Soy muy, Dios mío.
0: Ya es hora de poner una Max.
1: Una Max. Sí, una sí Max. Claro, porque hay una en el sur y a propósito, hay una en el sur y una en el norte y
2: Max.
1: Ya.
2: Bueno, Max les vale. ¿Quién dijo eso, Cano?
0: Lo dijo Cate Tobar.
2: Ah, bueno, porque Alejo Pérez también aquí habla de eso. Dice, muchachos, bien o qué, ayer me vi La Odisea y la misma recomendación. Entonces, va lo mismo. Dice que les hice con Michael. Vean la ensalada IMAX. Es genial, muy buena. Los papeles geniales. John Leguizamo, papelote. Matt Damon, genial. Todos muy buenos. Un abrazo gigante.
0: Cuando dimos Lora con ese tema de las alas para la película de Michael, que
1: yo no me la pude ver así.
0: No, y hubo oyentes que la vieron una vez y luego la volvieron a ver y me dice, no, la diferencia sí se nota muchísimo.
1: ¿En serio, Cano? Claro. Ay, qué horror. Entonces claro, me la... Bueno, pero ya no está en cartelera, ¿no? No, ya per.
0: Ah, no, ya gorda yo.
1: No, ya per. Va, para la segunda que viene. Mauro, que está en Guacarí, dice, bendecido jueves de TVT. Saludos desde Guacarí con la bendición que Dios nos regala hoy. Dice, la tan anhelada lluvia, porfa, de TVT para hoy, borracho de Brian y el pillo. Y les comparto también ese TVT de este comercial. Y es un comercial, dura 30 segunditos, pero dice Renault y sus comerciales hace 27 años. Toca que verlo para contarle a los oyentes, Mauro, tu envío, pero gracias por escribirnos. Luego Tati Lugo dice, buenos días, ayer los escuché toda la mañana, pero estuve tan ocupada que no me dio tiempo de reportarme. Pero bueno, aquí estoy como todos los días, feliz de escucharlos. Y por fin llovió un poquito, se sentía una delicia ese friecito de la mañana. Que tengan todos un hermoso día. Gracias, Tati.
2: Miguel Arce dice, buen día, muchachones. La Odisea, qué película tan buena. Y fue muy especial porque justo a mi hijo, que acaba de terminar año lectivo, dice, fue el libro del plan lector de la última parte.
1: Ah,
2: dice,
1: chimba.
2: Lo cual se metió, lo claro. hizo meter mucho en la película y nos fue explicando el porqué de cada cosa que iba pasando. Le doy 20 de 10.
0: Quique Giraldo dice, eso no es Terminator, es las filipantes... aventuras de mi amigo el robot Arnold, jajaja, ja, ja, se ríe.
1: Sí, claro, pues porque así es, son expresiones muy españolas. Carolina Tello dice, hola, hola a los más lindos.
2: ¿Y si le dicen Terminator a la película en España? Porque recuerde que
1: Terminator, capaz. Carolina Tello dice, hola, hola a los más lindos y chistosos de
2: acabator,
1: la FM.
2: Acabator.
1: Dice, de verdad que me río tanto con ustedes. Dice, gracias, Angélica Bella, por tus frases motivadoras. Sí, ve, y ustedes criticándome mi...

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Necesitábamos sol para estrenar este verano retro de Villa Andrés y justo hoy está el cielo grisecito, ha llovido en Cali, pero no deja de ser la temporada de las vacaciones y la temporada de verano y la temporada de calor, excepto el día de hoy. Muy bueno, muy bueno. Es retro, pero arranca con algo muy actual, que es Karol G, de su canción Viajando por el Mundo. Se llama su tour, a propósito. Y luego pasa rápidamente a un hit mundial de millones de vistas, de descargas. Una canción que creo está en millones de playlists de fanáticos de la música, esta canción que es Single Ladies. Esa ondita pasa rápidamente a Rude Boy, que está por aquí.

0: estuvo en el mundial.
1: Claro, ¿quién? ¿Beyoncé?
0: Sí.
1: Sí, claro, con Jay-Z en la final.
0: ¿Cierto que sí?
1: Claro que sí. De las personalidades, de los famosos del mundial.
2: No cantando, pues.
1: Ah, no, no, no, como invitada, como espectadora.
0: Luego busca el DJ Dandres a Shaggy. Bueno, ese es un puentecito entre una cosa y la otra para entrar a Shaggy. Ah, qué bueno. San Ancho, ¿cómo estamos?
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0: ¿Estás en esa temporada, güey, con nosotros en la excursión?
4: Claro, claro.
0: Cuando la tanda de reggaetón se metía esta de... No.

0: Muy bueno, y remata con Crazy in Love. Si les gustó, si lo quieren coleccionar, si están llevando colecciones de Dandres, y estos soniditos les sirven para un viajecito, para regalárselo a alguien, para tenerlo en su, en sus archivos. Tienen un negocio y quieren ponerlo, bueno, pídanselo a Dandres, se llama Verano Retro. El sonido con el que arrancamos este nuevo bloque de La Mañaneta aquí desde Planeta 96.9, La Gorda, El Güey y El Canario, en una presentación de
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0: A esta hora hay tema de congestión vehicular en algún sector de Cali por la caída de un árbol. Gorda, ¿en qué sector lo reportan nuestros oyentes?
2: Cana, no, este es directamente de la Secretaría de Movilidad, Cana. La carrera primera oeste con avenida cuarta, se ha presentado un cierre vial debido a que un árbol se ha caído en la vía, y es un árbol con pues bastante grande, o bueno, que afecta la movilidad en el sector. Estamos hablando en el punto, de hecho ya al fondo se ve una máquina del Cuerpo de Bomberos Voluntarios intentando pues como hacer el retiro de la zona, al menos para habilitar la vía. Estamos hablando muy cerca al Gato de Tejada, porque de hecho desde al Gato de Tejada, veo acá al fondo el Gato de Tejada, obviamente
0: el principal.
2: Atrás, sí, hablando del gato como tal, detrás están las gatas.
0: Ah, ok, sí, el gato, no son las gatas, es el gato.
2: Pero es el gato y el árbol está caído justamente ahí como
0: si fuera...
2: ¿Es la
0: entrada de Normandía?
2: Pensaría que es como la entrada a Normandía, como si fueras a pasar por, no sé, sí, no, como a subir a Normandía, sí, como esa parte, bueno, allí. Entonces, avenida cuarta, a carrera primera oeste, avenida cuarta, por si están por el sector, pues para que tomen vías alternas mientras se hace el retiro del árbol en este momento.
0: A propósito de movilidad, Gorda y oyentes, esta mañana contabas en Noticias de la Ciudad sobre un bicipaseo hoy. Tengan en cuenta esta información que la Gorda les va a dar por si a esa hora de la tarde ustedes van a estar movilizándose por las vías que van a ser utilizadas para el bicipaseo, que seguro estarán cerradas para carros, y entonces busquen vías alternas o eviten pasar por ahí para que no se metan en grandes congestiones.
2: Este bicipaseo...
0: ¿A qué horas? ¿Dónde? ¿Qué vías?
2: Bueno, Cana, hoy, 23 de julio, ¿a qué hora? Desde las 6 de la tarde. Es un bicipaseo donde van a ser exactamente 8 kilómetros para recoger, donde habrá no solamente el tema de que usted salga a hacer este bicipaseo, sino que se va a encontrar con puntos de hidratación, con mappings en algunos puntos estratégicos de la ciudad y mucha diversión, pues ya estamos hablando de 8 kilómetros. El punto de partida fijado para esto será el reconocido Parque de las Piedras. Ese es el parque que queda contiguo al CAM. Todos sabemos cuál es, ¿no? Parque de las Piedras.
0: Y creo que mucha gente le cuesta un poco de trabajo, Gorda, saber. Muchos sabrán, pero otros tantos no saben.
2: ¿Dónde estaba el FanFest? Uno de los FanFest ahorita para el tema del Mundial.
0: ¿Entre el CAM y el conservatorio?
2: Más o menos allí, sí, en esa zona verde, justamente por toda la zona del CAM. Ese es el Parque de las Piedras.
0: Uno de los primeros, de las primeras pantallas de relojes en la ciudad de Cali, sí. De estos electrónicos, que se convirtió en una valla de publicidad...
1: De hecho, es Public.
2: Sí, se llama sí. La Public, marca. La de las pantallas.
0: Cuando eso era lo más... Bueno, no es este de té, pero hagamos un recuerdito de Cali cuando eso fue súper innovador. Un reloj digital. Que daba la hora, digital, eso, digital, que daba la hora, la temperatura de la ciudad. Luego empezaron a aparecer anuncios publicitarios ahí. Pusieron ese ahí y pusieron uno
2: en la Roosevelt, en la, en
0: al lado del Seguro de Social.
2: Ah, ahí, sí.
0: Ahí entre la avenida Estación y la avenida Vázquez Cobo, sí. En el norte. Y otro en la avenida Roosevelt.
2: Ahí en la 34.
0: En la esquinita del estadio.
2: Exactamente, ahí. Esas son como las tres.
0: Alguno más, perdón, alguien me ayuda ahí. Pero eso era lo novedoso. Eso, y la llegada a las escaleras eléctricas a Cali, gorda. No se imagina lo que significó.
2: Cuando el príncipe del rap entraba ahí en el carro, más o menos, y uno quedaba viendo la pantalla. Bueno, desde ahí, el punto de partida del bicipaseo, volvamos. El punto de partida del bicipaseo es ahí, en el Parque de las Piedras. Desde ahí se van a concentrar para iniciar pues un recorrido para conectar con varios sectores representativos de la ciudad. Todo esto sobre la logística de la actividad. Se habla desde que las 6 de la tarde arranca el recorrido, 6:30 de la tarde comienza la contingencia. Es decir, 6 de la tarde comienzan a cerrar, 6:30 de la tarde la agrupación de personas y de ahí en adelante arranca el recorrido.
0: ¿Y el recorrido cuál es?
2: El recorrido va a avanzar hacia el Parque Panamericano como punto clave de paso antes de retornar nuevamente por el Parque de las Piedras, haciendo que el trayecto sea fluido y coordinado, es lo que dice Movilidad. Entonces, comienza a las 6 de la tarde, momento de los deportistas, desde las 7 de la noche y hasta las 9:30 de la noche arranca. Un total 8 kilómetros, el circuito principal de la rodada. A lo largo de esta ruta hay temas pedagógicos de hidratación, como bien les cuento. ¿Cuál será el mapa del tramo autorizado para el desplazamiento? Entonces, habilitados por la carrera 37, calle 9, carrera 39, calle 13, carrera 23, transversal 29, autopista suroriental, carrera 44, carrera 70, carrera 83 y la intersección de la carrera 15 con calle 59.
0: Es extenso, gorda.
2: Media ciudad cerrada.
0: Sí, vamos a tener una gran congestión hoy en la tarde-noche de este jueves. Si ustedes están teniendo en cuenta el mapa ahí en sus mentes de lo que está detallando la gorda, es un recorrido largo,
2: amplio
0: y pasa por muchas vías principales de la ciudad.
2: De hecho, les voy a poner...
0: No solamente eso, gorda. Habrá que tener mucho cuidado porque mucha gente... No se pega al recorrido desde que sale, sino que se suma
2: cerquita
0: donde le quede su casa.
2: Efectivamente.
0: Y mucha gente se estará trasladando en bicicletas en vías que no estarán cerradas, pero camino a ellas.
2: Se habla de un bicipaseo, pero es un tema que también la gente puede hacer parte de esto caminando o sumándose en los puntos, porque te cuento, hay algunas intersecciones en las cuales se van a encontrar, por ejemplo, tarima de baile, rumba, baile, como si fuera una ciclovía, por ejemplo. Proyección de mapping, módulos de cámara 360, espacio de horas felices, hay algunas estaciones dedicadas al deporte formativo y recreativo. Y bueno, lo que se le invita a la ciudadanía es que para que haga sea partícipe de esta noche caleña, esta ciclovía, este bicipaseo, con motivo de la celebración de los 490 años.
0: Me parece que le faltó difusión a esto, ¿verdad?
2: Claro, Cana, esto
0: le faltó difusión previa y con mucha insistencia. No sé si lo hicieron
2: para socializarlo
0: en redes,
2: con
0: en
2: la
0: redes
2: comunidad.
0: Yo no lo encontré. Nosotros somos un medio masivo, haber utilizado estos canales, los de las demás estaciones de radio, más temas, porque en redes no me lo encontré.
2: Cana, esto apenas fue lanzado el día de ayer. Esta programación fue lanzada el día de ayer. Y desde anoche empecé a ver como los artes digitales de lo que
0: muy
2: hoy
0: tarde.
2: Ya estamos hablando.
0: Muy encima.
2: Y claro, está muy encima. Como también está muy encima hablando de este tema deportivo que enmarca las actividades que tienen que ver con el cumpleaños. El domingo, por ejemplo, hay una carrera gratuita que organiza la Secretaría de Deporte. También en horas de la mañana.
0: ¿Van a correr gratis, gorda?
2: Sí.
0: ¿Cómo? Si la gente paga por correr, gorda.
2: No, la Secretaría del Deporte habilita una carrera gratuita. De hecho, yo el año pasado participé como en 4 gratuitas.
0: Y diciendo el güey, ay, no, yo quería pagar.
2: No, la distancia es cortica, ¿sabe? Como son 490 años, se van a correr 4,9 kilómetros.
0: Ah, ok.
2: Entonces, no sé el recorrido todavía.
0: ¿Podríamos
2: ir usted y yo? Sí, podríamos.
1: ¿A usted no le da?
0: Principiante, sí, sí me da.
2: ¿Para correr 4? Corre
0: y
2: tres.
0: En un partido de fútbol corre uno más o menos dos, tres.
2: Ah, bueno, sí, también. Pero deteniéndose.
1: Pero con intervalos.
2: La idea,
1: sí.
2: Exacto. Aquí la idea
0: ¿y cómo
2: es
0: así?
2: Que
0: ¿En la 5K no se puede uno parar, caminar un rato?
1: La idea es que no.
2: La idea es que no pares. Pues si eres una persona que activamente corre.
0: Para principiantes.
2: Bueno, sí, también puede caminar lo que quiera, joven. Igual la idea es que usted vaya y como es gratuito, pues usted verá si va o camina, corre, trota.
0: Eso ¿a qué hora es esa carrera el domingo?
2: Esa carrera es temprano. Ya le voy a dar el dato porque, como le digo, esto va, le van mostrando uno la programación. Todo esto es gratuito. La gente que quiera sumarse a esa carrera, pues seguramente a partir de mañana se va a dar cuenta, entre otras cosas porque la entrega, hay una camiseta oficial, ayer la Secretaría del Deporte hizo el lanzamiento como del kit que se le va a entregar a la gente que quiera correr y cuántos serán los cupos entregados para esto. Pero bueno, lo importante para hoy, arrancando con esas actividades deportivas, el bicipaseo. Ahorita ya mismo les voy a poner en nuestro estado de WhatsApp la imagencita del mapa con el cierre, con el recorrido, para que les quede más fácil, o a través de las redes sociales de la Secretaría de Movilidad para que obtengan mayor información.
0: 10:53 minutos, anuncio social a esta hora muy importante en la mañaneta.
1: Supremamente importante, hay un saludo especial de cumpleaños para el primer amor de mi vida, que es mi madre hermosa.
2: Hoy sí es el
1: está
2: cumple.
1: Está cumpliendo años, claro.
0: ¿Estás seguro que soy?
1: 23 de julio, nunca se me olvida, por supuesto.
2: Ay, a la Lidis, la queremos un montón.
1: Entonces, para ella, pues, una felicitación, un abrazo enorme. Decirle que la quiero demasiado, que la amo. Que, pues, como siempre, ha sido un ejemplo para mí, que es una mujer muy noble. Eso sí que lo admiro de ella, demasiado noble. Su
2: está chocha con ese nieto.
1: Su humildad, sí, y pues bueno, muy prestante la verdad para el tema de estar ahí pendiente de Lorenzo. Bueno, tantas cosas, le agradezco. Primero doy gracias y se lo expresaba en un mensaje, pues que tengo la fortuna de tenerla cerca, porque muchos,
2: ella,
1: inclusive
2: claro,
1: teniéndola viva, que pues ya es algo importante, pues ella está ahí cerquita, estamos ahí a 3-4 minuticos pegada de la casa, compartimos, esa fue la promesa, que ella en algún momento se venía de Manizales, se jubilaba y se venía donde su muchacho, y aquí estamos juntos compartiendo, así que mamita, bueno, te amo muchísimo, gracias por
0: estuve
1: todo.
0: Estuve en la casa del güey hasta que el güey dijo, estuve en la casa del güey, y ustedes no saben eso, hasta que el güey dijo, ¿no crees que llevas mucho tiempo en esta casa?
1: ¿No crees que llevas mucho tiempo en esta casa?
0: O al contrario.
1: No, a mi mami que la amo, que la admiro mucho porque se esforzó demasiado también, siendo como en algún momento esa madre soltera y como que sacando adelante a su hijo con lo que había, y pues siempre valoro mucho eso y no me canso de decir que pues no hay tiempo ni años para pagarle todo lo que ella hizo, sigue haciendo por mí, por nuestra familia, ahora por Lorenzo. Así que madre, te abrazo, te amo y pues bueno, vamos a pasarla increíble pues en este día de celebración. Así que salud, salud le pido a Dios para que sean muchos más años y que bueno, que Lorenzo tenga 15, 20 y te alcance a disfrutar muchísimo tiempo. Te amo, madrecita, un abrazo.
0: Y con mucho cariño, esta que dice...
1: Que le partan...
2: Ah. Ay, ¿cómo así? No, ay, ¿cómo así?
1: Yo le voy a partir la torta ahorita a mi mamá.
2: Ah, bueno, sí. A la vieja Lidia la amamos.
0: Ay, yo
2: no
0: voy a cantar
2: deprisa como el viento.

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1: Aquí nos montamos todos nuestros oyentes. Yo me monto también ahí, sabes que te quiero mucho, te aprecio.
0: Te amamos,
1: cariño,
0: Lidens.
1: Muy especial, sos una gran mujer. Y bueno, hoy sé feliz como lo eres todos los días de tu vida. Tú eres una mujer que irradia siempre optimismo, felicidad. Bella. Y eso es lo que te da tanta vitalidad, tantos años de vida. Que lo sigan muchos, muchísimos años
2: amén,
1: más.
2: Amén, amén.
0: Que sean muchos más y que se noten mucho menos, mija.
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1: 10:56, ya le vamos a contar por qué Juanes es tendencia hoy, pero antes, por acá Manu, a propósito del tema de que van a poner en las salas de cine otra vez Terminator,
0: ¿sí?
1: Para celebrarle los 35 años a la Terminator 2, me mandó aquí unos datitos que a los pelifanáticos les puede gustar, no sé si lo sabían. Por ejemplo, la frase icónica y legendaria de I'll be back, el volveré,
2: ajá,
1: no estaba destinada a ser tan memorable. De hecho, surgió en un debate durante la filmación sobre cómo hacer que el robot sonara más autoritario y mecánico al hablar. Y de ahí salió el I'll be back.
2: Entiendo que se lo propuso fue Arnold Schwarzenegger.
1: Fue una producción accidentada debido al bajo presupuesto. El equipo de Cameron rodó muchas escenas en las calles sin los permisos oficiales de la ciudad de Los Ángeles. Es más, en una ocasión tuvieron que esconderse, parar el rodaje y esconderse de la policía para poder terminar la escena. Les tocaba que, ¡ay, mira la policía! ¡Pare!
2: Bueno, no sé cómo hacían para ocultar algo tan grande en producción.
1: Secretos del cine de esa película que la actriz Linda Hamilton, que es
0: Sarah
2: O'Connor,
1: filmó varias escenas de sus escenas de acción corriendo y saltando con un tobillo fracturado.
0: Ah, sí. Eso se conoció, eso se hizo público, que en realidad ella se había fracturado y así todo, esas escenas pues se rodaron real, con el dolor real y con la lesión real.
1: Son algunos detalles a propósito de los 35 años de Terminator. Y ahora sí, Juanes.

0: que Juanes es tendencia hoy.
1: Bueno, Cana, porque resulta que yo les había contado hace ya algunos meses atrás que Juanes, nuestro Juanes, pues tiene un álbum que se llama Juan Esteban, ¿se acuerda? Que hizo el lanzamiento, que, bueno, tenía unas canciones, digamos, características. Bueno, resulta que con este lanzamiento de su nuevo álbum, pues también quiso hacer un tour. Y ese tour, pues, ha visitado ya algunos lugares en Estados Unidos. Bueno, de hecho, perdón, va a visitarlos porque es allí en Estados Unidos donde va a cerrar como todo este tour y esta gira. Aquí la noticia es que, ¿cómo te parece que para Colombia, pues, tiene algunas fechas en algunos puntos? Es exclusivamente en Bogotá, pues, ya tenía una fecha confirmada y hoy es noticia porque ha dicho que con el tema del sold out que se ha hecho de su primera fecha en el Movistar Arena, pues resulta que ya tiene abierta su segunda fecha para llenar. Se vendieron las boletas para su concierto del 20 de noviembre en Bogotá y pues ha anunciado que tiene una segunda fecha, pero será un día antes, es decir, el 19 de noviembre en el mismo escenario. El artista recorre ya varias ciudades con su reciente disco titulado Juan Esteban, el más personal de su carrera. Dice que aquí lleva plasmado otro Juanes, otra esencia, volver como a sus inicios, rescatar muchas cosas de lo que ha sido su carrera como artista. Y bueno, es una buena noticia, quiere decir que todavía el paisa Juanes pues mueve mucha gente y hay mucha gente que lo quiere,
0: sí,
1: ver.
0: Muchísima, gorda. La pregunta, y es válida, suena crítica, pero ¿qué hacemos? Es cuánta de esa gente que está comprando y agotando boletería va a ver a Juanes por esto.
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0: ¿Y cuánta realmente motiva la producción nueva de Juanes que yo particularmente pensé le iba a funcionar más? Y aquí tiene que ver mucho la disquera, que infortunadamente las disqueras en general se duermen en papeles, la promoción,
3: la estrategia
0: ya no es la de la otra vez.
1: Se siente el artista lejano, ¿no?
0: Sí,
1: no tan cercano.
0: Sí, ya no generan no generan esa cercanía del otro día. Y esta, por ejemplo, que es una canción que se llama Hagamos Qué, que es una buena canción.
1: Sí.

0: esto podría estar siendo un éxito mucho más grande, sí. Pero realmente el trabajo que se hace es muy, pero muy, pero muy liviano. A tal punto que esta canción, por ejemplo, tiene 6 meses de haber sido lanzada. Y el video apenas está llegando al 1.700.000 visualizaciones, que para un artista como Juanes es muy poquito. Para un artista emergente, un artista sin tanto recorrido, es mucho. Pero para Juanes, un video de esta magnitud, lo que vale, la producción, la canción, no se ajusta a 1.700.000 visualizaciones. Bueno, es a eso donde va la observación, que suena a crítica, porque estoy seguro que muchos de los que van a verlo y que hacen la segunda fecha van pensando en esto.
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2: Yo ya vi a Juanes, ¿no? O no en el marco de este tour que presenta su nuevo álbum. Yo ya lo vi y Juanes hace un recorrido. Incluso te cuento, Canario, que canta canciones cuando estaba con Equimosis. O sea, es un concierto brutal. Que el día que lo vi, dije, parce, porque esto no tuvo más difusión y habría tenido que ser en un evento, en un sitio incluso más grande, con mayores adeptos, porque quienes fuimos a ese concierto, eso fue, si no estoy mal, en el Centro de Eventos Valle del Pacífico, pues fue brutal verlo en escena y verlo así, como tú lo estás diciendo en este momento, con esa cercanía que debería de tener siempre. Bueno, les cuento que estos conciertos en Colombia, pues va a estar en Medellín el 14 de noviembre y luego va para sus dos conciertos en Bogotá, el 19, que es la nueva fecha que se abre, y la del 20 de noviembre en el Movistar Arena, que ya está completamente vendida. No olviden que el 14 de noviembre es un concierto muy especial, porque se acuerda que les conté sobre el... ¿Cómo fue que les dije que se iba a llamar? Este centro de eventos que lo hace la gente de Davivienda. ¿Se acuerdan?
3: ¿Davicenter?
2: No.
3: ¿La casita de los eventos?
2: Iba a decir, dizque, el lugar equivocado. No, mentiras. Iba a decir,
0: dizque, la casita de los eventos.
2: La casita de los eventos, no. Pero sí sabes de qué te estoy hablando, sí, sí, ¿cierto? Sí. Que es ese centro de eventos que va a construir Davivienda. Iba a decir, dizque, DaviPlata. No, esto va a quedar a las afueras de Medellín. Bueno, Juanes es el artista invitado para hacer el lanzamiento. ¿Pero es el Davicenter, de ese sitio? ¿Sí? Es que no sé cómo se llama. Búscate ahí, qué pena, Canario, que lo mande al aire. Búsquese ahí cómo se llama.
3: No se llama... ¿Center?
2: No. Eso es el 14 de noviembre en Medellín para hacer el lanzamiento de ese sitio, que es como un Movistar Arena.
3: ¿Ricardo Jorge Center?
2: Pero, no. El lugar equivocado, Center, bobo, no. Es eso que lo pone...
0: Davi Arena, gorda.
2: El Davi Arena. Porque la gente de Davivienda es la que pone la plata para ese sitio. Es allí donde arranca la gira de conciertos en Colombia, luego va al Movistar Arena, esta gira que por si algo acaba de pasar por Londres, por París, y como les cuento, en septiembre o octubre estaría en Estados Unidos. No, la comunicación tendría que ser como no estarás en el lugar equivocado.
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2: A propósito de las hijas de Juanes, ¿usted ya vio cómo está Luna? Que es su primogénita.
3: No, las dos niñas están espectaculares. ¿Qué? Altísimas.
2: Marichis, o sea, esas niñas son netas modelos. O sea, vos las ves y vos decís, no parecen colombianas.
0: Al que vi fue una noticia.
2: ¿Y Dante?
0: No, al que vi fue al hijo de Ricky Martin, gorda.
2: ¿Sí?
3: Ah, andaba por ahí. Tienes ya 18. Tiene 18 años. No sé si viste la noticia.
0: ¿Qué quieres ligar? Sí, pues no, simplemente que apareció para decir que por favor no lo comparen ni lo liguen siempre con su papá, que él es él y su papá es su papá.
2: Luna.
0: Sí. Básicamente fue lo que dijo el hijito de que ya está grande. O sea, Luna. Ya fue a sacar la cédula y todo.
2: Luna, aquí le estoy mostrando el Canario. Tiene 22 años.
0: Ay, está hermosa.
2: Es hermosísima.
3: Sí, re linda.
2: Hermosísima. Y Dante, que es el menor, porque acuérdese que es Luna, Paloma y Dante. Son los tres hijos de Juanes. Dante. Es el mismo Juanes, pero pelicortico. Con un cuerpazo, hace ejercicio con la mamá, una vaina loca. Y Paloma también va por el mismo camino de Luna, pero es que estas niñas son las netas modelos. O sea, netas, todos son lindos. Todos son lindos en ese...
0: ¿Todos son lindos?
2: No, es que todos son lindos. Todos.

0: Ay, no quiere decir que porque los papás sean bonitos, pues los hijos van a salir todo. Pero aquí se cumple, aquí se cumple. Todos son lindos.
1: Ya que estamos por esos lados.
2: Ella sigue siendo la reina de la casa.
0: Claro, tú eres la reina.
1: Ya que estamos por esos lados de Colombia, les prometí el audio. Les prometí el audio de Rafael Nieto, que lo volvió tendencia esta semana, contando de dónde salió la idea del tigre. De la identidad de la campaña de Abelardo de la Estrella, hoy presidente de Colombia. ¿De dónde salió eso? Y lo de la extrema coherencia, que fue la frase también.
0: Sí.
1: Bueno,
0: ya le confirmo.
1: Rafael Nieto es un hombre muy cercano al mundo de la... Bueno, es un político, de hecho es un senador de la República, muy cercano al expresidente Álvaro Uribe Vélez. Y en una entrevista que estaban haciendo, estaba él, habían varios integrantes ahí, están hablando de la confrontación que hubo recientemente entre Abelardo y Álvaro Uribe por el tema de la presidencia del Senado. ¿Se acuerdan de la frase de la semana pasada de las abejitas africanas?
0: Africanas.
1: Que utilizó el expresidente Uribe, uh-huh, para hacer referencia a defenderse del tigre.
0: Sí.
1: Porque cuando estaba caliente el tema de quién se quedaba con la presidencia. Entonces le preguntaron a Rafael, bueno, hablando ahí, Rafael Nieto contó cómo nació la idea del tigre. Aquí se las comparto.
3: Que se vienen acá adelante. Yo todavía no puedo decir quién es el tigre, porque entonces no le hacen la raya. Hay tigres y tigresas muy buenos.
4: De la Espella estaba ahí y de ahí se copió con mucha eficacia y dijo: yo soy el tigre. Y esos tipos se montaron toda la campaña del tigre. Y hoy le dicen el tigre y yo soy incapaz de decirle el tigre, porque el tigre no ha tenido jamás nada en la lucha contra el delito. Jamás.
5: Todo lo contrario.
4: Jamás. Los amigos que ha tenido delincuentes de la Espella son espantosos. Jamás. De ahí viene. Y lo de la extrema coherencia viene también de Uribe, de María Fernanda Cabal. Y también se lo copió. De la Espella hace la campaña sobre esta base. Yo soy más uribista que el presidente Uribe.
5: Sí, es
4: soy más uribista que doña Lina y que Tomás y Jerónimo. Pero lo primero que hace es venirse contra el presidente Uribe. Dice: ah, el tigre nos quiere comer. El animal que se puede defender eficazmente y que nos representa mejor son las abejas. Y ahí es donde dice: somos las abejas y nos vamos a defender.
5: Si Álvaro Uribe fue el que puso todas las ideas con las que ganó el tigre.
1: Bueno, ahí estaba la historia del tigre. Para los que alguna vez pensamos...
0: ¿Es un podcast, quién será, canario? ¿Eso es un podcast?
1: Si no estoy mal, es de María Jimena Duzán Gorda.
0: Ah,
1: si
0: okay.
1: No, porque yo lo encontré en la cuenta de ella.
0: Sí, pero es como una conversación ahí.
1: Sí, es una conversación.
0: Un
1: están hablando, que, estamos dando corriente. Y para los que alguna vez pensamos, porque cuando la campaña le dio tanto éxito, que bueno, sumó mucho para que hoy sea el presidente de Colombia.
0: Claro.
1: Pero si pensamos que era una agencia de publicidad
0: que
1: diseñó el tema de démosle esto una identidad, un animal, ta, ta, ta, póngale la raya, todos iba concordando y fue exitosa, pues no, borren, porque fue una idea de esas que pueden hacerle a un hombre muy virtuoso y que se la sabe todo el mundo de la política, en ese sentido, el expresidente Álvaro Uribe, uh-huh, de hablar de un tigre que... Todo indica estaba destinado a ser el calificativo que iba a tener Miguel Uribe Turbay.
0: Ok.
1: Que pues ya sabemos infortunadamente qué pasó en esa historia, cómo terminó con su asesinato. Y pues cuando Abelardo dice, bueno, yo voy, y esto me quedó sonando, a, según lo que dice Ricardo Nieto, se apropia de la frase, el calificativo, la identidad del tigre, lo de póngale la raya... Y todo ahí, esto.
2: Pero nada consensuado, simplemente que lo coge.
1: Según lo plantea Nieto, no. O sea, fue que dijo...
2: O sea, no fue una ayuda como que vea.
0: No fue una reunión planeada donde le dijo: vea, usted debería hacer eso.
1: No, porque uno supondría, cuando pasa lo de Miguel Uribe, y entonces no olviden que cuando eso pasó, era o María Fernanda, o era Paloma. O era la Holguín, que estaban ahí, estaba el papá de Miguel Uribe, quien iba a ser el candidato, y al final pues terminó siendo Paloma. Quedó en el aire el tema del tigre, y Abelardo, según lo que dice Nieto, se lo apropió.
0: Ve, pero según eso...
2: Se lo apropió, es que ve, está bueno.
0: Sí, el expresidente no podría incluso entablar, no sé...
1: No, ya no lo hizo, Gorda. Ya no lo hizo. Ya le sacó esa
2: abeja. Ya se fue. O sea, ya.
0: No, claro, ya se
2: o
0: fue
2: sea,
0: y ya
2: si
0: no hay
2: eso,
0: nada.
2: Si
0: pero...
2: eso motivó, si eso fue parte de estratégica exitosa.
1: Pero dato curioso e interesante, ¿no?
0: Claro.
2: El caso de éxito de una campaña más, ese tema del tigre, pues ya, o sea, ya digamos le sacaron provecho, ya surtió el efecto que necesitaba, entonces ya estuvo.
0: Además, porque hay que decir, ahorita que vos estás hablando, capaz y el resto de las campañas, cuando el presidente... cuando él era candidato presidencial, hablo de Uribe, las campañas fueron muy fuertes.
1: A él le funcionó mucho lo de mano fuerte. ¿Cómo es? Corazón.
0: Mano firme, corazón valiente.
1: Corazón
0: valiente,
1: no. Corazón valiente, no. ¿Cómo fue la de él?
0: Se me olvida.
1: Mano firme.
0: Qué horror.
2: Corazón grande. Corazón grande.
0: ¿Sí? Mano firme.
2: Creo que era esa, creo que era esa.
0: No, creo no.
1: Corazón querendón.
2: Mano firme, corazón grande.
0: Álvaro. Camarón que se duerme.
2: No, mano firme, corazón grande.
0: ¿Sí?
2: Era así.
0: ¿Y la segunda? ¿La de la segunda?
2: Ah, no, esa sí no me acuerdo.
0: Porque eso viene como con el con las campañas que tienen una continuidad en los mandatos. Hablando, por ejemplo, de lo que pasó aquí en por Cali cuando, con el de la de Jorge Iván, ¿se acuerda?
1: Por eso, y eso fue
0: puro corazón por Cali, que era el latido del corazón. Y luego la segunda, ¿cuál
1: esos,
0: fue?
1: Esos simbolismos que juegan un papel determinante, gorda, de identidad de una campaña.
2: Gorda, perdón, por ejemplo, perrocana, pero le iba a cambiar de pronto de frase, que me preguntes por la segunda.
0: No, él siguió con el mismo, no, pero él siguió con el mismo. Grande. Pero esa fue la de su segundo mandato también, no. La del segundo mandato no.
2: Una diferente, no lo sé.
0: Creo
2: no
0: que
2: sé.
0: Tuvo una sabe, tuvo un engagement
2: pero crees
0: diferente.
2: También, sí,
0: sí bueno. Pues la voy a buscar, la voy a buscar.
1: Si ustedes notan en lo cuando la arranca la pieza esta que les puse al aire, era Álvaro Uribe hablando que hay muchos tigres y tigresas.
0: Ajá.
1: Él sabía que tenía ahí su sequito a las sí. Tres mujeres que una de ellas tres pudo ser, no
2: olviden
1: que
2: iba a ser en ese momento.
1: Exactamente, es por eso. 11:13 minutos, hablando de animales.
0: Hoy es el Día Mundial de las Ballenas.
1: No, gorda, las hormigas son las protagonistas de esta viral que tiene que ver con un señor. Bueno, en Colombia sabemos que hay gente que come hormigas en el departamento de Santander. Particularmente y en alguna región de...
2: Las culonas.
1: De Cundinamarca y...
2: Mínimo son operadas.
1: ¿Qué pasó con el restaurante que se metió en líos por estar poniendo hormigas en su menú?
2: Ponle cuidado que es un restaurante, de hecho, con 2 estrellas Michelin. O sea, un lugar, digamos, que con todas las credenciales. Y esto fue en Seúl. Resulta que hay un restaurante y el dueño como tal de este restaurante, que se llama Ibet, ha violado una ley sanitaria porque ha usado hormigas, que son hormigas importadas, en las famosas guarniciones de este restaurante. Bueno, es Corea del Sur pues protagonista de esta noticia, por lo que se genera ya en un tema judicial de cómo este hombre podría enfrentar una pena de prisión de 1 año porque se puso a servir hormigas en sus platos. Un ingrediente no autorizado para consumir allí. Un ingrediente que no autorizan las leyes ni las normas a la hora de, digamos, para el consumo humano, porque esa es la legislación surcoreana. Y se habla que el Tribunal Penal del Distrito Oeste de Seúl, el 20 de julio exactamente, hace unos días, pues hablaba del tema de esta o de poner esta sanción a esta empresa operadora del restaurante como tal, que está ubicado en el distrito de Gangnam, y contra quien es su representante legal, el dueño, porque y solicitando 1 año de cárcel.
1: ¿Cómo?
2: Para él y una multa de 20 millones de wones, esos son $13,500. El restaurante, que de hecho su dueño es un chef australiano que se llama Joseph Lidgetwood, tiene una esposa coreana. Ellos lo dirigen, son ahí, digamos que están juntos en el negocio, pero este man le dio por servir estas hormigas en ese plato y ahora qué problema en el que está. Viene la investigación, a ver qué pasó. De hecho, aquí veo que es una investigación. Bueno, y mirando un poco, no es tan nuevo este tema, porque veo que la investigación que fue entre abril de 2021 y noviembre de 2024, ese restaurante importó 2 variedades de hormigas secas. Las trajo desde Estados Unidos y desde Tailandia. Lo hizo a través de correos internacionales. Y las hormigas se le sirvieron a la gente el año pasado. Hasta enero, o sea, hubo guarniciones todo el tiempo de esas hormigas hasta enero.
1: Pero te pregunto, güey, ¿fue que generaron alguna reacción entre los comensales?
2: No. No.
1: Nadie se intoxicó, nadie dio cólico.
2: Simplemente eso no se puede hacer allí. O sea, no se puede hacer.
1: No, okay. No fue porque haya generado una intoxicación.
2: No, para nada.
1: O que una hormiga viva y le picó la lengua a alguien.
2: Era es que un sorbete.
0: Cállate.
2: Que era una bebida tradicional

0: Mano firme, corazón grande. Ese fue el lema. Pero digamos que dentro del mandato, lemas como por ejemplo trabajar, trabajar y trabajar se convirtieron como dentro del manifiesto democrático dentro de la campaña y dentro de esa cosa. Sí, nunca cambió, nunca cambió. Mano firme, corazón grande fue las dos periodos con el mismo lema.
1: A propósito, candidatos, ahora que viene la temporada de elecciones regionales, ¿van a buscar animales? Teniendo en cuenta que si esto genera recordación y ha sido exitoso para alguien, ¿ustedes qué? Si fueran candidatos, ¿qué animal los representaría a propósito de eso?
2: Bienvenido a De Susos Show.
3: Colombianos, estoy muy contento de estar acá. 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
5: ¿Sabe
1: quién es, no?
0: Sí.
5: Primero que todo quiero saludar a toda la gente en Colombia.
1: Es Oscar Iván Castaño, que viene para la arena al lado de Mac Phantom, al lado de los viejitos sordos de Jeringa y el hermano James. 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
6: Mundial. Y lo más importante es que hola, soy Falcao.
1: Y este man, que es un crack, uno de los mejores imitadores en Colombia, va a estar ahí después de la pausa. 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

0: Esta canción se llama Ayer Hablé con Dios. Y vuelve a sonar porque con alguna frecuencia nos la preguntan, la piden. Siento que mucha gente como queriéndose apropiar, encontrando una identidad con la letra de la canción.
1: Es una canción que identifica a aquel que, pues que está en el transcurso de la vida, teniendo dificultades, logrando cosas también. Lo he visto mucho en ese tipo de publicaciones.
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0: El otro día nos contaban sobre el tema del origen de la canción, que habría arrancado por un proyecto de IA, al que, al contrario de lo que pasa, se le sumaron humanos de verdad, de carne y hueso. Con este sonido arrancamos este bloque, que es el último bloque de la mañaneta de Planeta 96.9. Le mando un saludo al querido Nel Sandino, oyente nuestro. Laco, un abrazo grandote, que nos manda una corrección sobre la utilización de la palabra demasiado. Que yo, la verdad, ahora que me explica él el correcto uso de la palabra, pues no había caído en cuenta de ese detalle. Creo que muchísimos cometemos el error de la utilización de la palabra demasiado, que casi siempre la utilizamos para hacer referencia a algo en cantidad, en cuando es mucho, demasiado, tal, pero que tiene un uso que indica que algo supera un límite necesario o recomendable. Es complejo el tema, no es fácil, y creo que la mayoría cometemos el error de utilizarlo siempre para hacer referencia a cantidad. Atención, que esta hora hay tráfico intermitente en la calle Quinta con 94.
3: Así es, Cana, y es que esta mañana... Cuando hablábamos.
1: Así es, Cana.
3: Entonces, ¿cómo le contesto? Claro que sí, Cano.
1: Claro que sí, Cana.
3: Ah, bueno, listo. Gracias. Cuando te pregunten a ti, tú contestas como así, quieras.
1: Ah, sí, a ponerle contestoncita, groserita.
3: Bueno, gracias.
1: Groserita.
3: Vea, le voy a contar, y es que esta mañana que estábamos hablando, esto es un tema serio, del tema de María Camila Potosí, la mujer encontrada. Allá a la ribera del río Meléndez, y que ya hoy las autoridades o el informe de medicina legal contado por su mamá, pues dice que no tenía a su bebita en su vientre con 8 meses de embarazo. Pues la mamá, a un medio informativo de la ciudad, le dijo que iban a hacer una marcha como búsqueda y como alzando su voz de protesta de querer encontrar a la bebé, a la recién nacida. Bueno, en este caso, la mamá dijo que se iba a hacer un plantón, inicialmente un plantón en la tienda de Pedro. Quienes conocemos Cali sabemos que la tienda de Pedro está ahí contiguo a la estación de servicio Terpel, que queda justo a la
0: en
3: subida.
0: En la entrada de Meléndez, sí, al lado de la Corder.
3: Exactamente. Bueno, al lado, en este caso sería como al frente, porque es a la otra acera. Pero inicialmente había hablado de un plantón, pues lo que veo que ya en varios medios informativos, entre ellos el diario El País, pues tiene que está el plantón, pero que también se está haciendo como una especie de marcha, un recorrido por esa zona. Entonces, tiene que ver con eso. Dice, queremos a Alaya. De hecho, la bebé ya tenía nombre. Alaya Viva. Así fue la marcha.
0: ¿Cómo escriben ese Alaya? ¿Cómo lo escriben?
3: Alaya lo escribe con A-L-A-H-I-A. Alaya. Okay. Alaya. Con globos blancos, pancartas, camisetas blancas, familiares, amigos, vecinos de María Camila Potosí. Recorrieron las calles de Alto Polvorines para exigir justicia durante esta movilización. Hacen un llamado urgente a las autoridades para que puedan encontrar a Alaya, la bebé que según la familia no fue hallada junto al cuerpo de María Camila. Y pues claro, como esto es Alto Polvorines, pues estamos hablando que han ocupado toda esta vía que conduce hacia el sector de Meléndez. Por eso las autoridades han hecho el plan de desvíos o hablan de el trancón o la vía cerrada sobre la calle Quinta con 94.
0: 11:39 minutos, estamos ya en el último bloque de la mañaneta, que a esta hora es una presentación de
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0: John Cannaval, ahora que tocábamos, poníamos al aire el tráiler de Terminator, dice, oh, qué recuerdo. Fue, si no, una de las primeras películas de mi vida. Era un adolescente, ir a cine era todo lo que podía estar bien en la vida en aquella época. Y más, una película que cuando la vi, pues me pareció normal, pero con el paso del tiempo no sabía que estaba viendo un clásico tan grande. Estaré, ¿verdad? ¿Cuándo es el...?
3: 27 de agosto.
0: Bueno, estaré, pero no dice la fecha, cuando la pongan otra vez, 27 de agosto.
3: Así como nuestro oyente, ¿ustedes también piensan que ir a cine en su momento era como un lujo también? O sea, era como esos
1: sí,
3: planes...
1: Sí, pues para algunas personas sí, sí, gorda. O sea, y era un plan que...
3: Pues no era recurrente.
1: Si te lo decían como que... No se le olvide, eso era como una ida al centro, gorda.
3: Eso.
1: No se le olvide que el otro sábado
0: hay que portarse bien para que lo llevaran a uno al centro o así.
1: Estamos hablando de ciertas líneas económicas de nuestro país.
3: Sí, claro. Alguien que nos escuchara dirá, pues yo iba siempre a cine, pero en una hubo una época o a mí me tocó que, por ejemplo, ir a cine, no sé, una vez en el mes y en muchos meses, esperando que realmente pudiera haber como el recurso para poder ir a cine y todos, para que todos fuéramos.
1: Acá escribí de Farallones, ¿en serio?
3: O sea, ¿en serio?
1: ¿En serio? O sea, no, era así.
3: Quique Giraldo nos escribió, dice, buenos días, moachos. Eso no es Terminator, es las... Ah, ya lo habíamos hablado. Sí, Valeria Posada nos escribió, dice, dato curioso. Los vengo escuchando en la app conectada al carro porque ando por el norte del valle. Y hay mucha estática. Al llegar donde el cliente lo escucha a lo lejos, la voz del güey, y yo le digo a la señora, ¡ay, tan chévere! ¿Ustedes también escuchan Radio Planeta? Ella quedó como... Y resulta que es mi celular con la app activa. Ah. O sea, se va conectando tan linda. Vale, un abrazo.
1: Dice alguien por acá, nos decía, ¡paren el audio que se escucha de fondo! Número terminado en 300.

0: Castaño.
1: Sí.
0: Es ilimitado.
1: Lo tiene encartuchado, pero de un nivel, te digo. Bueno, a propósito de eso, les voy a poner tarea ya. Si quieren estar en la lista de invitados de Planeta para la Arena USC.
0: Este, ¿un pedacito?
1: Este show, sí, porfa. Este show es el primero de agosto en la Arena USC. Es humor de película. Esa noche, Matt Fenton. Esa noche, Jeringa. El hermano James, los viejitos sordos, Oscar Iván Castaño también.
2: Los viejitos sordos son un chasco también.
0: En fin, vamos a ver qué pasa.
3: Mi única condición es que no termine dándonos órdenes. Mi única condición es que no termine dándonos órdenes el expresidente Uribe, porque yo no soy capaz de traicionar mis convicciones. No soy capaz de faltarles a mis votantes. Pero sobre todo, no soy capaz de tomar tinto a caballo sin regalo. No. Si yo acepto ser el vicepresidente del expresidente Uribe, me marcaría políticamente porque me estaría dando yo mismo en la cara, mariquis.
1: Él es del equipo de Blue Way.
0: Sí, el de Blue
2: Way.
0: Sí,
2: claro, de Voz Populi.
1: Bueno, si quieren ir invitados por Planeta a humor de película, métanse ya a la cuenta en Instagram de QR Boletos. Ya muchos de nuestros oyentes lo siguen, y si no, sigan la cuenta, la QR Boletos. QR Boletos, síganla ya. Y en la última o primera publicación que tienen en su Instagram, donde está la ficha, está anclado ahí. Búsquenlo. ¿Ya lo vieron? Fondo rojo, humor de película. Van a poner un comentario. Quiero y puedo humor de película. Quiero y puedo humor de película. Es el santo y seña para saber qué son los de hoy. Quiero y puedo humor de película. Y ya mismo, de hecho, no voy a ponerles preguntas como se la pondré ahorita a los de Bartenders. Ya mismo les voy a decir quiénes son dos invitados con pases dobles para ir a humor de película.
2: ¿De una?
1: De una vez.
2: Ah, ok.
1: Quiero y puedo humor de película. Hagan la tarea ya mismo.
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0: Agder Parada dice: Cana, dilo, doña Lidis, pídale a esos hijos todo lo que quiera, hoy es su día. Dice,
1: ah, sí, sí, sí, sí. Lidis, así como usted hoy le diga es tu a los cumpleaños. Niños. Y como tienes hijos poderosos, bueno, tienes un hijo poderoso, no son hijos, solamente un hito y un retoñito.
2: No, pero la esposa,
0: tiene el niño y la niña.
2: La esposa viene siendo como poder. Una hija, acuérdese. O sea que...
0: Es verdad.
1: Entonces, Lidens, hoy puedes pedir lo que quieras. ¿De qué te antojas de comer? ¿Qué estás necesitando para vos? No sé, si un perfume, si algo de ropa.
0: Unos tenis.
1: O un viaje, o unos tenis para salir a caminar. Hoy es el día. Hoy tú eres la reina, Lidens.
0: Dice Agdel para muy bonito. Dice, es verdad.
2: Lida, corre, Lida, corre, Lida. Hay unos tenisitos, pues, para que corra una chimba.
0: Dice, es verdad, aún ahora el cine es para muchos un plan ocasional y especial. Muchas personas van al cine una o dos veces al año.
2: ¿Vio?
0: Otros una vez al mes. Y luego, dice, jaja, dice, luego estoy yo, que este año llevo 43 películas vistas en cine y programada ya Spider-Man en 4DX, dice, y La Odisea en IMAX.
2: Ay, Dios mío. Nos escribió María del Carmen, que ella está al norte de la ciudad, la preciosa María, que dice, ay, me hizo llorar con ese mensaje tan lindo para doña Lida.
0: Y eso que no le metí más perren, que me faltó ahí como para dobletearlos, para ponerlos a llorar.
2: Dentro de un año, ¿qué tal que ya no está? Ay, mentira, no. Yamila 21ica dice, bendecido, jovencitas descarriados, o dice, jovencitos descarriados del Señor. Dice, güey, para tu mami, que Dios le dé mucha vida, amén, y salud, amén, qué rico, amén, que puedas disfrutar todavía a tu mami.
0: Total, total, total.
2: Voy a escuchar una notica de voz, Luis Macías. No sé si es un tema que tenga que ver con movilidad, pero nos ha enviado una, not-

0: pica de voz, entonces ya les digo qué nos quiere decir.
1: Dice Darwin González por ahora, quiero y puedo amor de película.
2: No, humor de película, pero es así, el comentario que hay que hacerlo es en la cuenta de Instagram de la Arena USC, donde está el afiche, que es el primero que está colgado ahí. Es ahí donde debes poner ese comentario. Mientras tanto, Kate Tobar dice, Cana, ¿cómo hago para descargar la canción Ayer Hablé con Dios? Esa versión que tocas, me encanta y la puedo escuchar mil veces y las mismas es lloradas me puedo pegar oyéndola. Me llega demasiado esa letra.
1: El mensaje es muy poderoso, te digo, y como toca tanta realidad, o sea, si uno mira y analiza el mensaje de la canción, de que, pues primero, si digamos como que hay o desesperanza o algo, como que Dios le habla, o sea, Dios le habla y como que tranquilo, o sea, tranquilo que aquí estoy yo, y le da como esa esperanza. Entonces, cana, esa canción toca rapidito, o sea, esa de Ayer Hablé con Dios, dice que lo mío ya viene en camino, ¿sí me entiendes? De lo que pronto vos tenés en pensamiento y que piensas que está duro, que está difícil, pero cuando Dios te lo dice, como que tranquilo, o sea, que no te frenes, que lo que estás es sembrando. O sea, cana, la historia de la vida de todos, del rico y del pobre.
2: Rubén, que es Bencho, en su cuenta dice, ¿cómo así? Entonces, el tigre nos mintió también en esta. Ya había mentido con el tema de las firmas falsas, también con el tema de los 60 millones de dólares que según él le habían prometido, y ahora también nos damos cuenta que la identidad del tigre no era de él. ¿A qué jugamos, tigre? Eso dice Bencho.
1: Va a contarte una. Ayer rápidamente se hace viral el tema de el presidente en Antioquia, diciendo que iba a ser, pues, obviamente, la sede del Escudo de las Américas. ¿Sí o qué? ¿Cierto, Medellín? Entonces, cuando Cepeda salió a decir que en Medellín estaba, obviamente, pues, la cuna de los narcotraficantes, del paramilitarismo, de todo eso, entonces, pues, muchos pegaron el brinco. El mismo De La Espriella sale a decir que respete a Medellín. Y cuando el gobernador y el alcalde de Medellín y el gobernador de Antioquia hacen ese pedido de que sea entonces esa sede del Escudo de las Américas, pues De La Espriella dice allí, es que aquí está la cabeza de la culebra del narcotráfico.
2: Sí, lo dijo.
1: Entonces, en veces sí, en veces no.
2: Freider le manda el que se... ¿Usted como político qué animal escogería? Porque Freider se volvió agencia de asesoría publicitaria de imagen y dice que usted sería este animal, vea, güey.
1: Ah, el buey.
2: Bueno. Le mandó de una vez el diseño y todo, gorda.
1: El buey.
2: Votemos por el...
0: No, ni siquiera voy a decir yo entonces qué animales fue.
2: Oye, hoy es el día de...
0: Sí, yo me lanzo.
2: Hoy es el día suyo, gorda.
0: Mejor no, mejor
1: Uy, por eso
0: no.
1: Han echado directores de emisoras.
0: Yo cuidado que estoy muy sensible, estoy próxima a cumplir 40, hormonalmente me pueden estar perdiendo por su bullying.
1: Y tiene además un amigo abogado.
0: me pueden estar perdiendo por su bullying.
2: Es un animal de amplia aceptación. Porque ¿qué? Hasta en eso juega el tema de la publicidad del mercado de gorda. Es un animal querido, es de alta aceptación, de mucho poder, que mucha transmite fuerza, calma, claro. Fuerza. ¿Sabe qué animal
1: es? Pues para eso usa la tortuga también, que sabe. Bueno, sí, no, en serio. Es un tema de sabiduría. La gente por eso también se identifica mucho con los elefantes, ¿no? De la sabiduría, de lo inteligentes que son.
2: Sí, por eso.
1: ¿Cuándo se lo tatúan? Claro.
0: Sí, claro. Eso tiene diferentes significados, pero sobre todo eso, sabiduría, ¿no?
1: Por este moco.
2: Bueno, de... Moquito. Dice Diana, trabajo cerquita al CAM. Ay, no, ¿cómo así que va a estar congestionado este sector por acá en la noche? Salgo más
1: es que
2: o menos...
1: anda un virus, entonces esto está congestionado.
2: Salgo más o menos a esa hora y tengo que ir hasta la Universidad Autónoma. Sí, entonces o adelanta la salida, porque si no te va a tocar tranconcito, porque hoy ese sector va a estar cerrado por el bici paseo.
0: ¿Qué les iba a decir yo? No, que un oyente me dijo, gorda, estoy esperando el mapa. Espérate que ya les voy a poner en el estado de WhatsApp el mapa de justamente los desvíos para hoy o el recorrido de ese bici paseo, porque hay gente que está pues como en la nebulosa, como que no sabe hoy qué pase, qué hay. Ya les voy a poner el mapita en el estado para los que nos tienen en WhatsApp, pues lo puedan hacer. Un saludo al DJ Morphis que me dice, vea, gracias, porque con esa información de lo de la caída del árbol en el sector de Normandía, me dijo, pude dar la vuelta, no me metí al trancón. Epa. Y es que están haciendo el retiro, ¿no? Todavía la vía está ahí congestionada y cerrada.
2: Ok, gorda, apunte en la lista de invitados para humor de película.
0: Estos son ganadores,
2: sí,
0: ¿no?
2: Sí, ya estos son ganadores, gorda. No hay tarea para ellos. Esto es de una vez... estaba cumpliendo años ayer, pues démosle regalo hoy, gorda.
0: ¿Qué?
2: Ah, no, ayer no, era el martes, estaba cumpliendo años. Arroba Negrita Linda 721.
0: Ok, ella es Joana, ¿no? Joana Arango.
2: Listo, pongámosle en la lista de invitados. Quiero y puedo, humor de película. Vamos a ver esta cuenta de quién es. Carlos. Radio Planeta. Carlos Modol. Carlos Modol.
0: ¿Ese es el nombre?
2: Sí, así está. Carlos Modol. Carlos, estás en la lista de invitados. Te vas para la arena el primero de agosto a ver humor de película. Ahí tengo la tarea ya.
0: Vea,
2: para los finalistas de Bartenders.
0: A estos dos ganadores, a Joana Arango y a Carlos Modol, que por favor, a través de nuestra línea WhatsApp 305-252-8404, nos envíen nombre completo, número de cédula y número de teléfono en un solito mensaje. Para tenerlos allí como en el listado de ganadores, no olviden que siempre cuando te entregamos invitaciones para la Arena USC, no tienen que ir a ninguna parte por sus entradas o venir acá, sino que les enviamos sus QRs para que puedan ingresar a través de WhatsApp, así que es importante que nos envíen sus datos ahora mismo.
2: Les tengo tarea a los que van a jugar por las entradas para Bartenders. ¿Quiénes están en la lista de finalistas, gorda?
0: Fun.soccer, Denverbo 31, Caro Marín Fajardo, Marta Rayalpiso Valencia, Gina Mar 90, Liz Martínez y Cristian Rayalpiso Melo 86.
2: Listo. Gorda, invitamos al primero o la primera de esos que usted puso en la lista que identifiquen el título de la canción o quién la canta. Una de las dos se las valgo. De las que van a cantar, porque es en parte del playlist del show de Bartenders. Tocó la puntita de tres canciones. Repito, el primero que diga el título de la canción o de quién es esa canción de manera correcta, gana las dos invitaciones. ¿Listo? Las canciones son: uno,
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2: Dos. Y tres. Muy fácil, demasiado fácil. Las tres son mujeres exitosas, cada una en su género.

0: Les valgo título de la canción, les valgo quién la canta. 11:57 minutos, revisamos las tendencias a esta hora en Colombia.
1: ¿Me dijiste que los dos primeros o el primero?
0: El primero, ahora. Okay. La tendencia número uno es el departamento del Cauca. La tendencia uno tiene que ver, pues, con el tema de la aprobación ayer del Senado. Por ahora falta la Cámara de Representantes para que el electo presidente Abelardo de la Estrella haga su posesión en este departamento. Esta mañana les contamos detalles sobre la noticia, que con una votación que fue de 55 votos contra 55 sí, 32 no, pues aprobaron que lo haga en este departamento. Lo que no quedó establecido en la autorización es si es en guarnición militar o podrá hacerlo en una plaza pública, en algún auditorio, qué sé yo, en el departamento del Cauca. Tampoco establece incluso el municipio. Podría ser Popayán, pero podría ser algún municipio del departamento del Cauca, tema que está por terminar de definirse. Y repito, que la Cámara también haga su votación, que seguramente también le dará el sí. Por eso Cauca es tendencia, pero también es tendencia el Cauca por la emisión de ceniza del volcán nevado Puracé, que tiene hoy en alerta amarilla. Y con precaución a la gente que habita en las ciudades cercanas al volcán. Es tendencia Bogotá. Muchos temas llevan a ser tendencia Bogotá, pero principalmente el motor principal de la tendencia tiene que ver con la intención, por ahora intención, del presidente electo de que Bogotá no sea la única capital del país, sino que comparta esta calidad, este calificativo de capital con Barranquilla. Tema que, por lo que ustedes podrán notar si se meten en la tendencia, pues a la mayoría de gente de Bogotá no le gusta. Bogotá siempre fue nuestra capital. Santa Fe de Bogotá, donde se mueve el poder político, en gran parte el poder económico del país. Las principales empresas tienen ahí asentadas sus sedes principales, la banca, en fin, todo gira en torno a Bogotá. El pensar que Barranquilla se convierta en una sede alterna, pues suena y no, por eso Bogotá es tendencia número dos. Y la tercera es Barranquilla. Ya ahí ustedes se van a encontrar, pues, seguramente, el qué pasaría, qué tendría que pasar para que efectivamente, y ojo que eso no tiene nada que ver con el anuncio hecho de que va unos días a estar en Barranquilla, otros en Medellín, otros en Cali, tiene que ver con que sea declarada Barranquilla capital de Colombia. Entonces, alterna, tendrán que meterse a la tendencia para que miren, hay muchas críticas, pero también hay mucha celebración de que obviamente la mayoría de quilleros de esta noticia. La tendencia número 4 en Colombia es numeral MasterChef Celebrity, vuelve y pasa lo de ayer. No sé el rating cómo estuvo anoche, pero al menos en redes sociales y en las tendencias, el MasterChef pues aparece primero que el Yo Me Llamo, que es el reality de la competencia, que también arrancaron el mismo día y fue precisamente el martes.
2: Anoche
1: me vi un pedacito. Ayer hicieron un reto en parejas. Lo primero que pasó la noche anterior fue una caja misteriosa y ayer fue un reto en parejas y hubo un trío. Ahí está dando mucho de qué hablar. Pues claro, como estaban incompletos porque hubo una persona que ganó el reto de la caja misteriosa, pues estaban incompletos. Entonces Claudia les dice, ay, deben de hacerse en parejas, pero hay un trío.
2: Un grupo de tres.
1: Y de una sale Emiro y dice, Emiro es este hombre que estuvo en la casa de los famosos, que pues claramente es gay.
2: Es chistosito, te digo que ese man le va a poner.
1: Tiene unos tiros sí, ahí.
2: Y él es muy arrebatadito, no, digamos
1: es
2: que.
1: Supremamente. Sí. Y es demasiado amanerado y demasiado afeminado.
2: Muy expresivo. Entonces él está metiendo como el humor, parece que es fino, muy auténtico. La verdad, muy no le importa
1: sí,
2: nada.
1: Muy él, no le importa. Es como
2: nada.
1: Nuestro Vico allá, más y o menos en su momento.
2: Claro, no lo que diga.
1: Ayer sí. Fue muy chistoso, pues, digamos, porque dijo, ay, yo me presto. Entonces de una Claudia lo miró y dijo, ay, trío, yo me presto, no sé qué. Entonces él dice, ¿con quién te gustaría hacer el trío? Y de una dijo, con Alessandro, el actor este, ¿cómo es que se llama? Que él es, bueno, Alessandro y Farah. Porque acuérdense
2: sí,
1: que Farah está ahí.
2: Sí, señor.
1: Y de una les da risa a todos. Y entonces, claro, opina Marcela Carvajal y dice, claro, Emiro no es bobo.
2: Luciano de Alessandro.
1: Entonces Marcela Carvajal dice, claro, Emiro le apostó a los más churros de la competencia. Y de una le pregunta a Claudia, Luciano, Robert, ¿ustedes estarían de acuerdo con hacer el trío con Emiro?
2: Ah, se está poniendo así tropicanudos también.
1: Claro, y de una dice él, pues yo no tengo problema, le dice Luciano. Y Robert también le dice, no, pues yo tampoco tengo problema. Y hacen el trío a la hora de cocinar. Era una prueba que tenían que cocinar una receta, pero la receta no estaba explicada, sino que estaba era con emojis. Tenían que resolver qué era lo que quería, cuál era el ingrediente según el emoji que le habían puesto. Estuvo divertido. ¿Sabes que hay unos personajes que desde de entrada uno siente que no va a pasar mucho con ellos? Por ejemplo...
2: Pero él, por ejemplo, este Miro, pues no sabe cocinar. O no va a pasar nada en su totalidad.
1: No, en que más allá de que aprendan o no a cocinar, como es personaje. Que su vibra en el programa uno siente okay. Que es rebajita y redensa, fría. Ese man de Sebastián Villalobos, ayer le tocó hacer un reto con este señor que es tan lindo, que lleva muchos años en la televisión también, está ahí. Y ese reto de Sebastián, resulta que el man sabe hacer mucha repostería. Y el señor muy lindo lo acogió, lo llevó, le hizo. Ya comienza a ver personajes en el reality. La verdad me gustó, me pareció divertido.
0: Bueno, Gorda, ahí lo tiene, tendencia 4 en Colombia. Así, bueno. Que, así como usted está votando corriente del tema, hay mucha gente hablando en redes del tema. Okay. La tendencia número 5 es el apellido Uribe. Es el apellido del expresidente Álvaro Uribe. Hay muchos temas, siempre para Uribe habrá muchos temas, pero hoy uno de los principales tiene que ver con un planteamiento de un tema de discusión que algunos de los medios en Colombia plantean, y es el enfrentamiento de las derechas tradicionales del continente, la derecha tradicional en Colombia, que pues tiene una imagen muy relevante, que es la del expresidente Álvaro Uribe, y en Argentina, y en Chile, en todos los países, versus la nueva derecha, como lo han calificado, que es la derecha trumpista, que son los principios de esta derecha que fomenta el presidente de Estados Unidos, Donald Trump, y que en Colombia hoy encarna, ¿quién?
2: De la Espriella.
0: Abelardo de la Espriella. Ese enfrentamiento que se está viviendo ahora mismo en Colombia, esa disputa que hay de la misma derecha, pero con dos vertientes muy diferentes, se volvió tema de discusión.
2: ¿Pero cuál sería más extrema, la de la Espriella o qué?
0: Pues el tema de quién es más extremo, más radical. Uno pensaría que sí. Por si viene de la línea Trump, uno pensaría que sí. Entonces, en la discusión, Uribe, lo volvieron tendencia número 5. Por ejemplo, un trino que detalla un poco el tema. Dice, más de un miserable comió del Centro Democrático, creció a la sombra de la imagen y el liderazgo de Uribe, y obtuvo cargos, reconocimiento y poder gracias a ese proyecto. Hoy, por ambición o conveniencia, pretende destruir aquello que lo hizo crecer, haciendo referencia a los que estaban el otro día al lado del expresidente Álvaro Uribe y ahora corrieron para el otro lado. Y de otro lado, para que entiendan el tema de la tendencia, esta es quien, bueno, a esta hora estaban entrevistando esta mañana a Sofía Araújo. Sofía Araújo estaba dando una declaración esta mañana en un medio de Colombia y dijo ella que Abelardo no le debe nada a Uribe ni al uribismo por su elección. Y esto tiene que ver incluso con lo que les mostré hace un poquito de quién fue el que ideó realmente la frase y la identidad del tigre. Por ahí va la discusión, por eso la tendencia. Luego aparece Rafael Nieto, y Rafael Nieto por dos motores de tendencia. Uno, lo que dijo en ese podcast donde contó la historia de dónde nació lo del tigre, que fue idea de Uribe y no de Abelardo. Y porque dijo que no va a ir al Cauca a la posesión del presidente. Y ojo, este es de la derecha porque este Centro Democrático es tendencia a Abelardo por todo y por todo, por los empalmes regionales, por los anuncios y la solicitud que hace de que Barranquilla sea capital de Colombia también. Es tendencia a Richard Carapaz, ha ganado la etapa del Tour de Francia, que ya está en recta final, ¿no, güey?
2: Sí, ya. Y en una etapa más aquí el ecuatoriano, que ha sido ganador del Giro, que es otro de esos grandes ciclistas importantes de Latinoamérica, Carapaz, el ecuatoriano. Hoy, bueno, se alza con esta etapa del Giro de Francia.
0: ¿Del Giro
2: de...? Del Giro de... Del Tour de Francia. El Tour de Francia, no el Giro de Francia.
1: El Tour de Italia, el Giro de Francia. La Vuelta a España.
2: Es la Vuelta a España, no es que la Vuelta a España.
1: No, yo sé, pero es que como uno generalmente pone Vuelta a Colombia, o sea, uno la que también acá la conoce como
2: Vuelta a Colombia. Pero la Vuelta a España sí existe.
0: Hola, güey,
2: ¿sí?
0: A propósito del tema... Los colombianos, ya no aparecen colombianos que uno se entusiasme a ver si de pronto alguno gana el Tour.
2: No, y ahorita
0: no.
2: Estaba,
0: no tenemos uno.
2: Y ahorita estaba mirando, por ejemplo, la clasificación general y no hay.
0: Le pregunto, ¿no hay relevo para Egan y para Nairo?
2: No, pues Egan está.
0: O sea, Egan ya no es el Egan del otro día.
2: Está participando, o sea, está Iner Rubio, que obviamente es un muy buen competidor, pero Pero en este momento no, o sea, yo ahorita vi
0: ¿qué
2: la
0: colombiano,
2: clasificación general?
0: Le pregunto a los que saben de ciclismo. No es mi fuerte, la verdad. El colombiano que se perfile a ser el que nos ilusione con ganar una de las tres grandes en Europa, ¿quién es? ¿Es tendencia la palabra Congreso? ¿Es tendencia la palabra Medellín? ¿Tiene que ver con el tema, bueno, de lo que estaba contando el güey, de lo que al lado del alcalde de Medellín y el gobernador de Antioquia dijo Abelardo que esa era la cabeza
2: de la serpiente?
0: De la serpiente del tema, sí, del narcotráfico en Colombia. Haciendo referencia a que por eso tenía que ser Medellín la sede del escudo de las Américas.
2: Un muy buen video, yo no sé si editado o qué, pero las caras que se hacen Fico y el gobernador de Antioquia, se llama Andrés, ¿cierto? El gobernador de Antioquia se ve muy, o sea, como que, oh, ¿qué pasó acá? Pero bueno, como que tragaron entero a...
0: En nuestra cara.
2: Literal, ahí sí, ahí no cuadro realmente lo que ellos en algún momento defendían.
0: Es tendencia la palabra Di Mayor, y Di Mayor es tendencia por lo que les contamos ayer, de los 8 grandes del fútbol colombiano que entraron en rebeldía, así lo han denominado algunos medios, de no aceptar firmar los derechos de televisión en la temporada 2027-2030 si no se acomodan las participaciones, la repartición del billete, porque consideran que es injusto que les den lo mismo a ellos que a los equipos más chicos que no generan tanta rating de televisión como sí lo generan ellos. Y a propósito de esto, la DIMAYOR ha llamado, y está la continuidad de la noticia, es que la próxima semana van a hacer una reunión extraordinaria para hablar del tema. ¿Ganarán los grandes, que son grandes pero no son mayoría? Ese es un tema bien interesante, oyentes. Porque sí, Nacional es muy fuerte, América lo es, Millonarios, Cali, Medellín, Junior, Once Caldas, los 8, sí, son los que más rating generan. Pero no son mayoría en Di Mayor. Mayoría en Di Mayor son todos los de la B y los equipos, los chicos de la A. Si usted suma Bucaramanga, Patriotas, Jaguares, todo, y más los de la B, son mayoría. Por eso en la votación, cuando todo se somete a votación, gana lo que tengan en cabeza los chicos y no los grandes. Ahí lo interesante de la discusión. Es tendencia María Camila Potosí, es infortunadamente la víctima, pues la noticia hoy, porque pues fue asesinada en la ciudad de Cali, su bebé, por lo que ha dicho su familia y el informe de la autopsia terrible. Fue robado de su vientre, es una niña que se llama Alaya, y hoy su familia está haciendo una movilización en el sur de Cali, en la Quinta con 94, ahí cerquita al Colegio La Corder, antes de llegar a Holguines, ahí exactamente están haciendo un plantón para llamar la atención de las autoridades para que se pongan pies en polvorosa y ayuden a encontrar a la bebé. Ahora lo más importante es encontrar a la bebé, que seguramente dará pistas de quién asesinó a María Camila. Es tendencia numeral Yo Me Llamo, anoche fue su segunda edición, no sé si bien, si mal, hoy no he mirado si la mayoría, ayer era de crítica y giraba en torno a quién es el de Dayan y a, pues, que muy repetido el tema, pero no he mirado el motor del día de hoy, que supongo puede ser el mismo.
1: Por ahí estaba viendo yo sobre el capítulo de ayer, creo que ahí ya.
0: Ah, bueno, aquí veo que la palabra Shakira es tendencia dentro de la tendencia y tiene que ver con una Shakira que es un hombre de raza negra que anoche se presentó y pues no clasificó. Y fue de esos personajes,
1: sí, como que
0: enganchan sintonía sin tener posibilidad de ganar.
1: Ah, ¿sabes qué dijo Amparo ayer? Que habló de un romance, hasta aquí me desayuno, un romance con Chayanne. Que ha tenido un romance con Chayanne, no estaba loca.
0: ¿Amparito?
1: De hecho, varios portales tienen hoy. Amparo Grisales recordó en Yo Me Llamo su romance con Chayanne y reveló por qué no tuvo una relación más estable con el cantante. Y ella dice, escapé. O sea, él sí quería todo con ella, pero al parecer ella no quería todo con él.
2: Amparito dice, como a veces alguien no se mofa, pero se le infla el pecho.
1: No, alardea.
2: Alardea es la palabra de eso. Alardeando de usted sabe, vea, esos zapaticos de ahí debajo de qué capas tuvieron.
1: Sí, claro. Entonces dice que en contexto era que compartió que conoció a Chayanne en una etapa temprana de la carrera del artista. Y cuando ambos gozaban de reconocimiento en el mundo del espectáculo, según lo que Amparo dijo, fue que hubo una fuerte conexión, pero que la diferencia de edades fue determinante. Chayanne, ¿cuántos años fue que cumplió hace poco?
0: 57.
1: Ah, ya es mayor, ¿no? Sí, ella tiene 69, ¿no? O 70. ¿Quién? Amparo.
0: Ah, Amparo, sí, claro.
1: Sí, claro, o sea, dice que la diferencia de edades.
2: Chayanne tiene 58.
1: Ah, bueno, y ella tiene 69, o sea que.
2: No, pues ya lo veía más pollo,
1: no,
2: con su.
1: No, pues, pues claro, entonces, bueno, ella dice: no, ya no, él ya está casado. Porque la empezaron a molestar. Dice, esta es una de las arrepentidas que yo me he dado en la vida, de que lo tuve tan cerca y yo me le escapé.
2: Amparo, le encanta la canción de Chayanne, Un Siglo Sin Ti.
1: Ah, bueno, y dijo, mis amigas, como que esto ha sido voz populi, sí, de esas reuniones de amigas, pues, de, ay, usted tan boba, usted por qué no siguió con él. Dice, mis amigas no me lo perdonan que le haya huido a Chayanne.
0: Pues ahí donde la ve gorda, Julio Iglesias.
1: Ya iba para allá.
0: El actor este mexicano de pelo en pecho, muy famoso de México.
2: Ah, que ya murió.
0: Que murió.
2: Sí, ya murió.
1: Ah, fue madre, sí, verdad, verdad, ¿cómo verdad?
0: ¿Cómo se llamaba?
2: No, yo no me, del nombre nunca me lo he logrado y no lo recuerdo.
1: Sí, entonces, pero yo sé de quién me estás hablando, ya te digo el nombre.
0: Si no estoy mal, el Rivero, el otro actor famoso también, y ahora vea.
2: ¿Este quién sería? Es que no recuerdo el nombre. Claro, el galanzazo, que él murió hace poco y terminó en un poco de problemas con su familia.
0: Ahí donde la ve, ahí donde la ve. Y todavía se eriza, gorda, que es lo mejor.
2: Y cuando le hablan esta semana lo de Julio, ya contaba que le hicieron una entrevista bien especial justamente en Blue. Ella decía que ella estuvo.
1: ¿Jorge con... Rivero? ¿Omar Fierro?
2: No, Omar Fierro no es. Es Andrés García, yo
0: Andrés
2: creo.
0: Andrés García.
2: Andrés García. Sí, es Andrés García. Que Julio le decía. A ver cómo era la cosa. Que. Ah, ok. Que él apreciaba mucho el que ella siempre fue una mujer muy genuina y que estuvo con él cuando él no era el hombre tan internacional, digamos, en lo que se convirtió. O sea, como que estuvo en las suaves, en las ya me acordé, en las vacas flacas puntualmente, es que le dice, y que ella, por eso él, que la invitaba a muchos lugares, a unos super eventos, pues era la mujer que iba a estar en las vacas gordas. Ajá. Y porque ella estuvo ahí.
1: O sea, gorda, la vea, tenía vea, para grandes cosas.
0: Aquí le tengo el dato, sí, Rivero también, gorda. Jorge Rivero también, Jorge aparece Rivero en la lista, sí, de Amparo Grisales. Claro.
2: ¿Cuál es ese? Ese no lo tengo presente.
0: Claro, voy a buscarlo, el man famosísimo en México.
1: ¿Vos te acordás? Uy, Jorge Julio Rivero, Iglesias, de los legendarios.
0: Y uno más.
1: ¿Cuál?
0: Uy, este sí nunca lo oí, me estoy dando cuenta apenas ahora. Piero.
1: ¿Piero?
0: Piero. Ay, el argentino.
1: Viejo, mi querido viejo.
2: Piero le dijo, vamos a la casa, un canelazo, una guitarrita y...
1: Ay,
0: una chimenea. Una noche ay, bohemia.
2: Un suavecito y pues, y una noche bohemia y...
0: Piero, bueno, ese nunca lo oí.
1: No,
0: oí,
1: yo tampoco.
2: No, pero Jorge Rivero ya está... Uy, el señor vive, pregunto. Sí, vive. Tiene 88 años Jorge Rivero.
1: Jorge Rivero, de los legendarios actores mexicanos, ese mamá.
2: Tiene 88 años.
1: Bueno. Vea, quien ve ahí al Amparo, vea. Y anoche, dentro de esas anécdotas.
2: No, es que ese
1: mamá
2: Jorge Rivero, una pintota, pues en esa época.
1: No, se es una.
2: Era, claro, era el cucho, de la, no el man de la época.
1: Era el Tony Curtis.
2: Era pinta ahí.
0: Ese man y Eric Estrada.
2: Sí, uy, claro.
1: Claro.
0: De dos esa generación de chips, que uy, fueron las que hicieron
1: dos mujeres un
0: soñar,
2: no. Pero Eric está tan
0: a
2: grande.
0: Nuestras tías y abuelas.
1: Sí, claro, dos mujeres y un camino. Yo estaba peladita cuando me veía la novela.
2: Pero eso lo pasaba
0: usted,
2: por la
0: usted
2: mañana.
0: ¿Vio a Eric Estrada cuando estaba en Chips?
1: No.
2: Chips,
1: no.
2: Patrulla,
1: no porque,
2: motorizada.
1: No, porque yo soy del 86.
0: ¿Se le
1: viste Poncharelo
0: y no sabe quién es?
1: No, pues lo sé porque he leído y he visto, pero no en tiempo real. Pero sí sé que él hizo parte de
2: voy a dar mi dato, como siempre, de TVT. En la televisión nacional lo pasaban, no recuerdo muy bien si sábado o domingo, en la mañana.
1: En la
2: ¿sí
1: mañana,
2: no,
1: sí,
2: en
1: claro.
2: En la mañana daban Chips, Patrulla
0: y
2: Motorizada.
0: Y los sábados por la tarde también lo presentaban.
1: Y los sábados en la tarde, pero era más legendario
2: más
1: en la mañana.
2: En la mañana los magníficos.
1: Ya
2: MacGyver
1: más grandecita, eso, ya más grandecita, pues Dos Mujeres, Un Camino, que ya Eric estaba grandecito, porque es que cuando hizo Chips, estaba joven.
2: Estaba pollo,
1: estaba
2: tiene,
1: bien
2: tiene
1: pollo.
2: Tiene 77 años en ese momento.
1: Ay, deberían de volver a presentar Dos Mujeres y Un Camino con Laura León y Bibi Gaitán. No, esa novela me la repito. Me han pasado Betty, me han pasado Café, me han pasado de todo, pero esa

0: Es que no me cogí la tarde, pero era por estarme viendo la novela para poder irme al estudio.
1: Claro, porque esa novela era por la mañana.
0: Claro, era por
2: la mañana. Es tendencia Jerónimo. Jerónimo es el hijo del expresidente Uribe. Bueno, tomó partido en la discusión de todos los temas que les hablé atrás, a defender a su papá, al Centro Democrático, a que es el líder de la derecha, ahora enfrentada con la otra derecha. Y en medio de críticas y aplausos, a Jerónimo lo pusieron tendencia. Es tendencia numeral para seguirte queriendo.
0: Ay, tan linda, ya también me la vi. No me vi el primer capítulo, pero me lo vi la otra, la que nos estamos viendo. Me dio un pesar. Se le murió el marido a una de ellas. Se le muere el marido cuando estaban en Team con Pam.
2: Ah, sí,
0: claro. Se infartó.
2: ¿No pudo?
0: Se infartó.
2: ¿El peso que estaba viniendo se estaba yendo?
0: Sí, se estaba yendo. Pero la embarró. Y esto por culpa de los berracos estos que hacen parte del coworking.
1: Polvo
0: de los
1: eres
0: amigos.
1: Y en polvo te convertirás.
0: Palabras más, palabras menos. Ayer llego yo, salgo de aquí, yo juepucha, me voy a ver la novela, claro, y me la veo. Resulta ser que los amigos, él estaba de aniversario con Azucena y estamos hablando de Octavio, el personaje. Los que están viendo la novela saben de qué estoy hablando porque estos dos no se la han visto. ¿Cierto que ustedes no han visto la primera temporada?
2: No sé.
0: Ay, parce, esa novela es demasiado buena. Bueno, les resumo. Octavio estaba con Azucena y estaban cumpliendo aniversario de convivir. Y entonces los amigos le dicen, parce, usted tiene que responderle a Azucena como sea. El mayor, Azucena es un balazo, Azucena es una pelada, pues, es más joven que él, pero es divina, es una costeña divina. Y entonces,
2: ¿cuántos puede tener Azucena?
0: Si Octavio tenía 68...
2: Ah, el man tenía 68.
0: Tenía 68, okay. Porque el informe...
2: Ya estaba poniendo grande.
0: Claro, claro. ¿Y Octavio sabe quién es? Eduardo Arango, Luis Eduardo Arango, ese es el actor. Ajá.
2: Carmencita.
0: Y Azucena es una costeña que hizo parte de Mujeres a la Plancha, a propósito. Ajá. Que era la
2: Voltaje.
0: Voltaje. Ella fue la mujer de Salomón, el presentador de Muy Buenos Días, ¿se acuerda?
2: Se le paleteó.
0: Claro, se le paleteó porque resulta que el man es hipertenso y se tomó unas pastas para la. Tomó Viagra, mejor dicho. Y el man, claro, se le puso ese corazón,
2: se le para el corazón al viejito.
0: Literal.
2: ¿Cómo así, gorda?
0: Parce, ayer debe fue ese
2: muy,
0: capítulo.
2: Gorda, debe ser muy traumático.
0: ¿Qué?
2: Para una mujer, bueno, y podría ser al contrario.
0: Sí, también.
2: Para la pareja, que su pareja se muera teniendo sexo
0: claro,
2: con ella.
0: Claro, no, terrible.
2: Pues, o sea, es traumático para todos, la pérdida de un ser familiar por accidente, enfermedad o lo que sea. Pero esa... El trauma para la persona que tiene que ver morir a su compañero o compañera ahí.
0: Ella llama
2: al médico. Un momento tan
0: traumático,
2: íntimo,
0: claro.
2: Tan emocionante.
0: Ella llama a los paramédicos, el man trata de reanimarlo, pero... Y resulta,
1: la amiga le pregunta, ¿qué tal? ¿Cómo te fue? No, lo maté.
0: Literal. Entonces ayer fue todo ese capítulo y hoy, claro, como son varias historias de amor, ahí los protagonistas son Sebastián Martínez y Juliet Pardau, que es la venezolana hermosa, que es la esposa de Julián Román. Y
1: ¿esposos?
0: Claro, ellos viven juntos. Pues esposos no viven juntos.
1: Ah, bueno.
0: Hoy está buenísima. Hoy tampoco. Ay, Manuela, me la tengo que perder. Bueno.
2: Es tendencia la Unidad Nacional de Gestión del Riesgo. Lo es por que hoy salió a explicar cómo sería la distribución, el destino de los 4 billones que se le giraron para atender el fenómeno del Niño. Esto obviamente, pues mucha gente dijo, bueno, ¿y por qué no esperaron a que arrancara el nuevo gobierno? Y la explicación es porque no hay tiempo, porque esto hay que hacer la previsión ahora y una vigilancia estricta de esos 4 billones. No olviden que la Unidad Nacional de Gestión del Riesgo trae un escándalo reciente encima a propósito en el gobierno saliente.
1: De hecho es uno de los más grandes, ¿no? Está en ese ranking de esos de los más grandes de los distintos gobiernos donde se han presentado escándalos. Está en el top.
2: Este sería equivalente a Agroingreso, en el caso Uribe, de pronto al de Poblados, del escándalo de Mintic en el caso de Duque, y a cuál del gobierno Santos. Pero bueno, es tendencia, por eso la unidad...
0: ¿Cuál es el carrusel de la contratación?
2: Ah, pero ese fue en Bogotá, gorda.
0: Ah, eso fue...
2: Ese fue allá. Bogotá.
0: Okay. Okay.
1: Es tendencia... La gente siempre con retrovisor de uno, tiene el retrovisor listo.
2: ¿Quién?
1: No, la gente...
2: No, pero digo, si usted dice que sí, claro, tiene cada gobierno, cada periodo de gobierno
0: ha tenido algo,
2: algunos muchos más.
1: Sí, no, y hay muchos, lo que pasa
2: y no
1: es
2: me
1: que
2: haga
1: hay
2: decirle son... cuál es el periodo del gobierno con mayor cantidad de escándalos de corrupción en la historia de Colombia, porque aquí nos quedamos toda la mañana, güey. Es tendencia Senado, es tendencia Centro Democrático, es tendencia Popayán, Popayán es tendencia por dos temas especialmente. Uno, por el tema de la caída de ceniza que tiene la capital del departamento de

0: del Cauca, la tierra del tamal de pipián.
1: Ay,
0: la ciudad
1: rico,
0: blanca.
1: Con ají de maní.
0: Y también porque si se va a hacer la posesión del nuevo presidente en el Cauca, pues muchos creen que será precisamente en la capital, en Popayán. Porque eso, repito, como se lo dije ahora, que era tendencia. Abelardo, no está detallado, no está detallado en qué parte del Cauca. Dijeron Cauca, pero Cauca es un departamento grande y con muchos municipios. Es departamento de Antioquia. Es de tendencia Casanare y Arauca. La emergencia invernal tiene apretados a los habitantes del departamento del Casanare y del Arauca por desbordamiento de ríos, afectación de la malla vial, de las carreteras, caída de puentes. Es tendencia a nivel mundial Google. No sé si vieron hoy información, oyentes, que tiene que relación con una multa grande que le han dado a esta plataforma de búsquedas.
1: Sí, ¿cómo te parece que esto es una histórica? Así lo han determinado, una histórica multa a Google, porque la Unión Europea lo ha sancionado con más de $1,000 millones. Resulta que se conoce que la Comisión Europea ha sancionado a la tecnológica por favorecer sus propios servicios en el buscador y restringir a los desarrolladores de aplicaciones de Google Play. La empresa tendrá 60 días para corregir esta práctica. Y pues hablan de las sanciones de estas dos prácticas distintas. La primera, por $460 millones, que debe pagar Google favoreciendo a sus propios servicios de Google Shopping, la búsqueda de hoteles, transporte y resultados deportivos en los resultados de su motor de búsqueda. Así, pues, ¿qué permite esto? Le otorga una mayor visibilidad frente a las plataformas de la competencia. Entonces, hablan de una competencia desleal. Y lo segundo es $430 millones, que está relacionado con las restricciones impuestas a los desarrolladores de aplicaciones que distribuyen sus propios productos a través de Google Play. Entonces, ¿cuál es la conclusión? Que la tecnológica limita la posibilidad de que estos informaran gratuitamente a los usuarios sobre ofertas o formas de pago más económicas disponibles fuera de la tienda oficial de las aplicaciones. Por eso es la multa.
0: Es tendencia elefante blanco. Este elefante blanco tiene que ver con un político, bueno, un hombre que hace parte de la política de Colombia, que se llama Luis Carlos Arias, ¿no? Rúa.
2: Rúa, perdón.
0: Conocido, ese fue el que se metía dentro del dummy del elefante,
2: claro,
0: blanco, ¿no?
2: El que siempre mostró muchos de los famosos elefantes blancos, aquellos proyectos que se quedaron a medias, que se giraron dineros, no se cumplieron, quedaron obras ahí inconclusas. Bueno, de esto hemos visto 300.000 elefantes y él interpretaba ese personaje o estaba dentro de ese dummy, ese personaje. No conocíamos de hecho su cara. Se lanzó y ganó.
0: Bueno, pero hoy es tendencia, güey, porque le están dando muchas críticas porque él votó en favor de la posesión fuera de Bogotá. Y le reclaman, pues, porque en algún momento él hacía reclamo de cómo la plata del erario público se gastaba de mal gastada.
2: Sí.
0: Y ahora con este tema de que esta posesión va a costar entre 6,000 y 7,000 millones de pesos, le han caído encima. Entonces aparecen fotos de él. Por eso es tendencia elefante blanco.
2: Luis Carlos Rúa, sí.
0: Volvemos. Cacha, casi no se habla del Mundial. No notaron que rapidito se apagó las ecos del Mundial. Pero hoy hay uno pequeñito que tiene que ver con el efecto de la popularidad de algunos jugadores en los días del Mundial. Y esto se mide en cuántos seguidores sumaron a sus redes sociales.
2: Exactamente. Y jugadores, en este caso, que subieron y estrepitadamente pues sus número de seguidores, ¿no? Hablamos de, vamos a hacerlo del 10 al 1.
0: ¿Los que más subieron seguidores?
2: Sí. Endrick, de Brasil. Este tenía 18.3 millones. Subió a 23.9
0: millones.
2: Un
0: mal mundial para Endrick y sobre todo que el día que tuvo la oportunidad de anotar un gol que le daba vida a la clasificación de Brasil, se comió una oportunidad clarísima.
2: Era todo
0: clarísima.
2: Para él.
0: No fue un buen mundial para Endrick.
2: Bueno, Olise, que tenía 5.2 millones de seguidores, el francés, casi el doble, de hecho, más del doble, sí, 10.9 millones se duplicó en seguidores en Instagram.
0: Los pases, goles y algunas anotaciones, pues le salvan, aunque la verdad creo que los fanáticos de su fútbol esperábamos un poquito más de él en el Mundial.
2: Gilberto Mora, el mexicano, tenía 1.1 millones de seguidores, tenía una buena cantidad, digamos, siendo muy joven, y subió a 7.7 millones. Leo Messi fue el séptimo de los jugadores que más obtuvo seguidores. Él tiene la bobadita, o tenía, de 506.5 millones. 506.5. y subió a 514 millones de seguidores.
0: Bueno, el hombre que representó la combativa búsqueda de Argentina por el título y que gracias a él, a sus goles y a su magia, pues Argentina llegó hasta la final. Y ya en la final, infortunadamente, a él y sus compañeros no les alcanzó, pero pues... ¿qué decir más de Leo?
2: Neymar, sexto en este ranking. 234.3 millones tenía, subió 242 millones de seguidores.
0: Llegó al Mundial recuperándose de una lesión, por eso no jugó casi ninguno de los partidos. De hecho, ya al final fue donde lo vimos aparecer. Y en el partido en el que Brasil luchaba, trataba de subsistir en el Mundial, entró unos minutitos, pero no fue suficiente. El fútbol de Neymar para salvar a Brasil. También un mundial para el olvido para Ney. Más allá de su talento, que es indiscutible, su tema físico no le dio.
2: En el quinto, un campeón del mundo, un Lamine Yamal, que tenía 43.3 millones de seguidores y alcanzó más de 10 millones, 54.3 millones más durante esta fecha mundialista.
0: Bueno, también qué decir de Lamine.
2: No, pues aunque queda debiendo, a ver, aunque, por lo que se esperaba más
0: aunque
2: bien.
0: Aunque sé que hay calificativos en los que le reclamaban un poquito más de fútbol, pero el solo hecho de estar en la cancha, y hubo momentos de él que fueron determinantes en el Mundial, también pasa lo mismo de Olise. Esperan un poquito más. Bueno, también hay que decir que ningún equipo le dejó una marca de un solo hombre. Todos le doblaron la marca. No fue el trabajo fácil para Lamine. Pero es un muchachito de 19 años. Apenas arranca, güey.
2: Sí, está arrancando. Le queda bastante por hacer, por ponerse más finito y, bueno, mostrarnos todo ese talento que obviamente ya viene por el que se destaca. El cuarto puesto es para Cristiano Ronaldo. Bueno, se llevó algo del Mundial, más seguidores. 665 millones.
1: Ah, ¿vio que sí llevó algo?
2: Eso era lo que tenía, ¿no? Se los vieron a 677 millones de seguidores, Cristiano Ronaldo.
0: Un Mundial frustrante para CR7 si su intención era levantar la copa, porque seguramente sí lo tenía en la mente. Pero fue una estrella solitaria en medio de un equipo que nunca jugó para él, que pues... evidentemente muchos le dieron la espalda. De hecho, una situación compleja en medio del Mundial cuando uno de sus compañeros dijo que él era uno más en el equipo. Y esa situación parece fue, bueno, en gran parte el mal funcionamiento de Portugal, que fue rival nuestro y con el que tuvimos empate.
2: Estaba agitada la interna ahí. El tercer lugar para Jude Bellingham. Tenía 41.3 millones y subió a 51.3 millones de seguidores.
0: Un buen mundial para Bellingham, excepto el partido de semifinal. Mostró el fútbol, que en cambio en el Real esta temporada muchas veces quedó debiendo, pero es un buen
2: mundial. A mí me sorprendió lo de Bellingham. A mí nunca me ha impresionado él jugando en el Real Madrid, para uno decir que ¡buah! Que a mí no se me hace la gran estrella, te lo digo. Pero en el Mundial, yo dije, uy, este man, qué nivel. Y ya digamos como que le pondré mucho más cuidado, porque antes no se me hacía como tan destacado. A mí, muchos dirán, no, la gran estrella. Pero la verdad, Cano, o sea, él llega al Borussia, ¿cierto? Y cuando va al Real, ¿qué? O sea, ¿Bellingham realmente ha sido la gran estrella del Real Madrid?
0: No, todavía no, lo que se espera, güey.
2: No estoy tan equivocado. Bien, el segundo lugar es para, este man sí la rompe. La rompe porque uno con 30 mil seguidores, canal. Bocinha. Y llegó a 29.4 millones de seguidores.
0: ¿Fue el que más creció?
2: No, es el segundo lugar.
0: Ah, es el segundo, perdón.
2: Es el segundo lugar.
0: Bueno, Bocinha, ya ustedes conocen perfectamente la historia.
1: Brillante.
0: Conocen la historia de un desconocido que gracias a su talento natural y la sencillez de él como persona y la historia bonita de Cabo Verde, pues se volvió una de las situaciones más mediáticas del Mundial. En 20 años, 10 años, hasta dentro de 4 años, incluso, ¿se acuerdan que hace 4 años hablábamos de Bocinha?
1: Pete, hago una pregunta, ¿Cabo Verde recibió goles?
0: Sí, claro. Sí, claro, gorda.
1: ¿Cierto? Sí, claro. ¿O fue por eliminación por penales?
0: No, queda... Cabo Verde es eliminado en el transcurso del juego.
1: Ok.
2: En ese momento tiene 29.5 millones, ya subió, digamos, un poquito más. Estaba mirándolo para decir que de 30 mil que tenía, casi llega a 30 millones. Pero casi es porque la nota está hoy, pero obviamente los va a conseguir. Y el número uno de todos estos jugadores que sumaron muchos seguidores.
0: Le voy a decir quién y yo he mirado la lista.
2: ¿Quién?
0: Haaland.
2: Ese es el número uno. Lástima que no estemos entregando nada para aceptar este número uno. Pero sí, Erling Haaland se ha llevado
1: todo el reconocimiento del público.
0: Me pasó lo de Marta, gorda.
2: Sí, sí, claro. Canario, pero bueno.
1: Justo yo, cuando la saludan, no está Marta. Escuchando.
2: Y yo decía, tenía que ser Bocinha, pero mira que no. Este man tenía 40.6 millones de seguidores y luego del Mundial 72.7 millones.
1: Yo creo que
2: de
1: se dispara.
0: Mira, güey, y te voy a explicar por qué. Porque los fanáticos del fútbol, quienes realmente siguen y miran ligas y están pendientes, pues lo conocen en la Premier y todo esto. Pero el Mundial, al que no es fanático del fútbol, al fútbol, a las mujeres, a los niños que de vez en cuando ven fútbol y no tienen ese seguimiento a una liga como la Premier, apenas lo descubrieron. Te quiero decir que ese fenómeno tiene una explicación y es eso. El Mundial fue el descubrir de Haaland para que de pronto lo habían visto, pero no lo habían era dimensionado.
2: No lo tenía la figura
1: que es. Sí, claro.
0: Y ahora el Mundial se los mostró. Ay, el que yo había visto, ya lo conocían físicamente, pero ahora lo conocieron como futbolista y ahí está la respuesta.
1: Ahí meta maneja bolsa a mí porque sí, yo realmente no lo tenía como...
2: Sí, oías hablar de él, pero...
1: Sí, o sea, lo había visto muy lejano, pero en este Mundial, eso súmele, lo de su pelo, lo de la camaradería con sus compañeros, aparte de eso, su físico que lo hace evidente en el campo de juego y ya de ahí en adelante lo que pasa con las celebraciones de su hinchada que vuelve como tan tendencia a su equipo, que claro, o sea, todo el mundo. De hecho, hubo un día, si no estoy mal, en el Mundial, que las búsquedas del nombre Haaland en Google fueron lo más, sí, o sea, fue lo más digitado, creo que en esas horas de los partidos donde este man hacía o era protagonista, pues.
0: Es tendencia la palabra salud en Colombia, es tendencia porque hoy seguramente el presidente Abelardo de la Espriella dará a conocer quién es, bueno, lo único que sabe es que será una mujer. La ministra de una de las carteras más galleta, más chicharrón del gobierno que sale y seguramente el gobierno que entra, por lo que entra a solucionar. Estoy hablando del Ministerio de Salud.
1: Salud.
0: Las candidatas son Edna Tafur, Ana María Vesga, Diana Cárdenas y Olga Lucía Zuluaga. De ahí sale la que será la ministra de Salud. Por eso la palabra salud entró tendencia en Colombia. El INVIMA vuelve a ser tendencia. Esta vez, ¿qué producto... gorda o qué hizo que
2: vuelva a ser
0: tendencia?
1: Un desodorante, ¿cómo te parece que alerta nuevamente del INVIMA porque prohibieron la venta de un peligroso desodorante en Colombia? Resulta
2: ¿qué
1: que
2: pasa?
1: Las
2: ¿no mata la chucha sino que la hace crecer o qué?
1: La alimenta. Resulta que encendió las alarmas porque podría tratarse de un producto fraudulento. Se trata del desodorante natural marca Alufresh. ¿Alguien ha visto este desodorante?
0: Nunca, gorda.
1: Bueno, desodorante natural marca Alufresh. La entidad dice que hay una alerta sanitaria, según se ha conocido esta advertencia, de ciudadanos que revisaran la denuncia y se realizaran acciones de vigilancia sanitaria por parte de el INVIMA. Según la entidad de control, este producto está siendo ofrecido por medio de redes sociales, sobre todo TikTok en primer lugar,
2: ¿sí?
1: Instagram y Facebook, sin tener la notificación sanitaria obligatoria que se exige en Colombia para poder comercializar ese tipo de elementos. Y pues lo que dice el INVIMA es, el producto no cuenta con el código de notificación sanitaria obligatoria requerido para su comercialización en el territorio nacional. Claro, como usted lo venden como un desodorante natural, sin efectos secundarios ni
2: sí,
1: nada.
2: Sí, productos que de pronto puedan afectar
1: que,
2: la salud.
1: Efectivamente, dice, no hay garantías de que sean seguros, eficaces o que su calidad sea óptima. Además, tampoco se conoce su composición o la manera en la que fueron fabricados. Por eso, si usted ha visto en redes sociales, vea, les muestro acá el... tapan el nombre, pero le muestro la imagen por si se lo llega a encontrar.
0: Ok.
1: Alufresh. Bajo esa, aquí internamente le estoy mostrando el canario, una imagen que está en azul, el desodorante viene como en un envase transparente y dice Alufresh. Esto quiere decir que su composición es con piedra lumbre. ¿Vos alguna vez escuchaste la piedra lumbre?
0: Sí, sí, las abuelas lo utilizaban
1: para los fuegos, ¿no?
0: Y para
1: el grajo, sí, en ese caso, en la chuchita, exactamente. El INVIMA recomendó a los ciudadanos suspender inmediatamente de manera preventiva el uso de este desodorante en caso de que ya lo hayan adquirido y no volverlo a adquirir nuevamente.
0: Virales, videos en Cali, el del incendio que se registró ayer en la zona del Porvenir, cerca de Las Delicias. Los tantos videos, bueno, aparecen muy virales el día de hoy.
1: Cara, y ya mismo, espérate un momentico, ya que estás hablando de Cali, mira que con el tema de lo de la caída del árbol, te digo rápidamente que ha afectado a un taxista que pasaba por la zona, ¿no?
0: Ay, le cayó encima el
1: sí,
0: árbol.
1: Le ha caído el árbol, es lo que se comienza a conocer, y es que esto sucedió sobre las 10 de la mañana, se lo contamos acá, que había un cierre de la vía. El árbol impacta sobre un taxi que estaba transitando por la zona y le ocasionó daños considerables sobre el capó, el techo, la parte trasera y sus puertas. Les habíamos contado que el cuerpo de bomberos, por su parte, confirma que el sitio fueron 4 uniformados para atender la emergencia. Se desconoce el estado de salud del ocupante del vehículo hasta el momento, pero sí hubo un vehículo afectado en la zona, que les estoy hablando de la zona de Normandía, hace 2 horas básicamente que sucedió esta situación.
0: Es viral en Colombia un video, esto es Bogotá, oyentes, que no se alcanzan a imaginar, la gente sí es muy... Ay, yo no sé ni cómo calificar esto, gorda. Un man en un carrito, que esto es un Spar, de esos chiquitos, de los huevitos.
1: Huevo. Ah, sí, el Spar huevito.
0: Intentando atravesar la vía por un puente peatonal en carro. Porque los de la moto lo hacen. Los de
1: las motos, bicicletas, ¿no?
0: Los de las motos saben que es para peatones, por eso se llama puente peatonal.
1: Y se mandan en eje.
0: Y se van con las motos por encima, y los de las bicicletas también, y los patinetas. Pero háblame de este video, gorda. Aquí te lo estoy mostrando. Un carro.
1: Parce, la gente es demasiado conchuda.
0: Ah.
1: O sea, no hay forma, no hay conchudez que valga, esto es un descaro. O sea, ¿a quién se le ocurre? Y sobre todo, uno hablaría, es un puente peatonal, pero perdón, se puede chocar, se puede ir al abismo el mismo vehículo tratando, o puede impactar.
2: No, gorda, pero ya la maniobra
0: hasta
2: ya
0: tumbar muy, pues, el puente, gorda. Peatonal.
1: Claro, sí, o sea, bueno, ya sí. La maniobra se convierte en una vaina que, o sea, ¿a quién se le ocurre? ¿Y el man quién es? ¿Y pudo pasar?
0: No, gorda, no pudo pasar. El man intenta, ¿no? Llega, entonces coge la curva primero, el primer quiebre, va de una rampita de subida, y cuando voltea a la derecha, le queda grande. Y va atrás y acomoda, lo que hace uno cuando está intentando parquear. Hay gente que le cuesta muchísimo.
2: ¿Cierto que él lleva unas bicicleticas pequeñas atrás? ¿Unas bicicletas como bicicross?
0: Sí, y algo en el techo del carro.
2: Sí,
0: que
2: es como esa bodeguita que hay ahí para poner, digo yo. Que no, o sea, vaya, como, a ir, que no vaya a ir con su hijo si lo tienen bicicross, dándoles ejemplo, fatal.
1: O sea, hace el pa' allá y pa' acá para poder caber. ¿Y cabe?
0: No, gorda, no puede.
1: Y entonces,
0: no, pero le tengo que echar reversa y salirse.
2: Se va a volver el carro.
1: Un bobo careado mata a la mamá. Yo me imagino que es de esos manes de, ay, hacerle que usted no puede pasar por ahí.
2: No, yo no creo. Yo creo que eso parte del man de por aquí. El me meto y una vez, sí, no, pero no, terrible. O sea, dígame ese man, ¿usted imagina los semáforos en rojo que se ha pasado,
1: uy,
2: señor?
1: No.
2: Todos.
1: No, o sea, si fue capaz de hacer eso, tiene multas. Capaz y sin no tiene papeles, sin tecnomecánica, ¿no? ¿Qué se le
2: no
1: puede?
2: Esa está superior, te digo.
1: Uy, no.
0: Bueno, el calendario tiene hoy. Esta mañana me habló usted de. ¿Esta canción fue que me dijo?
2: No. De You Could Be Mine. Es diferente. Esta es Sweet Child of Mine.
0: Ah, ok. Si me habló entonces fue. Perdón, de esta.
2: Esta que es. Oiga cómo arranca esto, gorda. Ah, pero esta es. ¿Con el intro qué? Si la va a poner. Esta.
1: Maná. Maná. ¿Cómo diablos, maná?
2: Además que en el video están ellos, ¿no? En el video de la canción.
0: Esta canción es banda sonora de Terminator.
2: Banda sonora de Terminator, y en el video están ellos cuando...
1: ¿Quiénes son estos?
2: Guns N' Roses. Y están ellos ahí al final cuando Terminator llega a un bar y ellos están ahí afuera y él les hace la lectura, pues obviamente...
1: Con los rayos
2: sí,
1: X.
2: Bueno, con la visión que tiene Terminator. Muy bueno, muy brutal. Tiene demasiada fuerza. Es perfecta esa canción.
1: Dejé oír.

0: Bueno, está sonando Guns N' Roses porque hoy Slash, la guitarra de los Guns N' Roses, esta guitarra,
1: legendaria guitarra esa,
0: está cumpliendo años.
1: Todos. ¿Cuánto está cumpliendo?
0: Sexto piso, gorda, 60 años.
1: 60 años, ay, lo hacía más grande, ve.
0: 60 años para
1: Pensé
0: Slash.
1: Que estaba más grande.

0: Y también el calendario, pero este no es celebrando la vida. Sí, gorda, hoy apareció tendencia Amy Winehouse.
1: Qué triste, ¿no? Ese final de esos artistas tan talentosos.
0: Tan rápido, gorda.
1: Esta que hacía parte del clan de los 27, ¿no? De las que fallecen, de los artistas que fallecieron a los 27 años.
0: Gorda, esto fue en el 2011.
1: Imagínate.
0: Hace 15 años.
1: 15 años ya.
0: Hace 15 años partía Amy Winehouse.

0: 27 años tenía cuando un 23 de julio, un día como hoy, fallecía en su apartamento en Londres, Amy Winehouse.
1: Por una sobredosis, ¿verdad? ¿Fueron las causas del fallecimiento?
0: Sí, una intoxicación etílica fue el diagnóstico real, gorda, de la causa de la muerte.
1: Amy Winehouse hace parte de ese clan de artistas que, claro, por lo que significó para la música, como su carrera que se apaga tan temprano, con tanto por hacer, y en el caso
0: 27 años.
1: Sí, de su repertorio que era amplísimo, y aunque era de ese género musical que pues no era que todo el mundo lo consumiera, pero sí tenía una relevancia en el medio musical, pues a esta mujer le hicieron un documental, Cana, y le hicieron película. De hecho, en Netflix ustedes se pueden encontrar Amy, es el nombre del documental, la chica detrás del nombre, es el documental, si no se lo han visto. Esto salió en el 2015, este documental, pues como para contar con material inédito, ¿no? Del archivo inédito, testimonios de su círculo íntimo, para narrar la vida, su rápido ascenso a la fama, su talento musical, la lucha contra las adicciones, porque pues aquí estamos hablando del tema del licor, pero pues adicciones en general. Fue muy aclamado por la crítica y además fue un documental que ganó premio Oscar por el mejor largometraje documental al año siguiente. Y hay una película que se llama Back to Black, Back to Black, en el 2024. También hablamos de esas biopic, que a diferencia del documental, esta sí fue un poquito más de ficción, dramatizada la vida personal, profesional, sus inicios, pero pues en un marco no tanto de lo real, sino ya más ficción, pero igual contando más o menos la vida de Amy Winehouse.
0: ...12.45 minutos... Hoy tenemos dos lanzamientos de DJ Dandre. Ya les tocamos el primero, que era el Verano Retro, y les debemos, atención fanáticos de Pitbull, este hombre de origen cubano, el lanzamiento del Pitbull Mix 2 by DJ Dandre.

0: DJ tocando al lado de la piscina. Pool party. Obviamente sí, la tendencia tiene un toquecito retro ahí, chévere.
1: Pegó muchas canciones muy buenas, ¿no?
0: Sí, no tuvo una época gorda en que todos querían con Pitbull. Todos los reggaetoneros, los del pop, todo el mundo con Pitbull.
1: Acuérdense que la semana pasada hablamos de él por el récord Guinness de 22.000 personas en Londres con calvas, corbatas y gafas.
0: Como él.
1: Como él.
0: Que hablamos de si su calva era una calva a la que le tocó llegar para no disimular, pues, que se le ha caído el pelo, o era porque le gustaba el look, y al final es porque le gusta verse
1: le
0: calvo.
1: Le gusta verse muy pulcro, y dice que, pues, que su pelo como que no lo hace ver como tan eficiente, como tan elegante, y él mismo se pasa la máquina y chao pelo. Eso fue lo que hablamos la semana pasada de Pitbull. Vea, Canario, dos oyentes participaron. Ahí rápidamente le cuento. Bueno, que le quiero mandar un abracito a Caterine Tobar, que ahorita que te hablaba de Azucena, de Laura de León, de Salomón Bustamante, esta pareja, que ya ahorita la estamos viendo, pues, en Pa Seguirte Queriendo. Me dice Cate que Laura de León todavía sigue siendo la esposa de Salomón. Y claro, aquí rápidamente me cuenta el chisme y yo voy, busco. Ellos decidieron, como esposos, ¿sabes qué? Palabras más, palabras menos, no volver a publicar cosas en sus redes sociales juntos. No volvieron a publicar. Entonces cada uno cogió por su lado y la gente empezó a chismear con que hiciera que estaban separados. Y nunca le dieron trascendencia. En una entrevista ya que le hicieron a Salomón, decidieron que la gente era muy metida, que inventaba chismes, y que decidieron de mutuo acuerdo, porque aquí busco la publicación de abril del año pasado, de este año, que no, que habían hecho como un acuerdo de no volver a hablar nada que tuviera que ver con su relación de pareja. Entonces cada uno hace contenido personal, más no en pareja, pero que siguen muy felices juntos. Gracias, Kate, porque yo era de las que estaba en la fila de gente que pensó que ese matrimonio se había acabado por las publicaciones o porque no los volví a ver juntos en redes.
0: Ajá.
1: Y dije, bueno, eso es una señal inequívoca de que la cosa como que terminó. A mí me gusta el man, el contenido que hace. ¿Vos sí sabes tener relacionado quién es el man?
0: No lo creo, creo que sí, pero puedo equivocarme.
1: Un man barbado, sí, costeño, sí. Que en la época cuando estaba J. Mario Valencia, sí, muy buenos días, sí, sí. Pues era uno de los reporteros de él. Él se casó con ella. Ellos, de hecho, se casaron en Cartagena, una boda súper bonita. Y el man ahorita, no sé para qué medio trabaja, pero sí sé, o si siguió vinculado al canal RCN, pero hace un contenido muy chévere en TikTok. Me lo encuentro mucho haciendo recetas. Como es costeño, entonces hace que los plátanos, hace unas recetas, hace el jugo de corozo, pero lo hace, no te vas a imaginar la producción de esta vida y la otra, lo hace recasero. Y como es costeño, pues le veo bacaneado. A mí me gusta el contenido del man en TikTok, me lo encuentro ahí recurrentemente. Luego nos escribió Johnny Polanía, que dice: mi combo, yo voté por Abelardo, pero eso de que Barranquilla sea capital alterna de Colombia es pendejada. Si hay una ciudad que merece ser la capital, por ejemplo, hablando de ciudades, sería Medellín, que se ponga las pilas a cumplir lo que dijo y deje tanta bobada. Ahora falta que declare la arepa de huevo símbolo nacional. Pues para allá vamos, te quiero decir. Eso lo estaba pensando yo por acá. Carlitos Beltrán dice: increíble que Eder ofrezca, según él, dizque el antiguo edificio de la FES para que Abelardo despache desde Cali. ¿Será que no se ha dado cuenta que ese edificio hace 30 años es el Centro Cultural de Cali y que por tanto nos ha adecuado para ese uso? No se ha adecuado para ese uso. Ese alcalde que tenemos definitivamente es una farsa, dice Carlos Beltrán.
0: Por acá Johan me habla sobre el tema del video del carro intentando pasar por el puente. Me dice: no, pero eso del carro es como actuado, o sea, como que le da sospecha de que no era tan la intención de pasar, sino de crear contenido. El man hace el intento de dar la vuelta y no puede, y es ahí donde desiste. Bueno, no sé, pues sí. Sí, sí, hoy en día uno.
1: Dice Carlos Gorda: el esposo de ella hizo una escena con Laura en la novela de Pa' Quererte y le pide matrimonio, y ella le dice que no porque ella ama a su viejito. Sí, es real, es real. Ella, esa pareja, esto es porque no se ve en la novela, Carlos, pero los que nos vemos la novela desde la primera temporada, esa pareja de Azucena y de Octavio fue una pareja súper linda, aún con diferencia de edades, pero ella se enamoró de su viejito, ella lo quería y se le murió en pleno, vea, tinto con pan. ¿Quién más apareció por acá?
0: Por acá tengo al Rome que decía, ay no, esto apenas va a empezar y este presidente ya generando tanta polémica por pendejadas, que se dedique a lo realmente importante y necesidad del país. Para eso lo elegimos, no para pelear donde se posesiona o si Barranquilla es la capital de Colombia. ¡Qué desgaste tan grande! Gracias, Rome.
1: Un saludo para Rome. Por acá, ah bueno, ya habíamos leído La Banda del Diablo, ya leí a Luis que te hace una consulta, ya le contestamos. Y bueno, ahora sí me enfoco
0: en Clarita me dice que le manda un mensaje al güey. Dice, güey, Emiro sí sabe cocinar. Él era el que cocinaba en la casa de los famosos.
1: Ah, bueno, sí, porque eso también me lo escribió un oyente acá. Por eso lo llamaron a Masterchef. Sino que creo que el güey se refería a como que no tenía tanto conocimiento como lo que implica, porque ustedes saben que la gente que va y que hace parte de Masterchef, los famosos, a ellos los ponen a estudiar un tiempito antes de. O sea, a vos te llaman y te dicen, carario, ¿usted quiere participar de Masterchef? ¿Le gustaría? Y si usted dice por alguna razón, uy, parce, pero eso yo no sé cocinar. Ellos le dicen, no importa, ¿usted quiere ser parte del proyecto? Venga, estudie. Y te ponen a estudiar.
0: ¿Verdad? ¿Usted que ha probado mi sazón?
1: Antes de.
0: ¿Cree que me iría bien?
1: Parce, le iría a lo otro, lo que nos falta que nos dispare es un reality canario.
0: Sí.
1: ¿No te le me dijo una casa a los famosos, por ejemplo?
0: No, ese formato no. De pronto el Masterchef, porque me gusta la cocina.
1: Sí, claro. No, le iría bien.
0: Freider le mandó saludos a doña Lidia el día de su cumpleaños. Se suma, dice que el hijo le regale un viaje, pero que esta vez sí sea la fecha correcta.
1: ¿Usted dijo Lida o Lidia?
0: Lidia dijo el Freider.
1: Ah, porque el güey le da Lidia, sí, pero ella es Lida.
0: Lida, sí, ahí fue Freider.
1: María Lida.
0: Y Natalia Núñez dice, ah, oh, cuando no, Dandres está poderosísimo. Qué buenos recuerdos de todas esas canciones de Pitbull.
1: Carlos acá me preguntaba que si ya pusimos el estado con el mapa de lo del bicipaseo para el día de hoy. Ya está puesta en nuestro estado de WhatsApp. El mapa con el recorrido del bicipaseo, no olviden que arranca a las 6 de la tarde y va hasta las 9:30 de la noche, con unas intersecciones considerables para que pues hagan su hoja de ruta de en la tarde, así que por media ciudad, porque son 8 kilómetros los que va a recorrer este bicipaseo.
0: Pili pregunta si mañana, Cana, ¿sabes si mañana hay Hospitality para el partido del Cali? ¿Vas a estar allá? Hospitality sí hay, mañana juega el Cali su primer partido de Liga Hospitality, claro, no estoy, mañana tengo otro compromiso en la noche, no puedo estar mañana en el estadio, tocará seguirlo por redes. A propósito, 1-2 minutos, gorda, ¿cómo nos fue con
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0: de los que estaban finalistas, el primero o la primera que nos dijera cómo se llama la canción o el artista que la canta, gana invitaciones para estar en Bartenders. De mañana en 8 días en la Arena USC, ¿gorda?
1: Bueno,
0: el primero que mandó.
1: Ay, eso.
0: O la primera.
1: Ah, bueno, listo. El primero puso, imagínate, es que Paulina Rubio.
0: Ahí va bien.
1: Selena.
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1: Ahí se peló.
0: No.
1: Sí, ahí se peló. La segunda que contestó puso Paulina Rubio.
0: Sí.
1: Pero no le voy a valer a esta oyente porque me editó el mensaje cuando ya lo había mandado. Y ella se había equivocado en lo que había puesto. Lizeth Martínez, aparece editado, aparece mensaje editado y pues...
0: Pero esa edición puede ser una letra además, una letra...
1: No, era un nombre, yo ya lo había leído con anterioridad. Así que lo lamento, querida oyente, pero sin editar, lo que mandó el primer mensaje.
0: Están en manos de la gorda, oyentes.
1: La tercera mandó solamente Paulina Rubio y la cuarta en su orden puso Paulina Rubio.
0: Sí.
1: Elenita Vargas.
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0: La Ronca de Oro.
1: Y Selena Quintanilla.
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0: Sí, los tres nombres, las tres mujeres con sus canciones que estarán sonando en Bartenders son Paulina Rubio, la chica dorada, La Ronca de Oro, Elenita Vargas y Selena Quintanilla.
1: ¿Sabe qué había puesto nuestra oyente? Había puesto Rocío Dúrcal.
0: Ah, no, estaba equivocada.
1: Y estaba full equivocada. Entonces, la ganadora es Gina Granobles, que me imagino que era Gimar 90, porque jugaban en los que estaban registrados. Ginita, confírmame por favor con un pantallazo ya mismo de lo que habías escrito, del mensaje que mandaste para corroborar con tu cuenta de Instagram. Y si es así, todo sale ok, pues se ha ganado el par de boletas para Bartenders.
0: Feliz tarde, oyentes, que tengan una buena tarde de jueves. Ya casi otra vez fin de semana. Quedan con la música de total variedad de Planeta La Gorda a las 4 de la tarde y mañana, si Dios quiere, después de las 7 de la mañana, aquí en Planeta 96.9, que es
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0: Ahora son las 4:07 p.m. Un saludo, un abrazo para ustedes, oyentes. Feliz tarde.
1: Subo que están.
0: Qué bueno saludarlos, qué bueno estar con ustedes. Qué bueno volvernos a encontrar. De hecho, les doy la bienvenida a la que será de esta semana nuestra última edición juntos. Mañana a esta hora estaremos pues con los menesteres del fin de semana y de el huepa. Al fondo de mi voz está el Romeo Santos, que con Aventura hizo una canción que se llama Un Beso. Les estoy saludando, deseándoles que todo esté perfecto, que se estén disfrutando esta tarde y que obviamente, pues a partir de ese momento, juntos disfrutemos de buena música, de buenos títulos a través de 96.9. Soy La Gorda, hasta las 7 de la noche voy a estar aquí con ustedes para que compartamos juntos toda esa música y todos esos buenos títulos en esta variedad. Hoy jueves TVT.
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0: A Marc Anthony.
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0: ya búlgara, tía, ¿no? 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
1: 4:33 PM.
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1: Nuestra variedad está a pedir de boca. Y hoy, que es jueves, así que con muchos géneros musicales nos vamos alistando para lo que se viene del fin de semana. Mañana a esta hora estaremos disfrutando de el huepa del fin de semana. Por ahora, Los Gigantes.

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esta semana estuvimos hablando de los BTS en la mañaneta porque resulta que han hecho una alianza con las galletas Oreo. A partir de agosto van a poder ver ustedes una edición especial de las galletas. De hecho, llegarán a Colombia para los fanáticos de esta golosina, de este mecatico. Mano arriba a los que les encanta la Oreo remojadita en leche. ¡Ay, tan bueno! O los heladitos con la galleta espolvoreadita. Rico, ¿no? Bueno, aquí la dinámica con esta galleta es que pues van a tener una edición especial que por supuesto va a ir marcada con la B, la T y la S. Los BTS aparte tendrán el relleno, será evocando uno de los postres más representativos de Corea. Y bueno, pues tendrán como todo ese sabor puestos en la galleta. Además que la galleta va a tener un tono como morado. Yo sé que ya existen que la galleta de vainilla, que la blanquita, que la pues la tradicional, la galleta negra con el centro o con la cremita de vainilla, pero esta edición de las galletas a partir de agosto, en una edición limitada por supuesto, pues tendrán que ver con estos pelados. Las de 40 para arriba les decimos pelados. Bueno, ¿qué otra cosa les iba a decir? Ah, bueno, con esta que es Dynamite, es la canción que tocaron ya va a ser 8 días de la final del Mundial y con esta fue que se presentaron. Que les tocamos de todo para todos los gustos, es Radio Planeta 969, diciéndoles que cómo les parece que por acá por el sur como que cayendo agüita, se oscureció, por fortuna y para tener una noche más... fresquita, con que usted se pueda al menos arropar, porque es que llevamos meses sin arroparnos.

0: Es más, durmiendo muy ligeritos de ropa. Y por fortuna, anoche llovió. Bueno, se prevé que esta noche también caiga agüita. Por acá, por estos lados del sur, cae brisita. De hecho, quiso llover así como medio durito, pero se calmó, pero está oscurito y pues llueve, llovizna por acá por los lados del Centro Comercial Acuarela. ¿Ustedes qué? ¿Están experimentando agüita? ¿Mucha en cantidades o más bien poca? Me van contando si hay lugares en los que el aguacerito de pronto se ha incrementado. Y recordándoles también que ahorita a las 6 de la tarde comienzan los cierres viales por lo que tiene que ver con el bicipaseo. Incluso hay algunas tarimas en algunos puntos estratégicos de la ciudad donde la gente que salga hoy a hacer como especie de esa ciclovía nocturna con motivo a todos los eventos en marco del cumpleaños de la ciudad de Cali, pues hoy arrancan como esas actividades no solamente culturales, artísticas, sino también deportivas. Si usted ya está en la casa y desea salir a ser parte del bicipaseo, pues chévere. Aprovecha y sale con los chiquis, los que están de vacaciones, no sé, el grupo de amigos, los que generalmente no hacen mucho deporte pero quieren darse una caminadita o sacan su bici. Aprovechen porque habrá varios cierres a través de nuestra cuenta de WhatsApp, nuestra línea. En los estados está el mapita, el mapa con todo el recorrido para que los que no pueden disfrutar del bicipaseo pues tomen rutas alternas, programen su recorrido y pues no se metan al trancón, ¿listo? Ya son las 5 de la tarde, 27 minutos, es Radio Planeta, al aire, el junte.
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0: Y de los BTS,
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0: A la salsita que tanto nos gusta, uno de sus grandes exponentes de esta salsa rosa, rosada. Tranquilita, Tony Vega estuvo de cumpleaños hace poco, fui la carnada.
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